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7: Señores, hoy es 5 de octubre. Señoras, muchachas y muchachos. Hoy 5 de octubre cumple años una mujer que cuando yo era niño, lo tengo que aceptar, me hizo que me encerrara en el baño y pensar en ella. Muy bonita, muy guapa, muy chula. Hoy cumple 51 años. Eso quiere decir que hace 30 años ella tenía 21 años y hizo la película de Titanic. Ella no la hizo. Pero ella era la actriz principal de Titanic. Y sí, orgullosamente los mexicanos presumimos que se hizo en Rosarito. Y diría Chucho,
8: ahí está el barco enterrado.
7: Así que, señores, Kate Winslet cumple años el día de hoy. Curiosidades de ella. Tenía 21 años cuando hizo el Titanic. ¿Quién va a olvidar la canción de... Se investigó y una de las curiosidades es que en esa película sí cabía el güey de Leonardo DiCaprio en la tabla donde ella nunca dejó que se subiera. O sea, la película tenía que ser así. Si lo sube, ya no iba a estar chistosa ni iba a estar pues muy temerosa. Se grabó esta película cuando hacía mucho frío y muchos usaban algo térmico abajo y arriba el traje. Leonardo DiCaprio se lo puso. Esta morra dijo, no, quiero que se vea más natural. ¿Qué creen? Le dio neumonía, güey.
9: No.
7: Esta morra le dio neumonía mientras grababa la película. Bueno, después de eso, por andar con esas cosas, ¿ok? No usó protección contra el frío, rechazó llevar la ropa térmica en las escenas del ataque del tanque de agua para que sus reacciones de sufrimiento fueran reales. Ya es ese famoso de... Dijo, soy buena actriz, pero no me sale. ¡No me sale! Dijo, pues solamente metiéndome con el agua fría. Casi se ahoga y se enfermó. El esfuerzo físico extremo y el agua fría le provocaron una leve neumonía. Amistad eterna. Formó una gran amistad con Leonardo DiCaprio durante la filmación y hasta hoy se consideran mejores amigos. Y yo la neta he visto a Leonardo DiCaprio y ese güey sí se mira... Más joven. Eso ahí dicen que si sus morras tienen 21 años ya están muy viejas.
9: Ese es descarado.
7: O sea que sí le gusta el colágeno. Y ella sí se ve ya, pues ya más señora, güey. 51 años para adelante yo me muero, dijo el señor aquel. 55 años para adelante yo me muero.
9: ¿Mi papá?
7: Mi papá es Fox, es presidente de México. Bueno, esta mujer sigue estando muy guapa. También, ¿saben qué odia ella? ¿Se acuerdan la canción de Celine Dion?
9: I Will Survive, ¿será?
7: La canción de Titanic.
9: I Will Go On.
7: I Will Survive. Y esto es de tu amiga Cher, güey. ¿Se acuerdan esto? Esta canción, que es la canción principal de Titanic, ella llegó a odiar la canción. Ha confesado que la canción de Celine Dion le causa náuseas. O sea, para nosotros la banda pues le da grima, güey. Le da ganas de vomitarse. Que ella no, ya escuchaba la canción y decía, ya, güey. ¡Ya, por favor!
9: Me da grima, ¿no? ¿Qué es eso?
7: Bueno, premio en el baño. Guarda su estatuilla del Oscar, ganada por The Reader, en el baño de su casa para que los invitados puedan sostenerla frente al espejo. O sea, está en el espejo y la toca.
9: Y te tomas tu... ¡Ah!
7: Espero que todos se laven las manos, güey. No va a ser un güey que de pura maldad nomás así de... O aquel que le hace así, ¿no? Y se ponía la mano atrás y luego lo tocaba la cabecita al Oscar y luego ahora sí el que sigue.
9: Dicen que era... Oye. Dicen que era de oro y ya es café.
7: Sí, pues de tanto tallón, ¿no? Digo, el mío sí, el mío es al revés, está más brilloso.
9: Este es un grompado.
7: Ya imagino. Oye, amiga, Kate. Ok, es Kate Winslet, ¿no?
9: Sí.
7: Oye, como yo siento que los famosos tienen un nombre y nomás los conocemos por todo el nombre, porque son famosos como Arnold Schwarzenegger.
9: Ah, sí.
7: Yo me imagino, güey, que yendo a una carne asada con él, voy a estar diciendo así, oye, Arnold Schwarzenegger, pásame las tortillas.
9: Chino Huerta.
7: Chino Huerta. Yo no empiezo a decir, hey, Arnold. Siento no. Como que sería muy, como falta de respeto de mi parte. Hey, Arnold.
10: Yeah.
7: I will be back. Ah. No, así, oye, güey, pásame los tacos, así como, hey, esta morra, ¿no? Kate Winslet, ¿no? Yo imagino a sus amigas, Kate.
11: Hi. I think your Oscar trophy smells like weird.
7: Es que acá viene el Erasmo and he was, you know, touching it. And it smells like puppies. Esa es la diferencia, señores. Así que cumpleaños una mujer que en la historia del cine marcó la vida de muchos cuando crecíamos y fue con una gran actuación siendo la mujer infiel a su esposo. Y todos nos celebramos porque somos pobres. Pues sí, güey. Y estábamos del lado de Leonardo DiCaprio y decíamos, sí, pon el cuerno a ese güey, ¿no? Entonces,
9: era manchado.
7: Esa mujer, 21 años tenía cuando grabó la película en su pleno apogeo, Atos. Así que, hoy cumpleaños, 51 años. Good job, you are doing great. And I hope I can meet you one day. And can I make an interview to you? Please share this video so she knows that I'm a big fan of you. Okay, gracias. ¡Ya regresamos!

0: pues ahí tienen que Erasmo y la Chocolata es el show más chido. Y ahorita están nominados para un premio ahí en del podcast. Pues qué chido por ellos, ¿no? Así que vayan y voten para que encuentren dónde está la liga y cómo pueden votar por él. Pues vayan ahí a las redes de Erasmo y la Chocolata. Pues para que sean parte de las votaciones. Y les vamos a agradecer, así que, pues con todo el corazón, que a veces parece que no tuviéramos, pues sí tenemos. Pero sí, vamos, estamos de regreso con el show de Erasmo y la Chocolata.
1: Bueno, gracias a la gente que está votando para lo de el podcast. Nos ha nominado para el podcast y la verdad no es cualquier cosa. Así que gracias. Vamos con José Antonio. José Antonio, ¿cómo estás? Buenas tardes.
2: Buenas tardes, Chocolata. ¿Cómo están todos por ahí?
3: Muy bien, estamos muy bien todos por ahí.
4: Ey, bien. ¿Y tú cómo andas por allá?
2: Todo bien. Quiero felicitarlo primero que nada por su show. Es de lo máximo, mejor en todos. Quería comentar sobre el tráfico, sobre qué te molesta de manejar, ¿no? Ese era el tema, ¿no?
1: Sí, porque empezamos el día de hoy hablando de personas que son muy imprudentes, que es muchos, la mayoría saben las reglas, no las respetan, manejando muy mal. Hoy fue un día muy quejumbroso, la verdad. ¿A ti qué te ha pasado, José Antonio?
2: Bueno, a mí te voy a decir algo. Yo pienso que no hay una especificación exacta. En el camino del tráfico hay de todo. Y incluso este amigo del trailero, a ver si son también malos para manejar. Siempre dijo que nomás se le metían y que esto y que el otro. Pero ¿sabes qué? Todos cometemos de alguna forma un error. ¿Me entiendes? Y yo creo que muchos no lo dicen. ¿Me entiendes? Incluso yo a mí lo que me molesta mucho, sinceramente, es de que yo manejo rápido, no loco. Hay una diferencia, la rapidez, hacer loco, manejar loco, o hacer, como dicen, imprudente, ¿no? Pero sí me molesta mucho a la gente que va que van despacio en la carretera, que se supone que es rápida, que es la mano izquierda, que legalmente son 65 todas. Eso me lo dijo un highway patrol. No hay que esta tiene... No. Pero entre como nosotros somos manejadores de por toda la vida, sabemos que el lado izquierdo es para la gente que quiere ir más rápido, ¿no?
1: Sí, en el highway o de repente las calles, a ver, los freeways tienen 3, 4, y va más rápido el del lado izquierdo, debería ser así. Y pero también en ocasiones te puedes cambiar como que al que sigue hacia la derecha. El problema es cuando hay dos y van lentos y está, por ejemplo, el carpool, donde van dos personas o más. Si se van a meter al carpool, oigan, de verdad, denle, porque es por lo menos 65, pero ahí es como 70, 75 y la gente va deteniendo el tráfico. No debería haber tráfico en el carpool, no.
2: Sí, la verdad, mira, muchos hablamos a veces de que hay que respetar. Sí, vamos a respetar, respetemos también a los que les gusta ir un poquito rápido y a respetar a los que les gusta ir lentos.
3: Hay que respetarnos todos.
2: Exactamente,
3: hermano.
2: Cuando no me gusta, cuando la gente no dice, más dice su parte. Te hablan mal de las personas, pero en realidad todos cometemos errores.
3: Yo el otro día le dije al Garbanzo, a mí cada que alguien la riega, güey, yo no la hago de emoción, porque yo a veces sí la he regado, güey, y le hemos regado todos. Y la neta, nomás debemos de tener un poquito de paciencia, güey. La neta, la calle no es de nosotros y paciencia.
2: Exacto, porque podemos estar todo aquel día y decir muchas cosas que me han pasado, que son muchísimas, porque imagínate, tengo 50 años casi manejando.
3: 55 años para adelante yo me muero.
4: Mi papá es Fox.
5: Mira, tengo 60 años, pero si tú me miraras, te quedas al mirado, porque todavía mi pájaro está furioso.
1: Ya, por favor. Bueno, gracias, José Antonio. ¿De dónde nos llamas?
2: Ahorita estoy aquí en Chino. Venía manejando y me paré a un lado para platicar.
1: Beautiful. Muy bien, ¿allá por dónde eras, no?
3: Chino, entre el 57 y el 60.
4: Ahí no hay nada de Cárdenas.
2: Bueno, cerquitas.
3: Donde quiera, güey, ¿dónde andábamos? En la Cárdenas, ¿no te acuerdas?
4: De Lázaro Cárdenas, ¿no te
3: acuerdas? Ah, no, será...
4: En todos los hay algo de Lázaro.
3: Ahí estamos, primo, gracias. Saludos a todos los choferes, Choco. Ahí tenemos a... Quiero hablar a Alexis contigo.
1: Más. Alexis, ¿cómo estás? Buenas tardes.
6: Muy buenas tardes, Chocolata, ¿cómo anda?
1: Bien, gracias. ¿De dónde llamas, Alexis?
6: Ando llamando de Bakersfield, California.
1: De Bakersfield. ¿Qué hiciste en tu vida pasada para pagar así, vivir en un lugar así?
3: Saludos a mi prima Isabel, Choco, los mejores tacos, taquería Taquería La Villa, Villa Taquería, ahí vayan el menudito choco los sábados y domingos. ¿Qué tacos? 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Saludos a mi prima Isabel. ¡Isabel!
1: Bueno, Erasmo, gracias. Wow. Alexis, platícame, ¿qué opinas de esto?
7: Oh, boy.
6: No, pues lo que más enoja cuando uno anda manejando es que, pues en los cuatro altos, ¿no? Cuando vamos a llegar a un stop, se supone que le toca el primero que llega, ¿no? Pero hay unos brutos que nomás llegan, ni medio paran y se llevan al pin alto.
1: O sea, los cuatro stops que le llaman, tiene que llegar uno y luego le da la... A ver, chicos, ¿qué hacen ustedes cuando llegan al mismo tiempo que alguien más?
8: Yo siempre cedo el paso.
0: Ahora todos,
8: ¿no? Si no se mueve en tres segundos, yo le doy.
3: No, güey, y si él piensa igual que tú.
8: Le da, me ha pasado muchas veces.
3: Yo digo que hagan se bajen del carro, güey, y hagan rock, paper, scissors, güey. Un piedra, papel o tijera, así de.
8: Es buena idea.
3: Ey, compa, piedra, papel o tijera, you go first, vete, vámonos.
1: No, hombre, qué solución tan estúpida. No, tienes que usar el de dale tú primero, ¿no? Hasta que le dé.
8: Luego hay una pelea de señales, Choco, tú, dale, dale.
0: ¿Sí sabías que el que da el paso es el líder? O sea, por más que te tardes, no, tú dale, te estoy diciendo que le des, estás mandándose, tú dale.
1: Ok, Alexis, ¿en qué más ahí en Bakersfield andan fallando esos conductores?
6: No, pues cuando uno va en el 99 o también en el 58 acá, el highway, son muy bárbaros porque cuando uno quiere rebasar el carro que anda despacio enfrente, o el que va adelante se da cuenta y le rebasa también y no te deja pasar.
3: Ah, sí, o que sea, uno con esos güeyes que van ahí y hasta que ven que tú le das también ya le quieren dar, güey. Eso es cierto, Alexis.
6: Es una cara.
8: Los que sí son medios mal educados son las patrullas, Choco, porque yo una vez le quise dar el paso a la patrulla y no, me siguió. Yo dije, pásale, güey, ¿qué te necesidad de pararlo uno?
3: Oye, pero también, a mí me caen gordos los que están en la patrulla y esos güeyes le bajan.
8: Sí.
3: Güey, el límite es 65, así dale, ¿para qué le bajas?
0: Los frenos. Es más obvio, ¿no?
1: Sí, bueno, Alexis, traes muy buenos puntos. ¿Algo más?
6: La verdad, pues, eso es lo que andan fallando muchos de acá, los conductores en Bakersfield, pero...
8: Ah, mira.
6: La mayoría son esos dos, de llevarse el alto, que ni siquiera paran y se enojan cuando uno quiere rebasarlos porque va lento. Y no lento de así, ¿no? Pero van como a 60 y el límite es 65 en el freeway y ya le pisa uno y ya ahí le va también el vato.
1: Oye, de hecho también te pueden parar por ir abajo de la velocidad. No crean que ahí va despacito, no le van a hacer nada. 65 para arriba, a más abajo si los paran también.
6: A mi carnal le pararon porque iba despacio. A mí una vez me pararon por ir arriba del límite.
8: Sí, una vez chocó a un primo de Erasmo, que tu primo lo pararon, chocó por ir a 25 millas por hora.
1: ¿De verdad? ¿Por qué?
8: Iba en la banqueta también, que no jodas.
3: No, a mí me pararon, chocó, porque si iba yo como a 55. Es que me iba andando un guau.

0: Muchas gracias, Choco.
1: Feliz semana, cuídate mucho, ya regresamos. Qué bárbaro.
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1: Bueno, nos vamos con el chocolatazo a Monterrey. Tú, Luis, le vas a hacer el chocolatazo a tu novia Yasmín. Ella está en Monterrey. ¿Tú eres de Monterrey?
2: No, yo soy de Guerrero, pero estoy aquí en Los Ángeles.
1: Tú en Los Ángeles, ella en Monterrey. Nunca la has visto en persona.
2: Ajá, apenas la empecé a tratar hace como 15 días, pero yo quiero ver a ver qué tan... Yo no le he mandado dinero, a ver qué tan es segura ella, a ver lo que dice, pues.
1: O sea, apenas 15 días de novios y ya la vas a checar a ver si te es fiel.
2: Pues sí, para ver si es cierto o te niega o no te niega. Pues si me niega, pues ya ahí le dejamos, ¿no?
1: Claro, pero ¿ya es tu novia?
2: Sí, porque sé que le quiero sacar la visa, o sea que eso anda viendo ella.
1: Oh, no.
2: Pero yo quiero ver a ver qué es lo que ella trae, pues si es cierto o no es cierto.
1: Oye, pero tú ya tienes 40 años, ella solamente tiene 25, tú eres 15 años mayor que ella. ¿Es una mujer bonita?
2: Es bonita ella, tiene buen cuerpo, es bonita, lo que sea cada quien. Por eso yo la quiero tratar, a ver si es cierto lo que ella me dice.
1: ¿Ya la has visto en videollamada? ¿Ya la has visto en video?
2: Sí, ya la he visto en foto, en video no, porque apenas la empecé a tratar hace como 15 días.
1: A ver, o sea que no estás seguro si la mujer con la que hablas por teléfono es la de las fotos.
2: Ajá, por eso quiero ver yo.
1: Es que la mejor manera de ver que una mujer no es la de la foto es cuando no te hace videollamadas o te manda videos.
2: Sí, porque la neta es una mujer... Tiene buen cuerpo. Yo no sé, pero pienso que hasta a lo mejor es modelo porque tiene un cuerpo. Y yo no quiero ser otro más de otro tonto que le manda dinero sin saber quién son, pues.
1: O sea, tú dices, soy 15 años mayor que ella, ella tiene solo 25, yo 40, es de Monterrey, muy bonita, muy hermosa, parece modelo, ¿por qué andaría conmigo? Esa es tu duda.
2: Ah, sí, es raro, pues.
3: A ver, Choco, empecemos esta investigación. ¿Cómo está ella en el Facebook?
2: Ella está por Yasmín Suárez.
1: Así está en el Facebook.
2: Ahí la pueden ver, Yasmín Suárez.
1: Suárez con Z.
2: Ajá, ahí sale.
1: A ver, vamos a ver.
2: Se me hace muy bonita esa mujer para que sea, para que...
1: Perfecto, aquí tenemos, ¿cómo aparece ahí en la foto de perfil?
2: Me parece con un pantalón negro, un pinchorcito negro y una playerita hasta arriba del ombligo.
1: A ver si la encontramos aquí. ¿Ella te mandó la solicitud a ti o tú a ella?
2: No sé ni cómo, porque yo la miré, pero me mandó, yo estaba transmitiendo el video y me manda un hola. Y ahí yo la empecé a seguir, la empecé, le dije hola, pero yo no le mandé en vivo, sino le mandé de acá, secreto, privado.
1: Estás haciendo un en vivo, ella te manda un hola, tú le empiezas a seguir, le mandas mensajitos privados y así creció todo.
2: Ajá.
1: Dices que tiene una blusa y un short en su foto de perfil.
2: Es negra, con una rayita y el cuello es rojo y una rayita aquí arribita del pecho, roja.
3: Estoy seguro que esta mujer no existe, Choco. Una modelo hablando con este Brody, no, hombre.
1: ¿Está en un cuarto?
2: Está como en una azotea.
3: ¿En una azotea?
2: Sí, porque se ve el pueblo, se ve para allá, no sé qué, a lo mejor haber hecho un montaje ahí.
3: La mujer de la foto sí existe, pero la mujer que habla contigo no es la de la foto, Brody.
2: Ah, por eso, es que apenas la empecé a tratar, pues no sé qué onda con esa chava, pues.
1: Oye, ¿qué crees? ¿Ya la encontramos? Oh, no.
2: ¿Cómo la ves? Es mucha mujer, ¿no?
1: Permíteme, deja ver cuántas mujeres le comentan. Si no le comentan mujeres, si es puros hombres, esto es falso.
2: Ok.
1: Puros hombres le comentan. A ver, déjame, voy a los likes. Puros likes de hombre.
2: No, pues sí.
1: A ver, casi te lo aseguro que esta página es falsa. Dice que es de Mazatlán viviendo en Monterrey. Y la foto donde ella aparece, lo de atrás, ni es Monterrey, ni es Mazatlán.
2: Ajá, no, por eso quiero ver antes que se vaya, antes que me empiece a sangrar, pues.
3: Bien hecho, Brody, porque estas mujeres usan fotos de otras mujeres muy bonitas y ellas te hablan por teléfono, no es esa mujer la de la foto, pero te hablan bonito y ahí caes tú y empiezas a mandarle dinero y todo esto.
2: Sí, porque ella me habla muy bonito, maestro, me dice tantas cosas, pues a veces no es mucha belleza, pues, para mí, pues.
1: A ver, pero ¿por qué son tan mensos? Usen sentido común. Una mujer que tenga un perfil de Facebook, por lo menos le comentan amigas o le dan likes. Estas mujeres ni siquiera tienen un like de una mujer.
2: Y tiene dos niños, ¿eh? No está solo.
1: Pero ya te pidió dinero para la visa y todo. ¿Ella te tiene a ti en el Facebook de ella?
2: No, porque ella dice que le ha ido mal en la vida, pues tú sabes, la misma lloradera de siempre.
3: Ese es el gancho que usan estas mujeres y hacen las sufridas y ahí van ustedes de güeyes a mantenerlas.
2: No, pero pues yo apenas la empecé a tratar, pues.
1: ¿Por qué no encontré una mujer donde tú vives?
2: Y apenas me acabo de separar hace como año y medio.
1: ¿Y tú puedes viajar a México?
2: No, porque no puedo salir. Puedo salir, pero entrar ya no.
1: A ver, esa es otra cosa que no entiendo. Aparte, no tienes documentos para viajar. ¿Por qué una mujer en otro lado donde no vas a poder visitarla? No entiendo.
2: Porque ella me dice que puede. Yo por eso estoy haciendo el chocolatazo, porque ella dice que la visa, que puede sacar la visa. ahorita, pues quiero ver qué cierto es lo que está diciendo.
1: Bueno, vamos a marcarle. Mira, hasta dinero ya te está pidiendo para la visa. Ella, según se llama, Yasmín Suárez, ¿no?
0: Ajá. Oye, Choco, ¿por qué no le llama el Lobo y que diga el Lobo que es uno de los que conoció ella en el Facebook?
1: Bueno, no sería mala idea, Lobo. A ver, marca. Ahí ya entró la llamada. No hagan ruido. Ahí va.
4: Bueno.
3: Bueno, ¿con la señorita Yasmín?
4: ¿Quién me marca?
3: Bueno, me llamo Ernesto Hernández. No sé si te acuerdas de mí.
4: No.
3: No, nos conocimos en el Facebook, estuvimos platicando ahí.
4: Es que me marca aquí un número 111222.
3: Ah, sí, porque me imagino que es de larga distancia.
4: No me acuerdo.
3: Es que dijiste que solo hablabas conmigo, ya me había emocionado.
4: Ay, disculpa, es que no, en serio.
3: Te sigo ahí en el Facebook de hace tiempo y hemos platicado y eso.
4: Ay, no, disculpa, es que no. Pero la cabeza en otra cosa que no.
3: No, no te preocupes, Yasmín. Yo te hablo de Estados Unidos, ahí a veces hemos platicado y eso. Me imaginas de tener muchos amigos, ya no te acuerdas ni cuál soy.
4: No me acuerdo.
3: Bueno, te voy a decir la verdad, Yasmín.
4: Ok.
3: La verdad que te sigo en el Facebook desde hace un tiempo y las fotos que estás usando pues no son tuyas, son de mi prima que está en Colombia. ¿Por qué usas sus fotos de ella?
4: Ajá.
3: Ajá, claro que sí.
4: Sí.
3: Exacto, ¿por qué usar las fotos de mi prima y hacerte pasar por ella?
4: ¿Y luego?
3: En buena onda, ¿por qué?
4: No, en buena onda, ¿y luego?
3: ¿Por qué utilizar fotos que no son tuyas para hacer un perfil falso?
4: Mira, desde ahorita voy a empezar a grabar la llamada para levantarte un reporte, porque lo que me estás diciendo es totalmente falso.
3: Ah, mira, pues ya somos dos grabando la llamada.
4: Ah, qué bueno.
3: Por cierto, tu voz nada que ver con la de mi prima, o sea, tu voz no va con las fotos de ella, nada que ver.
4: Ah, ok, qué bueno que no vayas con la foto, es excelente. De una vez ahorita ya estoy empezando a grabar la llamada para que...
3: Yo también.
4: Le mete al reporte, porque la neta no sé de dónde me estás hablando, no sé ni quién eres. Y te pido, por favor, que me dejes de molestar.
3: Pero no te deberías de molestar si eres tú la de la foto, ¿eh?
4: No me estoy molestando, me causa risa lo que estás diciendo. A ver, hijo, papi, me pone a grabar la esta cosa, por favor, ¿sí?
3: Mi prima ya está cansada de que le roben fotos para hacer perfiles falsos como el tuyo.
4: Ay, pues sí, mira, si dices tú, que me lo demuestre, papacito, porque no sé de qué me estás hablando, ¿vale?
3: Esto se arregla muy fácil. Mira, vamos a hacer una videollamada y ahí nos damos cuenta.
1: ¡Oh, no!
4: ¿Y yo por qué voy a conectar contigo?
3: Ah, ¿verdad?
4: Ah, sí, me voy a conectar, por eso voy a la delegación, ¿va?
3: No te asustes, vamos a hacer la videollamada, a ver si eres tú la de la foto.
4: Sí, deja, voy de una vez para que le levante el reporte de la persona que me está hablando, ¿vale?
3: En el perfil dice que eres de Mazatlán, pero vives en Monterrey, y tu voz es como si fueras de Catepec.
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1: A ver, ¿ya borró la página?
2: Ya.
1: A ver, ¿ni tú la tienes?
2: A ver, no, te borró.
1: Júralo por Dios.
2: Por Dios.
1: Señores, hemos triunfado, o sea, la que según iba a grabar la llamada para ir a la policía, vean, ya borró la página que obviamente era falsa.
2: Nomás está la foto de el cuadrito, no está nada de información.
0: No se dice cerró la página, se dice cerró la sucursal de envíos.
3: Está borrada, Choco, la acaba de borrar ahorita, ya no la podemos ver nadie.
2: Se borró, la borró. Sí, ya la borró hasta los mensajes.
1: ¿En serio tus mensajes?
2: Todo lo borró.
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0: y no voy a gritar y así ya me da vértigo.
1: Hoy se dice María, güey. No diga.
0: ¡Mamá! Perdón, don Alex Lona, sabemos que no tiene piernas, pero pues sí ha de tener cerebro, porque yo lo veo con las patillas de popotitos así, ¿no?
1: Anda en Europa ahorita, creo, ¿no, don Alex?
0: ¿Cómo sabes? ¿Cómo sabes? Me
1: anduvieron diciendo en redes sociales que en Europa...
0: No, no me digas que sigues a Alex Lona.
1: El Diablito es el único que habla de eso, güey. Que...
0: El Garbanzo es el único que no sigue a nadie, él es un orgulloso.
1: Es cierto, ¿verdad?
0: Pero mi amigo, ¿por qué estás tan triste? Bueno, señores, ya llegó, ya está aquí. Oh. Él es el ranchero chido. A ver, bájale esa cabrona música de gente que se pinta las greñas moradas.
1: No le diga al que trae el pelo verde.
0: Ranchero chido, ¿cómo que se pintan las greñas moradas? ¿Qué es eso de andarse pintando los hombres las ¡Sóbele a la música esa! Y luego se pintan las uñas, ni que fueran este carajo de Francisco Palencia. ¡No! Quiero decirles algo que ahorita los venía viendo. Venía pues ahí de Osnar, porque vengo yo de Osnar. Estoy yo por la subida del conejo. ¿Es la subida?
1: ¿La subida del conejo? Sí. Oiga, pero para allá queda Victorville, donde está señalando. Para allá.
0: ¿Para dónde queda? A ver, vete nomás este muchacho, de veras que ya ocupas el sticker en la placa de es azul. Ya ocupas el sticker.
1: Tómele al tequila que
0: ya
1: tenemos ahí.
0: Ocupas el sticker de esa, en la placa de menos válido, ¿cómo le llaman?
1: No sé, handicap.
0: Azul, ya estás tú como.
1: A ver, ¿pero por qué dices
0: estoy
1: eso?
0: Estoy diciendo que onda estar para allá porque está para allá.
1: ¿Para allá?
0: Sí.
1: No digas.
0: Lo que quieras apostar, deja de estar viendo, Aira. Para allá está San Diego. Para allá está Victorville.
1: ¿Para acá está Victorville?
0: Para allá
1: no
0: está. ¿Dónde están Las Vegas?
1: Para allá. No. Espérese. ¿Para acá está Victorville? Ah, pues para allá mismo.
0: Y para allá están Las Vegas. ¿Qué estás diciendo? ¿Qué te dije? ¿Qué es lo que te dije?
1: Espérese, pero. ¿Y qué tiene que ver?
0: Te estoy diciendo que para allá está Victorville. Ay. Para tu. ¡Cabrón, una cabeza! Sí están Las Vegas para allá, pero Victorville no.
1: Ranchero chido.
0: Osnar está para allá y para allá está ¿cómo se llama? Viene siendo ahí Long Beach.
1: ¿Para allá está Long Beach, es en serio?
0: Para allá está Santa Mónica, ¿para qué lado? Santa Mónica viene quedando para qué lado. ¿Me estás grabando tú, Chucho, de la moto?
1: Sí, sí, sí.
0: Para los que están viendo el video, hay gente que no sabe porque uno ya de viejo allá en el rancho uno sabe... Cuando pa' dónde es. Y cuando no sabes, dices más o menos ahí donde dice está el cabrón Huizache ahí. Del Huizache para allá. Está este pueblo, para donde está el Guamuchil para allá. Para donde está ese carajo Ocote para allá es. O el Palo Bobo para allá es.
1: El Palo Bobo.
0: ¿Cómo voy a pensar, Garbanzo, que no te sabes pues el norte, sur, este, no. Este o el. No.
1: Oiga, pero de verdad, para allá atrás está Santa Mónica para allá. Me lo jura.
0: De lo que quieras apostar.
1: Es que para allá queda.
0: A ver si te reciben eso.
1: Vesquezfil queda para allá.
0: A ver si. ¿Cómo va a quedar Vesquezfil para allá si Vesquezfil queda para allá?
1: ¿Para qué queda Vesquezfil? No.
0: ¿Dónde queda el 5?
1: ¿El 5? Pues aquí está el hoyito.
0: ¿Y dónde va?
1: Para allá.
0: ¿Cómo que va a ir para allá si pasa para allá?
1: No, va. Oiga, está usted bien drogado. Estamos a espaldas del freeway. Mire.
0: En tus cabrones aparatos ahí puedes ver.
1: Ah, ¿ahora sí puedo ver?
0: Ey.
1: Aquí está el 5, aquí atrás de este edificio. Oiga, usted está drogado.
0: Y pasa para allá.
1: Pasa para allá, sí.
0: ¿Dónde está el gimnasio?
1: No, o sea, va...
0: Ahí le vas agarrando,
1: Pues
0: ya.
1: Es lo que se dice, va para allá.
0: Va para allá.
1: Ahora depende si va para...
0: Va para allá.
1: O sea, dice que va para allá.
0: Sí.
1: No diga mamá. No, ¿cómo va a ir para allá?
0: ¿Cómo vas a decir que no diga mamá? ¿Cómo le vas a faltar respeto a la gente grande ya tú?
1: Pero no
0: antes,
1: lo dije
0: completo. Antes le tenían respeto a uno, ahorita. No, bueno, aquí sí puedes, ya podemos hablar de tú a tú porque tú ya eres más viejo que yo. Ya te oí con el doggy que dices que tienes cuac. ¿Qué edad es esa?
1: O Oiga, ranchero chino.
0: La edad del pato.
1: A ver, quedémonos de acuerdo en algo. ¿A qué venía?
0: A decirles que se anda quejando de que cómo maneja aquel, este del Chucho.
1: Ah, ese del amor.
0: Que se me mete el otro, aquel, el diablito, que nomás de nombre ya le quedó. Que se le mete, que quejándose de las señoras que no saben manejar bien. El único que las defendió fue el Doge. Y luego la otra que se me metió, que se mira muy pegadito. Fíjate nomás qué es por lo que sufren ustedes. Están las cabronas guerras allá. Hay gente sin agua. Ahorita hay gente trabajando en la construcción ahí en el cabrón Rufen. En el Rufen. Echando chapopote. ¿Sabes lo que es trabajar con chapopote en el Rufen? Caliente, garbanzo.
1: Oiga, pero ¿por qué?
0: Ahí están afuera de la casa en la yardilla. Ya métete que me está pegando el sol. A lo que hemos llegado.
1: ¿Pero por qué?
0: Que te vayas allá por el callejón, allá en los ranchos, con el macho, que se te quede enterrada las patitas por el lodo, que no puedan ya con la carga. Bajar la carga, el solazo allí. Y que digan, ¡ay! Es que no volteó para meterse al otro carril. Fíjese nomás los sufrimientos de esta gente del pueblo, ya donde no hay tierra, puro cabrón chapopote. Este nomás. ¡Ay! Y en tu carro, garbanzo, airito acondicionado, nomás es cosa de decir, la regó. ¡Pásele, cuñado! ¡Pásele, primo! ¡No le hace! ¡Dele! ¡No! Como muy macho, queriendo pelear. ¿Qué es eso? ¡A un amiguito! Anda la gente ahorita quejándose de cualquier mensada, to chucho.
1: ¿Qué? Ya también imita.
0: ¿Qué es eso? No, porque tengas el bass muy arriba, ya te creas mucho, chucho. ¿Y tú, garbanzo? ¡No! ¡Se acabaron los hombres!
1: Oiga, pero usted no maneja, ¿no?
0: ¡Dejen esas las pláticas de las mujeres que anden! ¡Ay, comadre! ¡Déjala, Choco! ¡Que hable de eso! ¿Qué es eso?
1: El que vino con eso fue el Doge.
0: Y otra cosa, la que viniera, que me dijeron que iba a tener un altar ahora aquí, de Día de Muerto.
1: Ah, eso sí, ya es bronca de no sé quién.
0: Que iban a tener un altar aquí, que bien bonito, hasta estaban midiendo las mesas, ahí estaban trayendo tablas y la chingada. Ya dije, pues voy a ver ahorita. Tienen razón, si es para el Día de Muerto, porque está muerto ahí.
1: Estaban midiendo mis tablas y la chica.
0: Vengo desde Osnar, tuve que subir la subida del conejo y bajar, voy a tener que bajar la bajada del conejo. Pues yo venía que porque ahora lunes iban a tener un altar para el Día de Muertos. ¿Qué quieren esperarse ya para cuando sea el Día de Muertos? Ponerlo y ya no te voy a quitarlo.
1: Es que no encontraban el sombrero de Joan Sebastián.
0: Qué bueno, me da gusto, ya estás como los que andan en la construcción. Ahora no voy a ir a trabajar porque me faltó un ladrillo.
1: Ah, eso sí es pasarse de lanza.
0: Ahora les faltó el sombrero de Joan Sebastián y les va a faltar. Porque no lo van a tener. Yo nomás que...
1: A eso venía.
0: Venía a ver eso, el altar. Fíjate, dije, les va a quedar bonito. Porque este Erasmo es de Michoacán. Dije, les va a decir cómo hacer altares. Porque ahorita ya que andan ahí con el internet no saben hacer altares. Ya andan haciendo, ya hasta ponen gente viva, no.
1: ¿Gente viva en los altares?
0: Sí, pues nomás se quieren lucir.
1: Ah, perros.
0: Pero ya nomás venía eso, ya me voy yo.
1: No, no se
0: vayan. Si se, se van a quejar, quéjense de algo que tú digas. Ay, joder, la ch...
1: Denos un ejemplo de qué rápido.
0: Andaba trabajando y me moché un dedo.
1: Eso sí es para quejar.
0: Mi familiar tiene esta enfermedad. Sí. Aquel está... ¡No! ¡Se me metió! ¡Ay! ¡Ay, se me metió! ¡Ay! Llamen a la ambulancia, que venga por ustedes, para que digan, se le metió un carro. No, ya me voy.
1: Acabó el tiempo, ya.
0: Ya me voy, ya, ahí nos vemos. Ahí nos vemos. No, a una vergüenza. A una vergüenza que se están quedando. por eso.

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18: Buenas tardes, este es el show de Erasmo y la Chocolata. Espero que estén muy bien. Bueno, yo la verdad estoy emocionada, encantada y muy feliz de ver el ¿cómo se llama? El altar que tenemos para Día de Muertos. Está padrísimo, ¿no? Que les encargué desde hace como 3 días. Oh. Dije, el viernes todo el día van a estar aquí todos los muchachos haciendo el altar, la verdad me encantó, les quedó muy padre, me fascina, está muy bonito.
19: Choco, no hay ninguno.
18: ¿Ah, no hay?
19: No, yo no veo.
18: No, y bueno, igual cuando hay mucho trabajo también a veces no hay tiempo.
19: Parezco muerto.
18: Cuando no hay tiempo, pues no hay tiempo, ¿no? Me encanta a mí el teamwork. Aquí todos se acomiden, o sea, se desvelan, o al otro no llegan a sus casas, dicen, no. Pero bueno, pues gracias, muchachos, por todo su empeño y labor que le ponen a su trabajo, ¿verdad?
20: A mí no me vas a decir cosas. Yo no lo hice y yo, la neta, no hice nada. Yo sí valgo madre, ya sé lo que quieres decir. Y si me quieres de una vez, Choco, decir que me vas a quitar parte de mi sueldo, de una vez te digo, me vas a dejar sin nada.
21: Oye, Choco, yo creo que lo que te falta a ti es entender que los tiempos han cambiado y que la gente no funciona como antes. No somos acomedidos para crear algo. Tienes que ser como los niños. Tú pon un lápiz aquí, así, si no, no va a haber como decir, yo lo hago.
18: Tiene razón, pero bueno, Chucho, el de la moto, ¿cómo estás? Buenas tardes, Chucho.
22: Muy bien, ¿cómo estás, Choco?
18: Bien, bien. Pues bueno, ¿qué opinas tú, Chucho, de las personas que manejan? Tú traes una moto.
22: Es correcto.
18: Y por eso te pongo al micrófono. Para ti como motociclista, no sé si sea la palabra, ¿cuál es el error más común que comete el que está manejando un coche? Que ustedes los motociclistas lo ven como diciendo, oye, eso está muy mal.
22: Puta, lo más peligroso que a mí se me hace es cuando se cambian de carril sin avisar. Ni siquiera meten la intermitente. Tú vas en medio de los carriles y te avientan, no te voltearon a ver. Te avientan el carro, es peligrosísimo. Y así se dan muchos accidentes aquí en California.
18: O sea, tú como motociclista dices, oye, echen un ojo nada más, volteen. De hecho, cuando sacan la licencia, lo primero que te dicen es, mira el lado ciego, que le llaman o el...
19: Así, Choco, tal cual.
18: Volteas a la derecha, tú miras tu ventana, pero no miras lo que está entre la ventana y el retrovisor. Por lo tanto, hay un lugar que llaman el blind spot. En español, ¿cómo le llaman?
22: El punto ciego.
18: O sea, y a ti te ha pasado que andas ahí en la motocicleta, ¿no?
22: Sí, claro, y es que además cuando vas manejando buscas otros carros, pero no buscas moto. Aquí en California es legal para las motocicletas ir entre los automóviles.
18: Sí, de hecho hay un letrero que dice share the road, o sea, comparte, la carretera no es tuya. Ahora, de verdad, ¿cuántas veces se van a encontrar a alguien de una moto? No es siempre. O sea, también no se pongan porque así como que siempre hay una moto, ¿no?
21: No, a ver.
19: Esos de las motos son bien inconscientes.
21: A ver, pero hay de motocicletas a motociclistas. Chucho, ¿qué motocicleta traes? Y eso habla mucho de la personalidad de la gente. A ver.
22: Una Ducati.
21: Ahí están. A ver, esos güeyes que traen las Harleys, esos güeyes que traen y que van brum, brum. Estos brodies, a veces ya no hay lugar para donde hacerte hacia la izquierda, cuando vas en el carpool, por ejemplo. Esos güeyes quieren que tú raspes el cemento para que ellos tengan un carril aparte. También está, hay que ver también los pros y contras. Si vienes a quejarte, o Chucho el de la moto, que venga con esta queja que ya está poniendo aquí con el Ministerio Público, que también diga la verdad, hay motociclistas que son mamilas, que quieren su carril.
22: Eso sí es cierto, eso sí es cierto.
20: No, y hay otra cosa, ustedes pagan menos impuestos.
19: Y deberían de ser más calmados porque van a llegar más rápido que todos, güey.
20: Sí, pagan menos.
19: Sí, o sea, pagan menos placas, llegan más rápido y la hacen de todos.
22: Yo lo que siento es que tienen envidia ustedes.
19: Claro, pues sí, bueno, sí, claro que sí.
18: O sea, como ya llegamos a un acuerdo, ¿verdad? Que no es ninguno. O sea, sigamos peleando en las carreteras. A ver, otra cosa, y lo hablamos. Ah, por cierto, aquí está Homero, ¿no?
19: Estaban hablando de...
21: Choco llegó diciendo que qué bonito está el altar que hicieron de Día de Muertos, que el viernes, todo el viernes se lo tomaron, dice.
18: Se desvelaron, seguramente. No, les encanta. Y ustedes aman su trabajo. A ver, vayamos otra vez con los carros. Tú, Garbanzo, ¿qué queja tiene un señor? Ya se quejan mal los señores, ¿no?
19: Últimamente, Choco, ando muy mamón, es la verdad.
20: Últimamente. Te estás dando cuenta apenas.
19: La verdad, la gente no tiene sentido común a la hora de manejar, Choco. Nada, no tiene sentido. No tiene sentido común para la manejada.
18: Bueno, de hecho no hay un sentido común.
19: Pues debería de haber, por cuidado, empezando con los motociclistas como Chucho.
18: Pero
19: que
18: bueno,
19: se ve.
18: Háblame de ti, ya hablamos de las motos. Háblame de ti, ¿qué te pasó?
19: Bueno, Choco, a mí hoy, por ejemplo, hoy en la mañana venía saliendo, voy a dar vuelta a la derecha. Ya hay dos carros esperando que son vuelta a la izquierda. Y yo voy tranquilamente metiéndome a ese carril cuando el segundo carro de repente se avienta para el lado derecho sin decir agua va, güey. Échale un vistazo. Nos enseñaron a voltear sobre el hombro cuando vas a moverte al lado derecho. Volteas siempre sobre tu hombro. Ese güey le valió madre. Entonces su defensa quedó así, un milímetro de la de mi puerta. Lo volteé a ver y ni siquiera me volteé a ver porque supo que la regó.
18: ¿Para qué la volteaste a ver?
19: Para mentarle a su madre.
18: ¿Y se lamentaste o no?
19: Sí, le dije, hijo de... Sí, pero no me volteé a ver, te lo juro.
18: ¿Y qué tal si trae una pistola?
19: Yo creo que no me iba a escuchar si me preguntaba qué. Le decía, nomás te estoy saludando, ¿todo bien? Y ya. Es todo, Choco, lo que me pasó a mí.
18: O sea, tú en tu modo de privilegio volteaste a verlo como diciendo, te tengo sometido psicológicamente, volteate, agáchate.
19: Así, así, tal cual. Es que se dio. Mira, pero lo bueno de este güey es que.
18: ¿Qué dijiste? Así me gusta fuiste, ¿no? Así me gusta y te fuiste.
19: Bueno, no, de hecho, no soy muy bélico, no soy muy acá confrontativo.
20: Pero eso
19: no
20: está me lo chido, Choco. Es una nacada, Choco.
18: Sí. Claro, es una nacada ver cuando estás en privilegio de someter a alguien y ya que te sacan un, como dicen los nacos, un fiel. Pues ya dicen, ¡ay! Como la chilindrina, ¿no? ¡Ay, papito lindo, chulo! O sea, así andan.
21: Ahora, bueno, a ver, espérame, Choco, ¿tú eres igual que Erasmo y haces voces? A ver, Choco, ¿estás imitando a la chilindrina?
19: Sí, y te sale
20: acabamos
19: bien.
20: Acabamos de descubrir que la Choco imita a la chilindrina.
19: Ya, tienes a la cantante del ropavejero y ahora la chilindrina.
18: Tu abuela tiene la del ropavejero, ¿ok?
21: A ver, otra vez, Choco.
18: Ahorita se las voy a hacer a la chilindrina, pero a mí se me hace muy chistoso que venga el garbanzo. Bueno, además traes un Tesla, o sea, una personalidad del que maneja Tesla es de alguien collón, ¿no? Es alguien de, ¡ay!
19: Bueno, no.
18: Y más cuando tiene asientos blancos.
20: ¡No, el garbanzo sí es
19: blanco! Cállate, güey.
18: O sea, se te queda viendo y tú así como que te saque algo, te digo, que lo veas barbón, y todavía con la barba como tejida, como trencitas... Y que tenga un tatuaje aquí de una pantera en el cuello y que te diga... What?
19: Ay.
18: Y tú así de ay, la barbita chula, bonita. O sea, así.
19: Oye, si eres Choco,
18: bueno,
19: tú
18: ya, ahorita regresamos. Diablito está a punto de también de decir algo, de quejarse de quién anda manejando mal. Que nos llamen, que nos digan qué es lo que a ustedes les molesta de esos conductores que no sé quién o cómo les regalaron o les prestaron o la licencia, ¿no? Que nos llamen 1-888-874-2656. 1-888-874-2656. Si usted escucha esto en el podcast y nos llama, obviamente, y el podcast, pues ya no vamos a estar ahí, pero pueden mandar un WhatsApp, Erasno.
20: Ah, sí. Están oyendo el tema este. Nos manden un audio de WhatsApp o digan, quiero, cuál es lo que más les patea. De la carretera, el número del WhatsApp es el 323-541-7994, 323-541-7994. Pues te llamen porque el diablito va a atacar con el famoso que no le gusta de la carretera. ¡Feliz lunes!

0: feliz lunes. Gracias por estar con nosotros. Imagínense ustedes. Imagínense ustedes que ya estamos a 6 de octubre. O sea, ya es 6 de octubre. Así de rápido se van los días y el día de hoy estamos hablando. ¿Perdón? Ah, cinco. Ah, ¿no? Perdón, tiene razón, Garbanzo. Una pero, en la cara
1: pero
0: mía.
1: Si, pero si nos imaginamos, si podemos semejarnos que es 6.
0: También, también, ¿por qué no? ¿Qué tal si la gente está escuchando el podcast un día después?
1: Ah, eres una diablilla.
0: Estamos hablando de cómo es que la gente la riega. Acá hablaba el Garbanzo de que pues no voltean en ese punto ciego, el blind side. O de cuando van manejando, Chucho habla que la motocicleta, ellos sufren mucho.
1: Oye, amigo.
0: Porque hay gente que no quiere compartir la carretera. Ahora vamos con el Diablito. ¿Qué pasó, Diablito?
2: Yo ahorita que estaba tomando mi café, escuché a Chucho. Rápidamente le digo, Chucho, vende tu moto antes que te arruines las uñas, vato. Porque las motos son para eso, para estar a pasaron los carros y si te meten, pues de volada te mueves, carnal. Para eso son las motos.
3: O sea, las motos son para los que les gusta la adrenalina.
2: Claro.
3: No es para andar como niña, como si tuvieras una Vespa.
2: Claro, ay, señor, yo me
4: este tiene pa toda la razón, ya. Señor Diablito. ¿Es por eso que usted vendió la suya?
3: ¡Qué
1: mate! ¡Le dieron carajo, con todo!
5: ¡Carajo, mano! Este sí le dio con todo. ¡Carajo, mano!
2: Punto aparte, the worst drivers son la gente que tienen placas de handicap. ¿Creen que son dueños?
0: Los peores choferes son los que traen placas de incapacitados. Ese sticker en la placa. Son los
2: peores en la carretera. Siempre te andan empujando. No sé cómo se... tailgating.
3: Arriando. Pegaditos atrás en la cajuela.
2: Siempre se andan cruzándose. O sea, les valen... se les van en... No sé...
3: De los asiáticos no vas a hablar.
2: Man, no, es que la gente... Es que ahí van embarados todos. Todos los que tienen placas de handicap y no me van a dejar mentir, se creen que son dueños de la calle. O sea, del freeway, de todos los estacionamientos. Si estás pues ahí...
1: tienen que estacionarse ahí.
4: Oye, Diablito, crazy, ¿no te estás contradiciendo?
0: ¿En qué?
4: No, es que se creen dueños de la... Entonces, tú eres el que te crees el dueño. Entonces, no, te voy a decir por qué.
2: Para nada.
4: Entonces, ¿y por qué? Yo tengo una mamá y un papá que he aprendido que ellos manejan y manejan con un estilo que ya no es el que tenemos nosotros, las mismas... ya no somos...
1: Reflejos.
4: Reflejos, ya no... Y nosotros deberíamos estar conscientes de quién va manejando, porque sí está muy fregón, ahorita que estás joven, y mentales su madre a los viejitos, y ir esa viejilla, ese abuelo, pero ¿por qué no nos pegue? Pero es un señor, es una señora,
1: claro.
4: Hay que bajarle, y yo creo que nosotros deberíamos estar conscientes y compartir la carretera, brody, o sea, no pasa nada.
1: ¡Bravo, maestro! ¡Bravo, gran líder! ¡Presidente! ¡Presidente!
0: Pero bueno, a ver, Diablito, entonces, ¿qué más? ¿Qué otra queja tienes?
2: No, es simplemente que sí, ellos son the worst drivers y me imagino que muchos que están escuchando ahorita
0: van a estar de acuerdo. Pero yo creo que algo a que sí estoy en favor del Doggy, Diablito, es ellos no es su intención. No, hay gente que sí maneja porque les vale, así metiendo. Ellos creen que van bien.
2: Tiene punto válido el señor Doggy, el maestro, pero estamos hablando de gente que... Tienen esas placas y has visto cuando vas al supermercado, se bajan y son hombres así bien armados. O sea, hay gente que no merecen esas placas, la verdad.
0: Ah, bueno, eso sí.
2: Y hay muchos así.
0: ¿Sabes qué he visto también que son anacada? Wow. Esa gente que trae ese tipo de placas, le pueden prestar el carro a su sobrino, a su hijo, a su alguien bien. Y cuando se estacionan como tienen VIP, entre comillas, ¿no? Que ojalá Dios quiera que nunca tengamos que tener ese tipo de VIP para bajarte ahí rencando, renqueando y lo que sea. Como que son prepotentes, o sea, como que ya porque ellos se estacionan en PNL, ese hasta se estacionan a una velocidad alta, ¿no? Así, esto, o sea, así como yo tengo este, y traen su colgando del retrovisor su sticker o su etiqueta azul, ¿no? Así como que, oye, hermano, perdón, pero estás ahí porque tienes un problema.
1: Y luego, perdón, chico, rápido. Esas personas que.
4: Este show no se están guardando nada.
1: Esas personas que a veces sí les prestan esas cosas que cuelgan en el espejo y se bajan caminando chuecos, eso es hasta pecado, capital. Como burlándose. Eso no está bien.
0: Bueno, digo, ya teniendo el sticker, ya no tienen que caminar chueco, porque de hecho es ilegal que tú les preguntes que si tienen algo de verdad o no.
1: Sí, es. Ah, ¿de verdad?
3: Sí, sí, es como el garbanzo lo debería de tener y se ve normal.
4: Exacto.
2: Exacto. Y luego vas a lugares, digamos, como las tiendas donde venden madera y todo eso, y los estacionamientos de handicap están todos llenos. Come on,
4: really. Oye, sí es cierto, el otro día fui a Home Depot, el sábado creo, no, fue ayer domingo. Llego, Brody, oye, es como cuando vuelas en business class, en primera clase en el avión, dices tú, pues voy a subir primero, dicen, primero los soldados, y luego las señoras, y luego gente con niños, güey, casi todos son los que vuelan, el último te subes, dependiendo del avión, ya no hay espacio arriba, aunque vayas a veces en business. Brody, eso está pasando, llegas a estacionarte y 30 estacionamientos para inválidos y están vacíos.
1: ¿Pero qué tiene? O sea, caminen. ¿Qué les quita caminar dos espacios más?
4: Garbanzo, que tengan uno o dos.
1: No,
4: ya.
1: No
4: sean huevones.
3: Oye, el garbanzo hablando de huevones.
1: No sean huevones. O sea, estacionense hasta allá, que eso se van a andar buscando.
3: Oye, Choco, ahora que fuimos a Nueva York, le dije, Garbanzo, vente al gym.
1: Ahí estaba y no llegaste.
3: Huevonzazo, güey, tan viejo ya.
0: Bueno, a ver, Diablito, ¿otra queja?
2: No, es todo, Choco.
4: Oye, cuando tengas temas de queja, el Diablito siempre participa.

0: a mí. Y tuve que acelerar para usar por mi lógica, pues tienes que estar espejeando, y le tuve que aventarme la vuelta un poquito rápido porque este Brody venía muy pegado a mí. Y luego voy en normal, voy a dar una vuelta y un güey va saliendo de un estacionamiento y me pitan. O sea, a ver, güey, tú eres el que tienes que salir despacio y ver si viene un carro o no. La verdad, Choco, hay que bajarle, nos altera el calor. A veces también calienta la raza en general, pero hay que ser más conscientes del volante.
1: Es un privilegio manejar, no es un... Como dicen, no, que es un lujo manejar, ¿verdad? No es
2: derecho.
1: No, es un derecho, güey. No cualquiera puede andar ahí, güey, en el volante.
2: No es un derecho, es un privilegio.
1: Imagínate, güey, ahí te va, vamos llegando aquí, que te vienen pegado Maestro Doggy ahí. Ya es todo el día, güey. Ahí a la aseguranza, llamar a la grúa, llamar y se hace un desmadre, güey.
2: Ahora, no hay que olvidar que usted, Maestro Doggy, es muy famoso y tal vez querían su autógrafo. Digo, no hay que descartar esa posibilidad.
0: Muy bien.
3: ¿Así siempre termina tus segmentos?
0: Sí, al último tengo 3 minutos, le llamo los minutos de comedia, el garbanzo termina con eso ahorita aquí, no, tenemos uno.
2: No, métale ahí.
1: Métale ahí. Sí. Oye, Choco, te mando a saludar Marco Antonio Solís, el Buki.
2: ¿Neta?
1: Estamos ahí en Long Beach, saludos a una morrita que traigo ahí de Oxnard. Y pues nomás decirte que dijo...
0: Saludos ahí a la chocolata, hombre, con mucho gusto. Paisano.
1: ¿Eh? Ahí está. Regresamos. ¿Eh? Llámenos 1-888-874-2656. ¿Qué es lo que le... la gente que anda manejando? ¿Qué le molesta? ¿Qué hacen mal? Saludos. Regresamos.

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0: Oye, Choco, te mandó saludos Jared Borghetti. Ahorita lo vi, anda ahí por ahí chambeando. No podemos darle publicidad a un evento donde va a estar. Es más, si ustedes saben que va a estar, no vayan.
1: No, eras no seas gacho.
0: No es un evento de nosotros. Pero digo que terminando vamos a ir por ahí. Otra vez, Choco.
2: ¿A que te dé tu gancho? ¿Hoy desayunaste con Jared Borghetti?
0: Vamos a echarnos un traguito ahí acá, leve. Le dije, ¿qué onda mi Jared? Anda con Edgar, el gordo. Ya no está gordo, ya nomás las rodillas se le acabaron.
1: Se le fregó.
0: Las rodillas siguieron. Ay.
2: Bueno, vamos con las llamadas. El día de hoy empezamos el programa hablando sobre los malos conductores, ¿no? Y qué era lo que a ti te chocaba, ahora sí que literalmente te chocaba de un conductor, ¿no? ¿Qué es lo que más te molesta en la carretera cuando alguien conduce? Vamos con Daniel. Daniel, ¿cómo estás? Buenas tardes.
1: Buenas tardes, Choco. Muy bien, ¿y tú?
2: Bueno, hablo con Daniel. Tú eres el garbanzo.
1: Ah, ok.
2: Sí, Daniel.
3: Buenas tardes, Choco. Buenas tardes, Tocayo. ¿Sí te llamas Daniel de veras o es puro cotorreo?
4: Sí, yo soy tu Tocayo. ¿Qué tal? ¿Cómo estás? También soy Daniel.
3: Ah, muy bien. Bien. Aquí, gracias a Dios, aplanando las carreteras de California, hermano.
1: Me da muchísimo gusto que así sea y que sigas tu camino con bien. Muchas gracias por llamarnos. Hasta la próxima.
4: Radio Gallito.
2: Daniel, dices aplanando las carreteras, ¿qué haces tú? ¿Estás trabajando en arreglando carreteras en el asfalto o qué?
3: No, soy chofer de camión, de trailer. Pues.
2: Ah, ok. Y bueno, ¿cuánto tiempo de chofer?
3: Aproximadamente vamos a cumplir ya 19 años, Choco.
2: 19 años, es un montón, la verdad, y además es un trabajo que requiere mucha concentración, me imagino, mucho estrés, mucha responsabilidad. ¿Y lo que peor has visto en la carretera, Daniel?
3: Ay, la gente que se te mete sin poner direccionales. En la noche manejando sin luces. Sí. A veces los rebasas y se te vuelve a poner enfrente, se te empiezan a frenar. Ya sabes, la típica sacada de dedo. Molestando.
0: Primo Daniel, a ver, pon el teléfono y sigue manejando. Hay un ruido, dale.
3: No, sí, de hecho tengo el ¿cómo le dicen? El hands-free o el manos libres.
0: El Bluetooth. Oye, Choco, si oyes el ruido.
2: ¿Qué tiene?
0: Yo pensé que trae un tráiler, parece que trae una carreta.
1: Pensé que está sentado en una máquina de hacer tortillas.
3: La rechina está con...
5: Carreta vacía.
2: Oye, entonces, Daniel, ¿qué pasa? ¿Eso es lo peor que has visto? Y además, yo sí he visto que ustedes requieren de espacio para cambiarse de carril. Hay carriles que están a la derecha donde van ustedes y se tienen que ir como integrando al... Se va terminando el carril, ¿no? Y te tienes que ir metiendo a la izquierda. Y hay gente que no lee eso, no lo ve.
3: No, es que, mira, Choco, Erasno, tú, Garbanzo, hace años el reglamento de tránsito se respetaba, respetaban las reglas de tránsito, respetaban la velocidad, pero hoy en día, sinceramente, la regla de tránsito no la respeta absolutamente nadie. Hay mucho ego en la carretera, tanto de traileros como de carros. Provocando accidentes a lo puro tonto. Hay gente que nada más sale a manejar, si nada más no tiene nada que hacer en su casa y anda a decir, voy a salir a molestar a la gente.
1: Como deporte.
0: ¿Qué va a hacer? Aquí vine a molestar a los traileros, jefa.
2: Ay, güey, ok, pero acuérdate.
0: Oye, Choco, acá tenemos a alguien más. A ver, bájala ahí a tu radio, primo.
6: Que no midió.
0: Está hablando alguien en la calle.
1: Ah, caray, ¿eh?
0: Espérate, aquí está. Tenemos a. ¿Cómo está, señor?
7: Yo llamo para decirte que yo soy trailero desde hace 19 años. Y lo que me caen gordos a mí son otros traileros que andan llamando para quejarse. Hay que irse a las áreas de. Ya se me apagó el cabrón. Es que este cabrón se me anda apagando, pero.
1: No.
7: Hijo de la. Ahí está, güey. Te deseo yo que hay gente que. Voy a llegar a un área de descanso aquí, porque aquí es donde llegan a visitarme las muchachas que se me suben acá al camarote. No, ahí nos vemos, ya no sirve esto.
2: Bueno, sigamos con Jorge, Daniel. Daniel, entonces, eso es lo que has sufrido tú por tanto tiempo.
3: Sí, desafortunadamente sí. Todos los benditos días es el pan de cada día con malos conductores, la verdad. Es estresante. Ya ahora sí ya es estresante manejar. Y más si entras a Los Ángeles, peor.
0: Uy, uy, uy. Oye, primo, ¿cómo le hacen ustedes ahora que andamos en Nueva York? La neta, Choco, los traileros se la rifan ahí machín. La neta, en Los Ángeles está duro, pero allá más todavía, güey.
1: Ahí sí está.
0: Pero ¿cómo dan unas vueltas? ¿Qué pasa si se quedan atascados, primo? ¿Cómo le hacen para sacar las cajas que se quedan como entre callecita y callecita?
3: Bueno, primero pues tienes que hablar a la policía para que te auxilien y pues ya te vas preparando con tu buena multa que te van a poner porque hay lugares que no son para... Sí, claro, es multa. El meterte en lugares que no son para camiones y tengas que hacer una maniobra para salir, pues ya ocupas de que la policía cierre calle o pare el tráfico y todo eso.
2: ¿Y esas multas van también a puntos para tu licencia o no?
3: Sí, van a puntos.
1: Ay, todo por no saberla acomodar.
3: Y ahorita, pues, trata con cómo está la situación. Cualquier cosita que haga uno mal, pues ya son puntos extras mal para el récord de conducción.
2: Ay, pues bueno, Daniel, gracias por llamarnos. Escuchando tu voz, me imagino que tú te gustaría ganarte la colección de los Freddys, ¿no?
1: Se echaba.
3: Quería preguntarle si hay algún premio para los que entramos por primera vez a esta línea. He tratado de entrar tiempo atrás y nunca se me dio y ahorita se dio. ¿Hay un premio especial de Choco?
2: Bueno, no hay premio para los que están activos y son parte del show. Imagínate para ti, pobre hermano, ¿no?
1: Sí hay. Espéranos poquito, sí hay.
3: Al menos un besito, un besito, Choco, algo.
2: Claro que sí, bueno, claro que sí. ¿Por qué no? ¿Quién te va a negar un besito? Ándale, Garbanzo.
1: No, Choco. Yo con gusto, pero dijeron tu nombre.
0: Mándale, él lo dijo de quién, dale.
1: Yo con gusto, pero dijeron Choco.
0: No, ¿saben qué? Yo se lo mando. Primo, ahí te va. Chiquillo.
3: Ay, qué rico.
0: No, esos traileros son hijos. No, ya.

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1: Erasmo, quita esas canciones, por favor. Nos van a cerrar la radio. ¿Quién, además, quiénes son las Rucas de Chava?
2: Ah, no, es un locutor choco legendario de la Cosa Central, el señor Chava Ponce, que él conoce a todos los gruperos, Freddy's, Muecas, Bukis, todos son sus compas. Saludos a don Chava Ponce.
1: Bueno, vamos con Jesús. A ver, Jesús, ¿cómo estás? Buenas tardes, Jesús.
3: Choco, choco, choco.
4: Mira nomás.
3: ¿Cómo estás, chiquita bebé de luz?
1: Muy bien. A ver, ¿tú eres motociclista o estás en contra de los motociclistas?
3: Ni Dios lo mande. No, mira, ¿sabes de que yo ayer tuve un percance exactamente por culpa de un motociclista? Me chocaron. Yo me doy cuenta que yo estaba esperando voltear para la izquierda. Y resulta que el que venía en la moto era una no sé, era como la que tienen tres llantas, dos enfrente y una adelante.
2: Ah.
3: Entonces el señor ya comiendo, yo creo, rebanadas de aire porque venía pisando la línea amarilla. Y como mi food truck, este es como es un bus, haz de cuenta que le pegó con la esquina y se estampó y pues salió volando el pobre viejillo.
2: No manches,
5: el pobre viejillo.
1: O sea, sí, él chocó contra ti.
3: Sí, y luego yo estaba de buena gente, voy y le digo, hey, you be fine, my friend, yeah, you need a help, you can find, you good. Está que era de gira, da chale, puta. Te quiero pues ayudar y te pones perro. Ah, pues ahí quédate pues.
2: Wow. Sí, Choco, eso que se ande poniendo perro cuando le quieren ayudar después de que él la regó, Choco.
3: Vas a creer. Y luego yo lo que me da coraje es que, fíjate, tira. Llegó la policía. No traía license.
2: No.
3: No aseguranza y no registración. Y yo ya tenía mis papers en la mano porque dije, ya sé que me van a preguntar, pues ya entregué mis documentos y todo. Y resulta que cuando pasa el show le digo, oye, entonces, ¿qué va a pasar con él? ¿Qué onda? ¿Quién me va a pagar? Digo, ¿y mis 500 mil pesos qué? ¡Véale! Me pegaron como puerco, casi le dije.
2: Y, apúntale bien.
3: Ahí está. Así es que le digo. Y lo dejaron ir. Y le dije, mira, si fuera sido al revés, pero seguro que me fueras arrestado y ya me fueras ver llevado. Entonces, ok, don't worry about it, you'll be fine, you'll be fine. No te preocupes, lo bueno es que estás bien.
2: Cálmate, piporro.
3: Ya le hablé a la aseguranza. Y hablé a la aseguranza y resulta que pues es que yo tengo, como no tiene aseguranza, tengo que pagar el deducible del golpe.
1: ¿Y pero por qué? O sea, ¿no tienes un abogado?
3: Pues, Choco.
2: No, si así la póliza.
3: ¿Por qué tienes billete? Tú que tienes billete, pues tú no, compras
1: no, pero,
3: el mundo,
1: o sea, pero no, es, o sea, no es así. O sea, el garbanzo viene así como, no, sí es la póliza, no.
2: No, pero
1: si es idiota, no, o sea, no Choco tiene la culpa. Si tú accedes, estás diciendo, sí, así es. No.
2: Hay que mantenernos tranquilos en primer lugar, Choco. No.
1: Tú tranquilo deberías de estar, pero en el asilo ya.
2: El garbanzo es un viejillo.
3: Le voy a pagar al abogado. La cosa es que le voy a va a salir la misma porque lo que le voy a pagar al abogado va a ser lo mismo que va a pagar del deductible.
2: O más.
3: Entonces,
1: ¿sabes qué? Ya me estresaste con tu historia.
2: Ahora ya le vas a colgar, Choco.
1: Ya me estresaste con tu historia, Choco. La verdad, ya no quiero escucharte. Choco. Dime.
3: Choco, una recomendación. Tengo una idea, porque ahí veo que tienes puros productores que no sirven como el diablito. Ya me quedé de escuchar el mismo chocolatazo de siempre.
1: ¿Cuál de todos es el que siempre escuchas para cambiar a otro?
3: Mira, el de la niña que le dice a Erasmo que hizo en el rancho de la mocosa, esa que no pasa nada y que la abuela le dijo que un beso. Ese y el del viejillo que lo estafaron y la muchacha.
1: Oye,
3: una hamburguesa de 3 libras.
1: ¿Sabes qué, Jesús? Ya estoy harta yo también. Ya vamos a quitar el chocolatazo. Vamos a quitar el chocolatazo.
2: No, ahora ya por el guandero tú eres el culpable, güey, por tu culpa.
1: Una de dos. O quitamos el chocolatazo o empezamos a hacer chocolatazos falsos. Para
2: complacer a Jesús.
1: Para complacer. No, o sea, para nada más. A ver, ¿qué pasó?
3: Choco, es que de chocolatazo puedes sacar como una novela que dure 3 o 4 días. ¿Sí me entiendes? Otra cosa, el lobo, ¿qué está haciendo ahí? El lobo es el que es de los chocolatazos.
2: Ya sé, ¿por qué no hace más otras cosas, Choco?
6: Es verdad.
2: Que le llame a Jesús.
3: Y ya me voy porque se me quema la carne. Pon el de Carmela. Yo soy el de Carmela, el del chocolatazo de Carmela. No se hagan.
1: Oye, pero yo parece que tú casi hablas como Piolín, tú.
6: Yo pensé que era como Piolín, ¿eh?
3: Sí. ¿Qué pasó, papuchona? ¡Nunca me haces una cosa escalmada!
2: Ah, bueno. eso ya es clavillazo.
6: Nomás es uno, no te, no te lo
7: que... Oye, Choco, ahorita que dijo este Brody esto, ustedes no van a creer, una mujer se está cayendo de las escaleras, casi se va a matar, un Brody la salva, y ella dice que él evitó algo y que lo demanda al Brody, ¿no? Como diciendo, iba a demandar a los de las escaleras, y este Brody la rescató. Una niña va cruzando la carretera, un Brody corre y la salva, y la mamá la está demandando al Brody porque como que se caen, porque la tuvo que salvar. O sea que lo que dice este Brody no hizo nada, ¿va? Y todavía a él tiene que pagar. No, eso es de abogados, Garbanzo, ya estuvo. Esa gente así es.
2: Van a estar como Michael Jackson, que dijo que él quería a los niños. Él quería a los niños. Y que no sé qué. Y él pagó porque ya no le hiciera nada, güey. Si ese güey ahí andaba...
6: ¿De coscolino?
2: Un día andaba bien peda mi tía, esta Maritza Choco.
6: ¿Y le dio Michael Jackson?
2: No, y le dijo a mis sobrinos, a mis primos. Oh. Les dijo, ay, cómo no fueron a visitarlo ahí, no, al rancho. No, mapa. Nos estuvimos viviendo aquí en los departamentos.
6: No, más.
1: Tu tía Maritza es una estúpida, la verdad.
6: Hoy nomás.
2: Dijo, sí. Y más los niños que no fueron.
1: Hasta amantes de los Acosta. Naquitos, ya regresamos con más aquí en el show de Erasmo y la Chocolata.

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0: Ándale, pues ahí quedamos, plebada. Buenas tardes. Ánimo.
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1: Vamos con los consejos del profe López, y el consejo el día de hoy es: no apagues tu brillo por tal de que brilla el otro que está al lado de ti. Porque yo he conocido varios, y por eso te lo digo. Tengo un compadre que trabaja en la construcción, y con tal de quedar bien con su patrón, él se limita en lo que sabe hacer. Pero si no se limitara, el patrón de su patrón le daría un puesto también a él de jefe, y ahorita estaría poniendo piedra en las casas. No de esa brillo, no prepares la nariz.
2: Ay, mire.
1: Estaría poniendo piedra en casas y ganando más dinero. Y le digo: compadre, ¿por qué escondes tu talento, mano? Y él dice: no, es que no quiero quedar mal con el jefe, no quiero que piense que quiero ser más que él. Y error. Al brillar más que el otro, naturalmente, solo estás haciendo lo que te toca y lo que estás destinado a hacer, mano. Entonces, si tú eres ese tipo de personas, ¿qué crees? Solo estás bloqueando tu futuro. Mande brillo, adelante, estás levantando la mano.
2: Profe, pero, por ejemplo, dice usted que si es muy bueno, y si no lo es tanto, si no funciona bajo presión, aunque sea bueno, no, pues no importa qué tan bueno sea, si no sabes trabajar bajo presión, quitarle la chamba a otro para quedar mal también está feo, profe.
1: Que te valga madre, tú hazlo y punto. Y ya si eres lento, no te vas a enterar, pero por algo te estás deteniendo. Quiere decir que sabes de lo que eres capaz. Yo estoy hablando de las personas que ya saben de lo que son capaces, no de los que apenas van a ver si pueden o no pueden, brillo.
3: ¿Saben qué? A mí me pasó una vez, profe, la neta, brillo también. A ver. Doña Mati, yo estaba trabajando en un show de radio y yo me limitaba a hablar o me limitaba a ciertos comentarios o a ciertas ideas que se me ocurrían, porque yo notaba que esa otra persona que estaba en el poder del micrófono, pues quería llevar la batuta porque era su programa. Yo decía, yo no me puedo sobrepasar o querer pasar de listo porque puede que caiga gordo a esa persona, ¿no? Ajá. Pero después el jefe llegó y me dijo: a ver, esta persona se va de vacaciones, cúbrela, échale todas las ganas. Y alguien vino y me dio un consejo y me dijo: no te detengas de sacar todo lo que tienes de ganas de estar en el micrófono por quedar bien con el otro o por quedar bien con cualquier persona. Échale todos los kilos y lo que pase de ahí para el real es simplemente tu destino, porque ese es el talento que papá Dios te dio. Y me quedé pensando toda esa noche, loco, y dije: sí, tienes razón, güey. Tiene razón esa señora que trabaja con nosotros. Voy a hacerlo. Y le eché ganas sin malicia. Y pues ya el resto, pues, ocurrió, ¿no? Poco a poco se fue dando la situación. Pero ese es el consejo, profe, ¿o estoy mal? ¿Eso es lo que está diciendo con el consejo? ¿De no apagues tu brillo con tal de que brille otro? ¿O cómo?
1: Exactamente, le dieron al clavo, a eso me refiero. Así que, brillo, si tú, por ejemplo, estás en un lugar de masajes y tú sabes que eres mejor para hacer todo el servicio completo, mejor que la chinita con la que trabajas, que por cierto haces muy buen trabajo, me han dicho los vaqueros que van a agarrar su masaje contigo.
2: Ay, pues, gracias,
1: pues no te detengas, mano, porque puede que al rato hasta tú pongas su propio lugar de masajes.
2: Uh-huh. Sí. Ay, no, ¿usted cree, profe? Ay, no, sería genial.
1: Eso sí, pero no sabe masajear, este nomás le gusta andar de piruja, el brillo. Le gusta luego. Se va lo fácil, es una facilota. Yo creo hasta el herpes ya trae.
2: No, pues es que usted me enseñó así cuando trabajábamos en el cabaret. Me dijo: tú aviéntateles. Doña Mati, pero es muy chica, que te les avientes, te digo.
3: Estamos platicando, el profe nos está dando un consejo de vida muy interesante. Tú eres de las personas que se limita en lo que haces, limitas tu brillo porque no te vean mal los demás, o no te vea mal tu jefe, o no te vea mal aquel y diga: mira, este güey ya se quiere quedar con todo, o este güey se quiere creer más que yo. Dice el profe. ¿Qué dice, profe?
1: No hagas eso. No limites tu brillo con tal de que otro brille. Porque yo te aseguro que el día de mañana, cuando le toque brillar a él, él no va a pensar en ti. Piensa en tu presente y en tu futuro. Punto. San se acabó. Porque primero mis dientes y luego mis parientes. Con permiso.
2: Oh,
1: no, ni empiecen con su O, ¿eh? Con permiso. Ya me voy.
2: Profe.
1: ¿Qué quieres, brillo?
2: Pues usted ya nada le gusta, se volvió bien amargado.
1: Ay, sí, cierto. Ahí es, díganme otra vez.
2: ¡Oh!
1: Una vez más.
2: ¡Oh!
1: Ay, qué satisfecho quedé, gracias.
3: Oh,
2: Lo oí un poco falso, estoy viendo mal.
3: Sí, es algo falso ahí con el profe. Sí.
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2: Estamos en el rinconcito de Doña Mati y un compa dice, está bien, en un dilema porque no soy mitotero, no piense que soy mitotero. Pero dice nuestro radioescucha, mi hermana bailó mucho tiempo, tiene una carrera muy larga de bailarina.
3: Muy negra.
2: Bailarina, sí. Y ella se acaba de ser un novio que me calla toda madre, es un muchacho decente, esos que van a misa. Es un gordito de lentes. Yo me pregunto por qué tiene que mencionar que es gordito, pero pues allá él, ¿no? Ajá. Dice, un gordito de lentes, es buena onda, pero yo sé que mi hermana lo quiere por su dinero, tiene billete el vato, trae camionetón, todo, y me da agüite que mi hermana solo lo esté usando. A mí no me gustaría que me pasara eso, dice. Entonces, estoy mal si yo le digo, hey, compa, la neta, mi hermana tiene una carrera muy, muy, muy,
3: sí,
2: muy recorrida.
3: Sí.
2: O mejor... me callo y no me meto en eso. Compa Denji, usted es el tío aquí del show, el de las canas.
3: Ajá.
2: Y a todo orgullo, ¿no?
3: Sí, no, sí.
2: ¿Usted le diría? ¿Usted qué haría si fuera nuestro radioescucha? ¿Le diría a su nuevo cuñado que su hermana ya tiene mucho historial de bailando allá en Tijuana?
3: Sí, yo le diría, compa. Yo
2: ¿por
3: le diría,
2: qué,
3: está
2: Benji?
3: Más usada que el Freeway 5 de Tijuana hasta Canadá.
2: No sea así.
3: Sí, sí le diría, compa.
2: Está repulsivo,
3: la verdad, no me gustaría.
2: ¿Por qué?
3: Ni que le pasara a mis hijos, por ejemplo, si fuera uno de mis hijos que le pasara eso. No, para nada. No, compa. Yo sí le diría.
2: Eres un repulsivo machista, Benjamín. Como si no, sí, señor.
3: Te voy a decir por qué.
2: Permíteme tantito, pero una de mujer, si bailó, si anduvo con uno, con otro, uy, somos de lo peor, pero los hombres, ¿qué? A ustedes también se queman cuando andan con una y con otra, ya luego andan con las pirujas por allá, llegan a la casa y hasta las enfermedades le pegan a su mujer.
4: ¿No dices nada, perro asqueroso?
3: No, para nada, Brillo, tú estás mal.
2: Se te echaron encima de Doña Mati y el Brillo. Vamos con las llamadas, Yasmín. ¿Cuál es tu opinión de esto?
5: Hola, buenos días. Yo estoy de acuerdo con Doña Mati. ¡Bravo, bravo!
2: ¡Eso, Yasmín!
5: Estoy de acuerdo.
2: Eso, ¿por qué, Yasmín? ¿Why?
5: No se tiene por qué meter en lo que no le importa.
2: ¡Oh!
5: No
2: es tu problema. Yasmín, ¿tú qué le dices a ella?
5: Es amiga de ella.
2: Ajá.
5: A lo mejor que... nosotros no sabemos si en realidad a lo mejor la conoció en ese baile.
2: Ah, sí, cierto.
5: Y la sacó de ese ambiente. Así que no se puede meter en lo que no le importa.
6: Oye, Yasmín, te saluda el profe López. ¿Tú has trabajado en un lugar de bailes bonitos?
5: No,
6: Si te animas, te regalo un iPhone 17 Pro Max.
5: Dice que sí.
2: Lo pensaré. Profe, a todo mundo le ofrece el iPhone.
3: Sí,
2: al menos una tableta, una.
4: Ok, incluya el reloj.
2: Sí. Es verdad. A ver, vamos acá con Shaila. Dice: yo bailo en el tubo y tengo una opinión muy peculiar. Shaila.
7: Es Laisha.
2: Ah, Laisha.
4: Es que también perdón tu nombre, amor.
2: Me pusieron tu nombre al revés aquí en la computadora.
7: Bueno, yo soy stripper y pues yo les puedo decir que el muchacho, el hermano debe dejarlo como un secreto familiar, que no diga nada, no tiene por qué decirlo.
2: Oye, Laisha, ¿y cuánto haces en una noche de baile?
7: Bueno, mira, yo gano entre $1,500, $2,000 por noche.
2: ¡Oh! Oye, Slaisha, pues qué, ¿les llevas un pase con todo el baile y uno en 24? ¿Por qué tanto dinero?
7: Es que miren, yo, no es por nada, pero yo tomé clases profesionales de acrobacia. O sea, trabajar en el table no es cualquier cosa, mi gente.
2: Ahí le va, profe, usted que está soltero, profe.
3: Ajá.
6: Oye, Slaisha, ¿y cuántos años de carrera tienes en eso del tubo?
7: Yo llevo 5 años y ya tengo casa pagada y carro pagado.
6: Oye, ¿y estás soltera o tienes algún galán por ahí?
7: Soy soltera.
6: No, esta sí, no. Si le ofrezco el iPhone, me lo va a aventar en la cara con todo el dinero que hace.
4: Ella sí tiene
7: un iPhone para mí es un pelo, un gato. O sea, quizás. No, yo soy de carros, casas para arriba. Yo no soy de iPhone.
2: Entonces, que mejor no se meta el compa y no le... Estamos platicando de que un radioescucha dice que le quiere decir a su nuevo cuñado de que su hermana tiene una carrera muy larga en eso del baile allá en Tijuana. Dice, se me hace gacho que él no sepa eso y yo como hombre me pongo en su lugar. Laisha, ¿qué le dices?
7: Porque... Pero ¿por qué una carrera larga? ¿Qué significa eso?
2: O sea, muchos años en
4: es
2: eso.
4: Es que desde chiquilla ella le entró, sí, a los cholos, a los cheros, a los nacos.
2: A todo.
7: Ok. Y es que, mire, ella tiene derecho de rehacer su vida y yo digo que lo deje como un secreto de familia y ya. O sea, si el muchacho es la pareja está feliz, que lo deje así, o sea.
2: Oye, Laisha, yo aquí tengo muchos radioescuchas que llaman. Si yo te recomiendo clientes, si haces bailes privado, ya no te mochas con la mitad de la ganancia.
7: Y también me pueden contratar. También me pueden contratar para fiestas privadas en grupo. Oh. También estoy disponible.
6: Ah, perfecto. Te voy a contratar con mi grupo de WhatsApp. Tengo varios.
7: Claro, agrégame. Yo te puedo dar un porcentaje si me consigues trabajo.
6: Perfecto, quédate la línea ahí, cualquiera que quiera contratar los servicios, claro, de Laisha. Sí. Laisha, ¿de qué
7: pasa? Apoyen a las chicas que trabajamos así, no sean malos, sí, vayan, claro. Apóyennos y aviéntenos dólares.
6: Claro que sí, pobrecitas, no tienen ropa, tenemos que abrigarlas.
3: Sí, claro.
7: Y ahorita la economía bajó un poco la economía, así es que apoyen este deporte, porque al final es como un deporte.
6: Mira, Laisha, no es de que baje la economía, lo que pasa es que muchos ya no van a los antros y a esos lugares del tubo porque se han metido Alcohólicos Anónimos.
7: Ah, ok.
6: Pero allí hay un borracho, es productor, le dicen el Benji, te lo voy a mandar para allá.
7: Ah, muy bien, ahí lo esperamos y lo vamos a atender con mucho gusto, ¿eh?
3: Ah, no, pues ya está, nos ponemos de acuerdo.

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0: canicas pequeñas, pero esto es ridículo.
1: Vamos con las bolas de brillo. Porque puede ver a través de estas bolas de cristal el pasado, sí, tu pasado, el presente y tu futuro brillo. Claro que sí.
2: Efectivamente. Y ustedes pueden enviar su mensaje @ el brillo de la radio y @ flaco y su pandilla.
3: Claro que sí.
1: Brillo, ¿qué le vas a preguntar a las bolas?
2: Ah, pues es que hagan de cuenta que nos invitaron a una película en Hollywood. Al flaco y a mí.
1: Como
2: y
1: actores.
2: Yo le quiero preguntar a las bolas del brillo de qué nos quieren, de qué vamos a salir, güey. No es maravilloso, ¿sí, güey?
1: ¿Nos quieren para actuar en Hollywood?
2: Yo, no, la regidora y tú y yo, flaco, sí.
1: ¿Y yo como actores en Hollywood?
2: De no, sí.
1: Wow.
2: Con presupuesto y todo, perro.
1: Wow, de locutores a actores, no muchos, ¿eh? Solo, solo Piolín y salió haciéndola de perro chihuahua.
2: A ver, pues bien, pues vamos a preguntarle a las bolas de brillo, porque las bolas de brillo nunca mienten, siempre dicen la verdad.
1: ¿Qué dicen las bolas de brillo? The shiny boy of the block. Oh.

0: esta.
1: What do they say, homie? What do they say, man?
0: Nos quieres dar más y dar menos que como Batman y Robin, güey. Wow. Batman. Ya de cuenta que. Ay, no, me encanta. Me encanta porque hay una escena romántica, güey. Y y somos muy felices y nos enamoramos. ¿No quieres que practiquemos amor?
1: Para amor.
0: Amor, ay, ay, es que me meto en mi papel, güey, no me quite, güey.
1: Ok, vamos a ver, vamos a practicar.
0: A ver, sí, mira, la escena es que dice que nos enamoramos.
1: Ok, ya, ya entendí la escena. Vamos a improvisar, porque somos improvisadores de la radio. Nosotros no planeamos las cosas como otros programas.
0: Hola, Batman. Me encanta cuando te pones ese perfume, Batman.
2: Gracias.
0: Gracias. Un poco.
2: No, porque se me acaba el aroma.
0: Oh,
2: es el
0: sí.
2: De Calvin. Es el de Calvin Klein. No, no dura mucho.
3: Oye, Calvin Klein. ¿Qué no? Calvin Klein.
2: Sí. Es el nuevo perfume de mi padrastro. Está algo calvo y sacó su perfume. Se llama Calvin Klein.
0: pero no hablemos de trivialidades, Batman. Yo quería decirte que ese tiempo a tu lado ha sido mágico.
2: Más vale.
0: Y quiero tu palanca es.
2: Quiero que me digas. Mira, deja mi palanca ahí.
0: Ay.
2: Quiero que me empieces a llamar por mi nombre verdadero.
0: ¿Batman Flaco?
2: No. Mi nombre de acta de nacimiento del consulado mexicano. Me llamo Omar Harfush.
0: Omar, has dicho al revés, es amor. ¿No es maravilloso?
2: No me digas Harfush ni Omar, dime. En vez de Harfush, dime Harry, de cariño, Harry.
0: Harry, ¿puedo usar tu batipalanca?
2: Yo seré, Harry. Yo seré tu Harry, y tú mi padre, y mi padre, tú mi Harry. Ah, no, Harry Potter. Bueno,
0: yo seré tu Harry. Ay, Batman. Batman Flaco, eres tan increíble.
2: Gracias, Billo. Pero me tendrás que aceptar con un pequeño defecto.
0: A mí no se me hace pequeño, Batman Flaco.
1: Esta serie está por continuarse. Batman Flaco y Brillo Robin. A ver, Brillo, esta hoja del papel según que vamos a hacer en Hollywood.
0: Ajá. Sí, mira.
1: A ver, espérame.
0: Practicamos esta.
1: Brillo, aquí dice Batman se enamora y Robin de la Gatúbela, no que tú y yo, güey.
0: Ay, tripilín, güey. Ay, no.

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1: Con los consejos del profe López, y el consejo es: y siempre tiene una buena actitud, porque tu carácter es lo que te define. Así eres una persona basura, mano, o si eres una buena persona. Así, eso es lo que deberías de siempre tener en mente, mano. Uh-huh. Así es de que ponte bien al tirante con eso, brillo. Sobre todo tú, rápido te ofendes cuando el flaco te dice que no a sobarle las piernas ya que juega fútbol. Entonces eso quiere decir que si te enojas rápido al que te digan que no, eres una persona tóxica que no se controla las emociones, brillo.
2: A ver, pues brillo. Es que, ¿por qué tengo que controlarlas? Por eso se llaman emociones, porque es algo que te sobrepasan y es natural y es un regalo de la vida. O sea, sentir, vivir, profe.
1: No, no.
2: Disculpe,
1: no.
2: Que ya tenga como 40 años que no siente nada ni vive. Más en su niña sintió alguna emoción y ni una fue buena.
1: Pues si se trata de sentir una caricia tuya, prefiero sentir la calaca, mano.
2: Yo también pienso eso.
3: Pero ¿cómo va a sentir el profe, brillo, si trae prótesis? ¿Cómo va
2: por
3: a sentir?
2: Por eso te digo, o sea, sí. Que me siempre dice que si quiere sentir una caricia mía
3: pero,
2: sentir sus piernas, o sea, claro que no va a haber una caricia mía nunca para usted, profe.
3: Tranquilo, tranquila, señora, siéntese.
2: No.
3: Pero es verdad lo que sí, pero es verdad lo que dijo el profe, brillo. Tienes ¿qué? Que controlarte. Sí, las emociones son naturales, pueden salir, pero por ejemplo, si te corren del trabajo, mm-hmm. No puedes tú hacer un caos y tirar todo y enojarte y decirle malas palabras a los jefes.
4: No, no.
3: Porque entonces, no. ¿Qué pasa, Benji, ahí?
4: No, pues mala reputación y luego pues ya no te pueden recomendar, o cuando quieras recomendación pues te dicen, no, eso es un asqueroso y
3: reptil. O por ejemplo, si sales de una nave espacial, ya los extraterrestres te dieron una vuelta y sales criticando la comida que te dieron restos de seres humanos y perros, pues van a decir malagradecido, a la otra lo matamos.
4: Exactamente.
3: Ajá, y se los damos parte de las obras a los coches que tenemos acá en Pluto. Entonces, brillo, ten cuidado cuando vengan por ti. No, por ejemplo, el profe está dando ese consejo, ¿no?
4: Sí.
3: Como sea tu carácter, te vas a identificar como persona. A la hora de una ruptura en una relación amorosa, también tienes que irte con la cara en alto y decir, ¿sabes qué? No se pudo. Uh-huh. Y punto.
4: Sí,
3: porque
4: claro.
3: ¿Qué ha pasado? Mandas a la fregada o te mandan a la fregada. Y esa persona a quien se mandó a la fregada en esa relación empieza a actuar histérica, loca. ¿Qué pasó el otro día en las noticias? Un vato cachó a su mujer con otro ahí platicando fuera de su carro.
4: Ajá.
3: ¿Y qué creen que pasó?
4: ¿Qué pasó?
3: Después apareció la mujer sin vida junto a su hijo de 14 años.
4: Ah, qué gacho.
3: Y el vato, quién sabe dónde está, no sé si ya lo agarraron o no. Ya no vi la continuación de esa noticia.
4: Ajá.
3: Pero se dice por ahí que al vato ese, al amante, también acabó con él. Entonces, ¿por qué terminar algo así? Ahí su carácter lo define como un animal,
4: sí.
3: Como una basura, o quitarle la vida a alguien porque ya no te quiere, güey. Ten tantita dignidad y darle vuelta a la hoja.
4: Cierto.
3: Y valórate tú, quiérete tú. Entonces, esa es parte de lo que dice el profe. Conforme tu carácter, es el tipo de persona que eres, pariente.
4: Uh-huh.
3: Te mandaron a volar, duele, pero aguántese, échese sal a la herida y tomes una caguama.
4: Eso.
3: Aguante vara hasta que se le pase.
4: Ey,
3: al cabo, se va a pasar eso.
4: Sí, va a llevar meses, pero sale porque...
3: Salir con los compas,
4: sí.
3: Ir a los karaokes, todo eso.
5: Ir al table dance.
3: Ir al table dance.
4: Sí.
3: Yo no amoré, si estás escuchando, yo nunca he ido.
4: Oh, no. ¿Quién dijo?
3: Nunca he entrado a un table dance yo.
4: Vamos
3: nunca,
4: a
3: nunca, ni a un masaje, nada.
5: Nada.
4: Compa,
3: pura misa he ido yo.
4: ¿Vamos a ver unas nenas el viernes, no?
3: ¿Para qué dice eso a la radio, compa? Ven.
2: Fíjate, y no has sido tú que tienes tanto que ofrecer.
3: Ya se acabaron los consejos del profe, gracias.
4: Profe, diga la moraleja, pues.
1: La moraleja es: no le des consejos a un asqueroso reptil como el brillo, que no va a entender. Gracias, brillo.
2: ¿Entender qué?
1: Entender.
2: ¿Que usted no siente nada? ¿Y que yo sí? No tiene que entender eso. Usted tiene que entender que ya está básicamente muerto. Ahora que se la...
1: ¿Otra vez? Ya me la estrujé anoche.
3: Somos el Flaco y su Pandilla. Bien.

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0: Este es el flaco y su pandilla, todo el día, ya sabanas pa' que cobijas. 20 minutos después de la hora, aquí andamos con Doña Mati y la porra. Ahí está, de esto es lo que podemos rapear hoy. Hey, estamos en un dilema en el rinconcito de Doña Mati y el dilema es de que, pues, a un compita radioescucha, su mujer ya no lo quiere mantener.
1: Ah.
0: Su mujer nos contactó y dice nuestra radioescucha, a mí mis papás me dejaron una casa de 2,000,000 de pesos, no de dólares, de pesos, allá en el rancho, allá en México, de donde soy, dice. Ahora mi marido decidió dejar su trabajo para meterse a vender pollos rostizados.
1: Okay.
0: Han de tener pulga los pollos. No, ¿qué pasó, doña Mati? No sea así. Dice, pero él, como él decidió dejar su trabajo y meterse a vender los pollos, ahora él cree que yo lo tengo que mantener. Yo no lo tengo que mantener. Me pide dinero y se enoja porque le pregunto, ¿para qué lo quieres? ¿Para qué quieres? Porque a él le encanta andar invitándole todo a los amigos. Entonces, ¿tengo yo obligación de darle del dinero de mi casa de 2,000,000 de pesos que vendí? ¿O lo mando al quiote? No sé, yo diría, comparte, mija, no seas así con tu vato, pobrecito. Sí. No, a veces los pollos no están de humor y uno cómo los vende. Pues sí, güey. Está gacho ese asunto, ¿no?
1: Sí.
0: Hijo de Suchi, ¿qué harías tú? Brillo, ¿estás ahí o te dormiste?
2: Aquí estoy.
0: Con ganas, por favor. Venimos a trabajar, no a dormir.
2: La pregunta sería inmediata. ¿Para qué quieren los 2,000,000? Si no es para la familia, si no es para algo así, si ella no está diciendo, yo quiero esos 2,000,000 para tal cosa, si no tiene un plan con los 2,000,000, ¿qué más da en que los use, no?
3: No, señor, no, señor. Él tiene que ser responsable, no le des ni un peso.
2: Pero no, no se te nos está faltando,
3: no, señor.
2: Mati.
3: Él decidió dejar su trabajo y vender los pollos.
2: No es
3: ahora
2: mala
3: que,
2: idea.
3: Ahora que los. Si los pollos no se venden, que al menos los ponga a trabajar.
0: ¡Oh!
3: que haga algo, pero él no le puede estar regalando el dinero. Ella no le puede estar regalando el dinero a su maridito solo porque está sentidito de que no le dan dinerito y él dejó su trabajito y ahora quiere que ella le dé de su dinero porque no resultó poder vender los pollitos.
0: Ay, a ver, hasta canción salió, sí, doña Mati. Sí. A ver, vamos con esta llamada. Bueno,
4: primo.
0: No, ¿qué pasó? Te confundiste de show, güey. Aquí somos Air Nike. Aquí somos de marca. ¿Qué rollo, loco? ¿Qué opinas?
4: No, pues la verdad, sinceramente, yo digo que pues la mujer es su herencia y la neta, pues tiene que ser de ella. O sea, del vato, pues que no sea mamón, que se ponga a trabajar.
0: Y dos para llevar. ¿Qué le dirías tú? Ponte a chambear y ya se acabó, ¿qué?
4: Es que, pues sinceramente, ¿cómo te vas a poner de mantenido para tu mujer? O sea,
0: pues yo lo
4: tú
0: he hecho.
4: Lo tenías, tú estás trabajando y
0: bueno, no
4: está bien, es una herencia que ella recibió, sus papás se lo dejaron a ella. Para ella, porque ella lo necesitaba, no para que su sanguijuela lo agarrara y lo tuviera.
0: Su sanguijuela. Compadre, ¿cómo te llamas? ¿De dónde marcas?
4: Soy Josué, soy de aquí, de Aurora, Colorado.
0: De Aurora, Colorado. ¿Y tienes mujer?
4: Sí, señor.
0: Ok, mujer de José de Aurora, Colorado. Si algún día se queda sin trabajo, no lo mantengas, ya lo oíste. Él no le gustaría ser una sanguijuela. Ya lo escuchaste.
4: Ya se lo dije.
0: No sabe lo que dices, hermano. Estaría bien chilo estar en la casa comiendo Coco Pops, güey. Y que la regidora trabajara, güey. Y yo, mira, cero radio, cero miedo. Ajá. Y que llegara y todavía me hiciera un masaje en la bañera o algo.
1: Sí.
0: Y después me pusiera la televisión, una película en Netflix, me seque con la toallita, mi cabellito como bebé. Me eche mi cremita. ¿Cómo se llama la crema de bebé? James.
5: Johnson.
0: Jimmy Johnson en Johnson. Mi talquito, todo el rollo, para que no me roce. A ver, vuelvo con llamadas, 1-888-874-2656, compare. ¿Tú cómo ves de que nuestra radio escucha dice que ella no le va a dar dinero de la herencia que le dejaron sus papás a su marido? 1-888-874-2656, bueno.
4: Hey, compita flaco, ¿cómo andamos?
3: ¿Qué rollo?
4: Show más chingón de la mañana, el flaco y su pandilla.
0: Eso es todo, viejo. No se me vaya porque ahorita vamos a cotorrear después de esta rolita. Aguánteme, vara.

0: pelón.
1: Saludos a todos los compitas que andan por ahí, que les gusta no solo los corridos, la banda, también el hip hop, así bien perro del old school hip hop que se escuchaba ya en Guanatos. Mi primo escuchaba Eminem, no le entendía, pero cantaba todas sus rolas el vato. Pero bueno, estamos en un dilema. Nuestra radioescucha dice: mis papás me dejaron una casa antes de morir de 2 millones de pesos allá en el Ter. La vendí y a mi marido justo le dieron cosquillas por salirse del trabajo y poner un puestito de pollo rostizado. Yo le dije: eso no va a funcionar, mijo. Nadie sabe que te pones en esta esquina, no seas baboso. Y se puso de todas maneras.
2: Ah, chale.
1: Ahora me pide y pide y pide y pide. Oye, pues me va a mamar todo el dinero.
2: No, ya se lo va a acabar.
1: Soy mala por decirle que ya sé, que se ponga a trabajar mejor. A ver, ¿qué opinan ustedes? José, ¿cómo estás, mijo?
3: No, soy el compita Caimán.
1: Ah, perdón, Caimán. Yo soy Cocodrilo. ¿Qué opinas?
3: No, pues yo pienso que se merecen la herencia de los dos. Si ya tienen tiempo la pareja, es parte de los dos. Pero como la señora ya agarró billetito, pues dice: hey, ya estuvo con este, ya me enfadó, pues quiere disfrutar la feria con otro gallo.
1: Con otro chicken.
3: Sí, pues hasta yo haría lo mismo.
1: Entonces, ¿cuál es tu recomendación, doctor Chapatín?
3: No, pues que se ponga trucha el vato, si no lo van a dejar temblando en la calle.
1: El pedo es de que él no nos escucha, de quien nos escucha la mujer. Dice que él se sale al solecito a escuchar al genio Lucas.
3: No, pues ya se le fue el avión al vato.
1: Ahí está, gracias, compita Caimán. ¿De qué la giras? ¿En qué trabajas? ¿Dónde andas o qué show?
3: Yo vivo acá por el lado de Modesto y trabajo en la pintura, toda el área de la bahía, empezando desde Livermore, Pleasanton, Hayward, Concord, Fremont, Union City, todo.
1: Órale, ¿y qué pintas? ¿Casas, negocios, carros? ¿Qué?
3: Pintamos todas las bodegas de Amazon, de Costco, wow. Repaint, de casas. De todo hacemos,
1: y sacas,
3: cuando ocupen trabajo por allí.
1: Así va a ir, ocupamos pintar al brillo porque ya está desgastado. Ya se le ve la...
3: No, le aviento al brillo, le aviento un buen stain en la cara y luego le aviento un clear que queda brillando.
4: Dame lo que quieras, papi.
1: Que le aviente lo que quieras.
3: Te voy a aventar primer blanco, papá.
1: Prima Clau,
3: te voy a llenar todos los agujeros de caqui.
5: El caqui ya lo trae, pero atrás.
1: Prima Clau,
3: Blanco, el otro día no me complaciste. Puedes compita con la rola que te pedí.
1: ¿Cuál rola quieres, hombre?
3: La del borracho de cochera, el fantasma.
2: Esa nunca apareció, nunca salió.
1: Nunca salió en el sistema, güey, no la han puesto aquí.
3: ¿Cómo no va a aparecer, papá, si ahí tienes la computadora tomando?
1: Cochera, a ver, espérame, cochera.
3: La y también trapear, escúchame poquito, mira. Gente que vive en la pobreza, nadie hace nada porque a nadie le interesa. La gente de arriba te detesta. Hay más gente que quiere que caguen sus cabezas y le dan más poder al poder. Maduro, te van a venir.
1: ¿Y luego qué más? Oye, ya me está gustando esto del rap. Así con la gente estaría bien que me llamen para rapear de vez en cuando, ¿no?
3: Me voy a concentrar unas citas para hacer una lista y cuando esté listo te voy a hablar para rapeándola.
1: Pero nomás no te tardes, pues, vale, porque entonces ya va a llegar otro programa.
3: Y un saludo para Michoacán, para puro Zamora, Michoacán, viejones.
1: A ver, dime para quién quieres que mande el rap. Ahorita lo voy a mandar en vivo para que vean que no andamos con cosas. Yo no hago parodias de las que me piden, sino hago rap del que me piden aquí en este show. Échale, ¿cuál quieres?
3: Ya dije, una para los pintores.
1: Ahí va.
3: Para todos los de la brocha gorda.
1: Un rap para todos los pintores y señores que tienen corazones de oro cuando salen a chambear temprano, para que vea el gabacho que si somos hispanos, también somos mexicanos, guatemaltecos, hondureños, de la verdad aquí viene el leño, porque somos bien perros, somos los perrones de la pintura, la brocha gorda, la brocha delgada, los demás que pasan.

0: después de la hora. Saludos a los compitas que saben qué onda, el flaco y su pandilla, a todo lo que da. Cualquier compita que quiera pintar, cáigale pa' acá.
1: Yeah. Con el compita Caimán.
0: Con el compita Caimán. Aquí no nos vamos a tardar. Con el servicio 911 llegamos y te pintamos la casa. Si quieres la suegra también. Somos el flaco y su pandilla. El show más perrón, más fuerte que un tren.
2: Yeah.
0: Eso es todo, Caimán. Saludos, Caimán. Ahí volvemos con el marcador picante. Todos los deportes, mi compa Fierro. 10-4, cambio y fuera.

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5: Compare, yo sé que tú quieres ir a ver a...
6: Una cadena con diamantes. De la pobreza fui a salvarme.
5: Ahí vienen los boletos, ponte bien al tirante como Verol. ¡Volvemos con... el marcador picante! Ya sabrás para qué cobijas, el marcador picante. Oye, ¿cuándo juega la selección mexicana, compa Dorian?
7: Hoy, contra Chile.
5: Contra Chile, y les vamos a dar chile hasta para llevar. Para que hagan salsas de toda clase.

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1: Todo lo que sucede en el deporte, en el marcador picante. Come out and play. Hoy no más. Somos el Flaco y su Pandilla, compadre. Saludos a toda la raza de Sacramento, toda la gente de Kansas, que estamos ya en una radio aquí en Kansas City. Al rato les voy a decir el nombre para que le digan a sus parientes allá en Kansas, porque yo tengo dos, tres primos allá en Kansas.
2: ¿Sí? Ah,
1: yo me... allá le voy a poner al compita Esteban la radio. Se acaba de ir para allá un compa.
2: Órale.
1: Se fue a pintar carros para allá.
2: Nice.
1: Entonces vamos con el marcador picante, compita Tony Balón. Bienvenido a esta tu casa, el Flaco y su Pandilla.
3: Muchas gracias.
1: ¿Cuándo
3: muchas
1: juega gracias, México? ¿Today?
3: El día de hoy,
1: today, sí. Contra Chile.
3: Contra Chile. Hoy okay. México contra Chile, cerrando esta mini gira, la presentación de Rafa Márquez, el Kaiser de Zamora. Rafa Márquez no le ha ido bien, muchachos. Ya tres partidos, dos empatados, una goleada dolorosa, la última frente a Estados Unidos. Así que pues México tratando de salvar un poco esta mini gira, venciendo el día de hoy a la selección chilena. Partido que se va a llevar a cabo en la ciudad de Los Ángeles, ahí en el mítico Memorial Coliseum, con gran apoyo de la gente mexicana, así que ojalá hoy México pues saque un triunfo.
1: ¿A qué hora es, Tony?
3: Es 6 de la tarde, tiempo del Pacífico.
1: Ok, muy bien.
3: 6 de la tarde, tiempo del Pacífico. Ahí,
1: perfecto,
3: ahí
1: para pa ir a vender mis gorras de la selección mexicana ya fuera del estadio.
3: Yo sé,
1: mejor oportunidad, güey. ¿Sabes qué? Me cae gordo cuando voy a vender mis gorras y traigo un montón de gorras negras, y el que no me quiere comprar, primero ve mis gorras y después me dice, ¿no traes una blanca? No, güey, te estás viendo que no. Y ya después saco una blanca de la cajuela y dice, no, pero ese no es el blanco que yo quiero un blanco un poquito más oscuro.
2: No seas mala.
1: Pero bueno, oye, ¿va a jugar Gil Mora o ya se fue a Europa?
3: No, Gil Mora ya no se ha ido a Europa todavía, pero ya está en Tijuana, ya se reportó con Cholos. Recordamos que trae por ahí algunos problemas de lesión. No lo quieren arriesgar, así que Gil Mora ya está allá en Cholos, con Cholos de Tijuana. Gil Mora, que se dice, muchachos, escuchen esto, se dice que en la próxima semana, el 14 de octubre, o sea, de mañana en 8, el próximo miércoles, Gil Mora estaría cumpliendo 18 años,
1: pues ya va a ser adulto el vato.
3: Apenas.
1: Qué bueno que todavía no los 21, porque no vaya a agarrar las mañas de otros jugadores por
3: del
1: ahí.
3: Flaco, o del Flaco, por
1: sí,
3: ejemplo.
1: Pues,
3: ¿no?
1: por eso yo le digo a Gil Mora, tú y yo no podemos ser compas, güey. Te voy a enviciar.
3: Oigan, pero más importante que su cumpleaños, se dice que ese día se daría a conocer el futuro de Gil Mora, hacia dónde iría. Es seguro que va a Europa. La situación es que, pues, se dice que el Real Madrid ha preguntado por él, que el Barcelona ha preguntado por él, que el Borussia Dortmund ha preguntado por él, pero el rumor más fuerte viene con el Liverpool, este equipo de la Liga Premier inglesa, que dice que ya tiene juntos 40 millones de libras esterlinas, algo así como 50 milloncitos de dólares, para el próximo miércoles firmar el cheque a Gil Mora para que sea parte de Liverpool.
1: Oye, ¿qué dice mi Kaiser, mi papacito, este carita de Drácula desvelado?
3: Rafa Márquez, el Kaiser de Zamora, oigan, en la conferencia de prensa del día de ayer, previa a este encuentro de hoy contra Chile, se le preguntó, oye, ¿qué pasa con el Tala después de esos errores? Se le ha criticado mucho, algunos payasos con micrófono pidiendo que ya se retire, no es para él.
1: Yo no,
3: tú no, Flaco, otro payaso.
1: Álvaro
3: otro
1: Morales.
3: Payaso. Bueno, pues, se le preguntó qué pasa con Tala Rangel, y aquí la respuesta de Rafa Márquez sobre esta situación.
4: No, con Tala hay plena confianza, sabemos lo que nos puede dar, y cualquiera se puede equivocar, obviamente, así que no tengo ningún problema con eso. Estos días vino con nosotros a hablar con nosotros para ver cómo le podemos ayudar a mejorar, y bueno, eso habla de que reconoce que no fue su mejor actuación, que fue un mal día para todos nosotros, todos nos equivocamos, así que hay plena confianza en él.
1: Oye, no cualquiera viene y te dice, coach, ayúdame a mejorar. Hay vatos que llegan nomás y se van antes de que suene el clock out time. Sí. Y dicen, sí, claro. Ahí nos vemos mañana, voy a ir de party.
3: Claro,
1: está chido.
3: Claro.
1: Oye, ¿soy yo o Rafa Márquez suena como el Tuca Ferretti? Mira, escucha.
4: No, con Tala
1: Contala.
5: Cierto.
3: Creo algo que le debe haber aprendido. Algo le debe haber aprendido.
1: Pues ya está, Tony. Ojalá nos vaya muy bien, ¿no? Gracias por estar siempre con nosotros. Esta tu casa, el Flaco y su pandilla. ¿Cómo te seguimos en Instagram?
3: Ahí en @ToniDeportesOficial, @ToniDeportesOficial. Y ojalá que mañana a esta hora estemos hablando de un triunfo de México sobre Chile.
1: That's
3: y
1: right.
3: Que se nos haya espantado ese fantasma del 7-0. ¿Recuerdan? 7-0 sí. Que nos metió Chile por allá en el 2016.
1: Gracias por recordarnos. Volvemos con los archivos de tu compita Flaco, una señora muy endiablada, dicen por ahí que tenía a Satanás por dentro, chocó su carro contra la casa de un querido, de un mal amor.
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1: Dicen que traía esta rola todo lo que da.

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0: 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Somos el Flaco y su pandilla ahí, señor. Oye, métete ahí a elbotón.com. Ahí puedes escuchar nuestro podcast, el Flaco y su pandilla podcast. Brillo, ¿cómo te seguimos en redes?
3: El Flaco y su pandilla, en el Instagram y en Facebook.
0: Flaco y su pandilla, no él. Nomás Flaco y su pandilla en Facebook o Instagram. Ahí puedes seguir al Brillo también. El Brillo se desilusionó de sus redes. Y según él la cerró, pero ya vi el otro día que subió algo. Ah. Así es de que yo no sé cuál es el plan de Brillo. ¿Brillo?
3: No, pues no, o sea, no lo supo yo.
0: Qué raro, para mí que el brillo, güey, ya no quiere ser parte del show y se anda viendo.
3: Cállate, ¿cómo
0: anda crees? Viendo cómo irse a Good Morning America.
4: ¿Será?
0: Sí, antes de que se le cuelgue el cuello como
3: cuello. Sé, ay, cállate.
4: ¡Cuello de guascolote!
3: ¡Deja de pintar ya, Mati!
0: Ya. Oye, carnal, con la actitud, con la reacción, ¿quién te ha sacado de onda en tu vida? Una vez. Yo tenía un compito, un vecino, llegué y le hice así en la éramos de la misma camada. Uh-huh. Ya ves que te desacomodan el pelo de morro. Oh. Llega uno mayor y te desacomoda el pelo de morro así. Aliviánese. Pues así siempre le hacía todo bien. Él también se llevaba y me hacía a mí. Y un día llegué, güey, estaba con su noviecilla y explotó y dijo: ¡Eh, carnal, no me hagas así, carnal! Dije: ¡Ah, Chihuahua! Me sacó de onda con esa actitud, ¿no? Pues de la misma manera, esta morra que se hizo viral. Y de quien yo tenía guardado el video en mis archivos, sacó de onda a su novio, fue y le tocó bien machina en la puerta y le dijo: ¡Saca esa peruca, ya sé que la tienes ahí! Oh. Y el vato: ¿De qué estás hablando? Y que le, órale pues, cuestión que te advertí, ¿no? Ajá. Se va a su carro, regresa, tracas, lo estrella contra su ventana de su casa, güey.
5: Open this fucking door, I know you're in here with that bitch, Jessica.
6: Oh, nobody's fucking here, bro, you're tripping. What the fuck?
0: Abre la puerta,
5: hijo. Okay, don't say I didn't warn you.
0: No digas que no te dije. Uy, que le estrelló. Una vez el brillo me sacó de onda, güey.
4: ¿Y eso?
0: Estábamos aquí ya al punto de salir al aire también. Uh-huh. Y estaba en su teléfono y dijo: ¡Perra, sal! Y que se levanta y estrella el teléfono contra la pared, güey. Y yo dije: ¿Qué pedo? Todavía no lo conocía bien, pues.
4: Oh, okay.
0: Y yo me pregunté: ¿Será que este güey está loco? ¿Tendrá problemas mentales o se echó un foco? ¿Qué pasó, no? Brillo, ¿qué te pasó ese día, güey? No me acuerdo.
3: El teléfono, me trababa. Y haz de cuenta que tenía un mes de haberlo comprado, o sea que estaba básicamente nuevo.
0: Ay, flaco.
3: Y a mí me desespera mucho que algo nuevo no funcione.
0: Flaco,
3: ¿qué le pueda pedir?
0: Al brillo se le ve lo loco de lejos, de cual, sin conocerlo. Lo ves venir y dices: Perra, sale y viene un maníaco.
4: ¿Cómo dices, señor Mati?
0: Perra, sale y viene un maníaco, loco. Psicópata.
4: Oh.
0: ¿De qué manicomio te has escapado, mijo?
3: Ay, doña Mati.
0: Doña Mati también me ha sacado de onda con su, ¿mm? su manera de reaccionar en
4: ¿por
0: casa.
4: Qué?
0: Porque el otro día no le traje quesadillas ni enchiladas que me hizo la regidora y se puso hasta más contenta y me hizo ella al día siguiente.
4: ¿Ah?
0: Ah, ya sé. Uh-huh. Sintió competencia. Y dijo: Yo le voy a hacer de comer más perra a mi flaquito. Pero sí me sacó de onda.
4: Pues sí.
0: Brillo, ¿yo te he sacado de onda a ti?
3: Fíjate que no.
0: Es que yo soy gente normal. compare, ¿qué persona te ha sacado de onda con su actitud, su manera de accionar hacia ti? Ahí mándame tu mensaje a Flaco al aire en Instagram. Oye, volvemos con la Flaco Bomba, Bomba, Bomba. Compita Dorian, ¿qué tenemos en la Flaco Bomba, compa?
4: Claro que sí, flaco. En la Flaco Bomba, una mujer racista casi arruina la propuesta de matrimonio.
0: ¿De una persona?
4: Sí, imagínate.
0: ¿Por qué racista? ¿Qué les dijo? ¿Qué?
4: Empezó a gritarle de groserías y que se fueran de regreso a México.
0: ¿Oh,
4: y
0: ¿sí?
4: Ese tipo de personas siempre hacían lo mismo.
0: Ajá.
4: Y pues casi, casi lo arruina. Ahora hasta ya andan descubriendo en las redes sociales quién es, a qué se dedica, qué negocio tiene.
0: Todo. Bestia. Volvemos con eso.
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0: Oye, ¿será cierto que ese dicho que es tan quemado, güey, que la gente dice, por algo pasan las cosas? ¿O será pura mentira ese rollo de que por algo pasan las cosas? Por ejemplo, el otro día me dice mi prima, la michoacana,
1: oye, mi novio me cachó los mensajes con el mecánico que andaba.
0: ¿Y luego qué pasó, prima?
1: Pues me dejó. Sí. Y ya no quiere estar conmigo, pero bueno, por algo pasan las cosas.
0: No, es que no, por algo pasan las cosas, la regaste. Entonces yo me pregunto si es verdad eso que dicen que por algo pasan las cosas. Una señora racistona que interrumpió una propuesta de matrimonio se hizo viral porque justamente cuando el vato le estaba pidiendo matrimonio a su mujer, ella interrumpió y les dijo, go back to Mexico.
2: The park is for people that live here to enjoy the park and have picnics. And they don't allow events on the grass here for that reason.
3: Yeah, I understand, ma'am.
2: Come here and enjoy it. So I just called the police. They're coming out here. They're going to make you tear it down.
3: No, I understand, ma'am. We'll be out.
2: I don't care. It's every single fucking weekend, and I'm sick and tired of it.
0: Oye, para empezar, se cree la dueña del parque, güey, diciéndole a la muchacha que estaba tomando el video de los dos pidiéndose matrimonio, diciéndole, todos los fines de semana, me vale madre, siempre es lo mismo. Vienen a ocupar el zacate para sus babosadas y aquí uno quiere disfrutar el parque y que no sé qué. Pero dicen por ahí en las redes sociales, por algo pasan las cosas. Interrumpió el momento en el que el vato le estaba pidiendo matrimonio a la morra. Yo sí creo en ese dicho. Para mí que le iba a salir el hombre, le iba a salir holgazán, huevón, de esos jóvenes que nomás se la pasan jugando PlayStation, Super Nintendo, y le iba a salir mujeriego y pone cuerno. Por eso, como que el Espíritu Santo llamó a esta mujer asquerosa, reptil, racista, a interrumpir ese evento. Por algo pasan las cosas.
4: Será. O por supuesto, y de otra manera, yo, su amigo el profe, que quienes les doy consejos, les digo que por algo pasan las cosas. El brillo acabó en ese programa, desgraciadamente, flaco.
0: ¿Y eso por qué desgraciadamente, profe?
4: Pues porque nadie lo soporta, nadie lo aguanta. Pero todo gracias a que era un indigente y doña Mati lo levantó de la calle. Pero mira, acabó en el programa no porque le tocaba ser exitoso, sino porque ya Dios no quería que sufriera en las calles. Por algo pasan las cosas.
0: Brillo, no te vas a defender,
5: no,
0: Brillo.
5: Hay algo más estúpido que lo que acaba de decir. O sea, el que menos participa y los consejos más sosos del mundo y se atreve a decirme esto. Por algo pasan las cosas así para amargarme la vida. Para eso llega usted. Porque es horrible.
0: Ya, no se peleen, por favor. ¿Cuántos años tenemos en este show?
5: Eso lo que faltaba, que ese hediondo me dijera cosas. Yo pienso que por algo pasan las cosas, más bien para conocer a esa señora del parque y ver que es racista, clasista, xenófoba, y para que todos digan, ay, es la vieja asquerosa, y ya que todos la releguen y sí, que ya no la peguen.
0: Sí, porque ya investigaron dónde trabaja, quién es, sí, todos los datos, y yo creo que la van a correr de su trabajo, güey.
4: ¿Será?
0: Claro, con un acto de racismo. A ver, cálale tú, Dorian.
6: Ay, no, ahí muere.
0: Aquí, que te graben, claro que te van a correr. Y si no te corren ellos, te corro yo. Si anda nomás si
6: de racista.
0: Si descubro que eres racista nomás. Pues ahí está, damas y caballeros.
5: Nomás faltaba ahí fuera.
0: Sí, pórtense bien, porque alguien nos graba, goodbye, te fuiste, ¿no? Volvemos con los consejos del profe López. Compa Dorian, ¿qué tenemos en los consejos del profe?
6: Mírate cada día al espejo y pregúntate si has sido mejor que el día anterior.
0: Brillo, te hablan.
5: Ay, no sé. ¿Para qué le hago a la mafufada?
0: El brillo no, le hace falta ir a la estética.
6: ¿Por qué?
0: Va a ser mejor que ayer.
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1: 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Truchas. Vuelvo con los consejos del profe López.

0: Y ahora nos vamos con los consejos del profe López. Los consejos que nos abren los ojos a todos. Aquí en El Flaco y su Pandilla.
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0: vamos con los consejos del profe López. Yo no soy machista, yo no soy el Doggy, yo no soy López Obrador, yo no soy ninguno de ellos. Yo soy de Ciudad Obregón y jamás le doy consejos a los hombres en contra de las mujeres, ni a las mujeres en contra de los hombres. Yo doy consejos de vida para todo ser humano, hombre, mujer, travesaño, transvesti, transexual, terian, lo que le quieras llamar, mano. Y el consejo el día de hoy es para todas las personas que dicen, ay, quiero ser mejor, pero nunca se ven al espejo y se preguntan, ¿será que hoy fui mejor que ayer?
1: At the end of every day, you look yourself in the mirror and you ask yourself, did I get better today?
0: O sea, vete en el espejo después de todos los días y pregúntate, ¿hice mejor hoy que ayer? Pregúntatelo, ¿en qué puedo mejorar? ¿En qué fallé? Y de lo que fallé, ¿en qué puedo mejorar para que no me vuelva a pasar, mano? Y esto aplica para todo, para las relaciones. ¿Será que le fallé a mi mujer? ¿Le fallé a mi esposo? ¿De qué manera puedo ir a la raíz de ese problema y curar esa ventana abierta para que no vuelva a ser una ventana abierta a la tentación de fallar? O a veces simplemente no lo hacemos intencional. La regamos y la regamos. ¿Por qué te platico esto? Porque ayer, bien triste, mi sobrino Wilber, él me dice, tío, creo que la regué estos últimos 5 años, y le pregunté por qué. Y luego me dice, ya mi hijo tiene 15 años y no quiere pasar tiempo conmigo. Yo dejé de interesarme por preguntarle cómo le fue en la escuela desde los 10 años, porque me metí de trailero, viajaba, me iba lejos, regresaba. Y los primeros meses, hasta el primer año, de hecho, yo le llamaba después de la escuela por FaceTime y le preguntaba, oye, mijo, ¿cómo te fue en la escuela? Después, en el camino, fui conociendo mujeres de todo tipo que pues me subía al camarote y pues hacía de las mías. Me empecé a distraer con la vida de hombre. Y ahora mi hijo tiene 15 años, mano. Ya no soy trailero. Comienzo a vivir con él porque pues ya me separé de su mamá, pero pues, viene unos días a mi casa y digo, oye, si tan solo hubiera cambiado de trabajo por mis hijos, sí. O al menos por el más pequeño, ¿no? Entonces, no me di cuenta que fallé, pero hoy me veo al espejo y me pregunto, ¿cómo puedo mejorar eso? ¿Cómo puedo rescatar eso? Pues tiene 15 años, le dije, todavía puedes, nomás échale ganas. Visítalo más y cuando te visite él, salgan juntos, vayan al parque, jueguen fútbol. Entonces, la moraleja aquí es, mírate al espejo y ve qué puedes arreglar del maquillaje que te malpusiste. ¿No? Figurativamente hablando, dale brillo, ¿qué quieres opinar? Figura de manera...
2: ¿Cuándo no tienes nada que arreglar?
0: De manera figurada, perdón. ¿Mande brillo?
2: Cuando no tienes nada que arreglar, cuando te sientes bien.
0: No, a veces que quiere decir que no tienes conciencia, no tienes remordimiento alguno, eres una persona fría, no quiere decir que no tienes nada que arreglar. Hay algunas personas que no se dan cuenta porque por el ego tal vez y no quieren ver que algo tienen que arreglar. Pero si tú tienes a una amistad que te dice, oye, la neta, por tu bien, cambia esto, fíjate esto, hazle caso porque te lo está diciendo en tu cara. Ahora la persona que te dice detrás de tu, oh, mira, fulano, tienes muy borracho, tiene que... Oye, que fulano dijo eso, a eso se ignora, lo son mitotes. O sea, ahí está la moraleja. ¿Están satisfechos con el consejo el día de hoy?
3: Sí, profe.
0: Pues atiznar a su Mauser, vayas a hacer algo.
4: Vámonos ya. Esto es todo, profe. Volvemos con la quemazón de los famosos. ¿Qué tenemos en la quemazón de los famosos, Dorian?
5: En la quemazón de los famosos, Laura Bozzo dice que ama las cirugías y su próxima operación va a ser la de sus pechos.
4: ¿Laura Bozzo se va a operar los pechos?
5: ¿Sí?
2: ¿Para qué?
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0: Es el flaco y su pandilla ahí, señor, ya sábanas. Güey, la neta, hay mucha gente que dice, ya estás viejo para que andes usando los skinny jean. Ya estás viejo para que andes pisteando ahí en un antro con tu morra. Ya estás viejo para que andes bromeando con todo mundo y haciendo chistes en fiestas. ¿Qué te importa, güey? Oh. Pues sí, la neta, Laura Bozzo, pobrecita, la están juzgando. ¿Ah? Porque se quiere operar la pechonalidad. Y el brillo es uno de sorry, brillo, la neta, güey. ¿Ya pa' qué dice el brillo? Brillo, ¿qué tiene de malo que Laura Bozzo quiera operarse la pechonalidad, güey?
1: Pues porque empieza con
0: acércate, cerca. A ver, espera. Acércate más al micrófono, brillo, porque no te oímos bien, mijo. Por favor.
1: Pues, que se arregle la cara, güey. Están como los buenotes de gimnasio, güey. También buenos para los besis. Ay, güey, con permiso.
2: Yo tengo mis cirujanos justamente en Colombia. Muy buenos. Y buenos por todos lados, ¿eh? Guapísimos. Los amo.
3: ¿Y qué fue lo último que te hiciste?
2: Lo que me voy a hacer. Tengo que volver a acomodar mis boobies.
0: No, pues mira nomás, tiene que acomodar sus boobies, pero en un panteón ahí las tiene que acomodar porque ya está rucaira. No, doña Mati, usted no canta mal las rancheras, ¿eh? Digo, según ustedes que está embarazada en sus cuántos años, 95, no. Y por los últimos 15 años ha venido teniendo 95. No sé, no estaría hablando yo ahorita, ¿eh? No es muy buena idea, ¿no, brillo?
1: Si tú puedes hablar lo que quieras. Flaco, tú puedes hablar y decir lo que quieras.
0: ¿Yo por qué?
1: Pues porque estás joven.
0: Me tengo que operar la voz. Gracias, brillo, gracias. Gracias.
4: No manches.
0: Toma las cosas de quien viene. Oye, Laura, ya pobrecita, que le hagan una misa.
4: ¿Por qué?
0: Una misa, sí, de cuerpo presente. No manches. Mira, yo siempre he dicho que qué importa qué edad tengas. Si te quieres operar las ojeras, opérate las ojeras. Si te quieres operar la nariz, opérate la nariz. Si la tienes así bien gacho de tucano, opératela. Si no tienes nachas, si pareces paletero en bajada, opératelas. Si parece que te agarraron a tablazos allá al Michoacán y por eso estás bien plano desde la espalda hasta los tobillos, opératelas. Opérate lo que se te dé tu regalada gana ya cuando te

0: eras, no vas a operarte nada.
1: Oh.
0: Así de fácil. Y si eres vato, pues quiérete como eres. Pero si ya de plano no puedes quererte como eres, ingue su mouse, pues opérate y no digas nada. Así de fácil. Mientras no seas vato y te operes las boobies, ¿verdad? Porque ahí ya, pues ya serías travesaño. Pues. Que está muy bien, digo, si es lo que te gusta.
1: Oh, eso sí, sí, sí.
0: Pero pues si no quieres eso, digo, pues no lo hagas. Pero si quieres, hazlo. Y si no, pues no.
1: ¡Oh, qué
0: ¿Cuánto brillo?
2: Flaco, el Dorian anda marihuano, ¿o qué? Porque es muy contentito,
0: pero. Déjalo, déjalo que se ríe de mi El brillo se encela porque no te ríes de sus chistes.
1: Chal.
0: Pero pues no has dicho ni uno, brillo.
1: Pues sí.
0: Pues,
1: no,
0: pues di uno. A ver. Para que se ría.
2: No, pues no, o sea, yo no.
1: A ver, que dé un chiste, un chiste.
0: A ver, brillo, chiste. No, chiste, chiste, chiste,
2: chiste.
0: A ver, brillo.
2: No, no.
0: ¿Pedita?
2: No del chiste.
0: Este está como el perico que no tiene hambre, güey. Está mami, mami, mami, para que se quite el otro perico y comer al piste. Y a la hora que se quita y lo deja comer al piste, se va mejor volando a tomar agua.
2: Valiendo.
0: No seas mamila. Bueno, Laura Bozzo, te amamos. Opérese lo que usted quiera, viejona. Y si quiere que quiere un chofer que la lleve del lugar de su casa a que le operen las boobies, me llama.
1: Ah, oh,
0: sí,
1: es
0: un chofer nomás, porque la regidora sí me le viene hablando al cirujano, pero para que me pegue de regreso. Me va a dejar en pedazos.
2: No,
0: volvemos con las bolas de brillo. Que puede adivinar el pasado, presente, futuro, el brillo, abrillo.
2: Uh-huh. Efectivamente, así es que manden sus preguntas, flaco al aire, flaco al aire.
0: Brillo, porque trae la voz así, como que traes algo en el gaznate, güey.
2: ¿Cómo que tengo qué?
0: Era como que se le atoró algo, ¿eh?
1: Además estaba comiendo algo.
0: Yo sospecho que estabas...
2: No, no estaba comiendo. Ay, me va muy mal cuando como. Créeme, flaco, lo lograste.
0: ¿Sí estabas comiendo, abrillo?
2: No.
0: Ahorita vamos a hablar fuera del aire.
2: Ok.
0: Pues todo, brillo. Brillo, ¿esta te gusta bailar esta? Ya me dijeron que te vieron en el antro con botitas así tribaleras bailando esta rola, güey.
2: Me encanta.
0: Sí, sí, sí, te gusta bailar. Baila con sí. Que estás bailando con un bear, ¿es verdad?
2: Sí.
0: Dice el Dorian, ¿qué es un bear, Dorian?
1: Es un vato así, grandote.
0: Como Karim León.
1: Ándale, así.
0: Y que va a los antros de compas.
1: Barbón, así, de compa.
0: Y que dice, de compas.

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1: ¿Necesitas que sepamos tu pasado?
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1: Pero sí podemos adivinar tu presente y tu futuro. En las bolas de brillo.
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1: Se llegó el momento de las bolas de brillo, que pueden ver el pasado, presente y el futuro. Y como el día de hoy juega México contra Chile, pues brillo está a la orden. Brillo, ¿cómo nos va a ir México contra Chile el día de hoy? ¿De quién se ve el primer golazo de parte de México? ¿Quién va a anotar? ¿Quién? Por favor, pregúntale a las bolas de brillo aquí en el show más prendido de la radio, el Flaco y su pandilla, por favor.
4: Claro que sí, Flaco. Vamos a preguntarle a las bolas de brillo porque nunca mienten, siempre dicen la verdad. Así es que las aventamos recién pulidas.
1: Vamos a aventarlas. Imagínensela, porque ahorita, digo, las bolas de brillo, imagínenselas, porque es más, las vamos a pasar para acá, porque aquí sí van a sonar.
4: Ahí está el sistema de adivinación único en el mundo.
1: A ver, brillo.
4: Ahí está, Flaco, clarísimo están las imágenes.
1: A ver, brillo.
4: El primer golazo de México va a ser por parte de Tala, güey.
1: ¿De Tala, Rangel? ¿Cómo que Tala, güey? ¿Pues qué, no es portero?
4: Ah, pues no sé, yo nada más veo. Flaco.
1: Sí.
4: El Memo Ochoa también era portero y metía un chorro de goles.
1: Ay, Dios.
4: Yo nada más vi la bola que entraba. Yo vi la bola que entraba nomás.
1: Y la sintió también.
4: Por la emoción, pues, doña Mati.
1: No seas menso, el último gol que metió el Tala fue contra de México, menso.
5: ¡Oh, ya valimos!
1: ¿Por qué crees que lo están criticando, que es el peor portero?
5: Ya valimos.
1: De veras que no es fútbol.
4: Pues ya valimos, doña Mati.
1: Pues sí, ya valimos pura madre al tenerte aquí, porque no sé explicar las cosas. No sea así, doña Mati. No sea así, doña Mati.
5: Doña Mati.
1: Ahora, otra pregunta que le tengo a las bolas de brillo, brillo, brillo, brillo, brillo.
4: Tell me, Flaco, tell me.
1: Me van a dar el papel en una película de Hollywood para la que me hablaron el día de ayer, ¿y cuál va a ser ese papel? Por favor.
4: Flaco, vamos a preguntarle a las bolas de brillo de forma inmediata.
1: Ayer me hablaron de Hollywood que quieren que haga el papel de un actor, güey.
5: Ah, sí, yo me...
1: A ver.
4: Everybody comes to Hollywood. Flaco. Grandes noticias.
1: Me voy
4: adorando
1: a Hollywood. ¿Qué papel voy a hacer? ¿El de RoboCop?
4: ¿Vas a hacer? ¿El de Arnold? ¿Te van a dar el papel?
1: ¿Cuál? ¿El de...?
4: Es de Caperucita Roja.
1: No seas mal.
4: Ay, como manda Seyfried.
1: ¿Por qué el de Caperucita?
4: Pues sabe, Manu, que sabe.
1: ¿Por qué?
4: Porque, pues no sé, te ves tierno.
1: Dios santo. Olvídalo, brillo. Yo les he dicho, muchachos, enfóquense bien en su carrera.
5: No, pues se enfoca.
1: Enfóquense
5: peor
1: en su trabajo. Digo, háganlo bien.
5: Ajá.
1: Digo, no se desvíen con drogas, con foco.
4: ¡Ay, cállate!
1: Ahí está, bueno, esas son las bolas de brillo, el segmento más chafa, más pirata de
4: ¿es Flaco y su pandilla?
1: De decir el futuro. Volvemos con la flacobomba. ¿Qué tenemos en la flacobomba, compa Doria?
5: Otro intento más desesperado del presidente Donald Trump firma otra orden ejecutiva.
1: ¿Y ahora de qué?
5: Para que las personas que ocupan diésel ya puedan ocupar el diésel rojo, el red diesel, que únicamente antes era para los tractores y los farmeros. Ahora todos van a poder ocupar diésel rojo para, pues, pagar menos y no pagar taxes.
1: Y no pagar lo mismo que el diésel regular tiene unos impuestos y unos precios impresionantes, ¿no?
5: Yes, sir.
1: ¿Y de aquí hasta dónde? ¿Hasta cuándo?
5: Nada más da la casualidad que de aquí hasta finales de año, hasta el 31 de diciembre.
1: Ah, justo después de las elecciones de medio término. ¿No? Qué perro, ¿no? Pedas destructivas, la original banda de Limón. Qué rola tan chila, la neta, loco, no más. Los instrumentos, güey.

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4: Caballeros, puta atención.
5: ¿Oh?
4: Sí, pon atención porque el presidente de los Estados Unidos ya dijo:
6: les voy a regalar $5,000 a todos los que voten si ganan los republicanos, si ganamos la Casa del Senado, el Congreso y todos los demás Cámara de Representantes. It's going to be huge. Millions and millions of people are going to help us.
4: Les voy a regalar $5,000 y se ponen a votar por nosotros. En pocas palabras, dijo $5,000. $5,000, güey. Es que eso no es. Yo pregunto, eso es hacer trampa, ¿no, güey?
5: O sea,
4: no puedes comprar a la gente.
5: Pero dicen que no.
4: La opinión y el derecho a votar no debería de venderse. Y ahora dice que va a poner bien barato, pero baratísimo, el diésel, pero el del campo, el rojo, el que cuesta más barato, el que no tiene impuestos, el que usan para la maquinaria de campo. Solo de aquí hasta finales de diciembre. ¿Quién sabe por qué? ¿Será porque quiere mantener? Pregunto nomás, ¿va? Para que no me apunten con el dedo. ¿Será que quiere mantener feliz, contentos a los traileros? ¿Que están bien enojados? Bueno, no solo eso, también Robert De Niro está bien agüitado, mande brillo. Ahorita les voy a poner el audio de Robert De Niro.
5: Wow.
4: Sí, brillo.
7: Flaco, yo quería preguntarte, tú sabes más de motores, ¿qué no le hace daño que un carro consuma otro tipo de combustible? O sea, por ejemplo, vende la gasolina verde, la gasolina roja, pero si usas roja en verde, ¿no es malo?
4: Mira, brillo, si es un carro que consume diésel, si Ajá. es un auto, no importa que sea rojo o sea verde.
7: Ah, ok.
4: Si okay. es diésel. Porque es nomás un pigmento el que le ponen. No es como que, wow, es una gran diferencia.
7: Cambia toda la química.
4: O sea, exactamente. Ahora que si le echas diésel a un carro que usa gasolina normal, pues más vale que no lo prendas.
7: Okay.
4: Y que ahí mismo le vacíes el tanque de gasolina y tienes que hacer es un proceso especial para limpiar ese tanque y no te voy a afectar. Ahora, ¿qué dice este gran artista, celebridad, Robert De Niro, este gran actor? Acerca del presidente.
8: When masked and armed ICE thugs stalk our polling places, what do we say to them?
4: Dice, cuando estos vatos se meten ahí a nuestros lugares de votaciones, a que meten mano, ¿qué les decimos?
8: Keep your f***ing hands off our vote.
4: Mantengan sus pinches manos fuera de nuestros votos.
8: And when that coward.
4: Y cuando ese cobarde.
8: That f***ing
4: ese hijo de super.
8: Piece of
4: pedazo de, ya saben, desecho de vaca.
8: Donald Trump tries to take our voice and power away.
4: Trata de quitarnos la voz.
8: What do we tell him?
4: ¿Qué le decimos?
8: Your f***ing hands off our vote. Take back the house.
4: Y mantén tus manos fuera de nuestros votos. Vamos por la casa.
8: Yes, take back the Senate.
4: Vamos por el Senado.
8: Yes.
4: Sí.
8: Take back the power.
4: Vamos otra vez a tener el poder. De nuevo aquí con nosotros.
5: Damn.
4: Está bien agüitado ese vato, ¿no? Eso es lo mejor que podemos hacer. Muchas promesas. A mí me cae gordo que me digan solo la puntita y va toda.
5: Oh.
4: No dan chance ni de acomodarse a una. Y entonces, lo mismo está haciendo este señor. ¿Para qué nos hacemos?
6: Oye, pero ¿para qué tanto recriminarlo, hermano? La verdad, flaco, ¿para qué lo recriminamos si sabemos que la mayoría de las personas que están ahorita en contra de él, la mayoría, probablemente votaron por él?
5: Oh.
6: ¿A qué nos hacemos güeyes? ¿O tenemos algún familiar que fueron y votaron por este señor? Y ahora, ¡ay, sí!
4: Profe, pero también tenemos derecho a equivocarnos.
5: Sí.
4: Hay muchas personas que la riegan en una relación amorosa, la riegan en el trabajo, la riegan en muchas cosas. Por eso mismo ahora hay que decirle a los morros, lean bien qué es la propuesta que tienen enfrente antes de votar en estas elecciones de medio término. Vean bien lo que ya, si les hicieron algo que no les gustó, entonces no repitan el mismo error. Ya una vez se pasa, ya dos veces, no.
5: Sí.
4: ¿Ok? Votaciones de medio término, ya en noviembre, 3, investiga cómo puedes votar, porque es importante que se escuche tu voz. Volvemos con el marcador picante aquí en El Flaco y su Pandilla.
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3: Enamorado.
4: Oye, vamos a contestar la llamada 7 en este momento al 1-888-874-2656. Sacramento, Fuerza Régida. 23 de octubre, Toyota Amphitheater. LiveNation.com tiene tus boletos, pero yo te los regalo. Vamos con la llamada 7 en este momento. ¿A qué número, Brillo?
3: Al número 1-888-874-2656. Grábatelo, tatúatelo, grábalo en tu celular.
4: Muy bien, a ver, vamos aquí. Llamada 1, gracias. 2, 3, gracias. 4, 5, gracias. 6. A ver si. Bueno, bueno.
5: No.
4: ¿Con quién hablo?
5: Con Héctor.
4: Héctor. Héctor, ganaste boletos para Fuerza Regida.
3: ¡Bravo! Loco, pero viene.
5: Es el número uno, Flaco, aquí de Sacramento.
4: Muchas gracias, compadre. Gracias por escuchar, ¿eh? Ahí corre la voz que el Flaco y su pandilla rifa. Porfa.
5: Gracias.
4: Gracias, viejón. Quédate ahí para tomarte todos tus datos.
5: Gracias.
4: Menos la green card, esa no la agarramos.

El show más perrón, el flaco y su pandilla todo el día. Saludos a los compitas, también para todas las abuelitas. Se pone bien al tiro el programa, bien divertido, improviso. Soy el flaco, el mismo que salió de Playa Larga. Para todo mundo, el que anda por ahí escuchando el programa, el más perrón, sí señor.

0: ¿Qué onda? Güey, ¿qué a toda madre nos la pasamos aquí en el programa, no, Brillo?
1: Flaco, es simple y sencillamente maravilloso. Y más a la gente que nos escucha, muchas sí, gracias.
0: Bendito Dios, gracias, gracias a ti que nos escuchas, es que nos la pasamos bien chilo. Oye, tenemos el dilema y no solo nos divertimos nomás por divertirnos, sino que tenemos el dilema de una radioescucha. Y este dilema de una radioescucha, pues nos ha llevado a hacerte la pregunta a ti de qué opinas. Ella dice que le dejaron una herencia de 2 millones de pesos. Sus padres le regalaron una casa. Ella la vendió, pero a su marido se le ocurrió pensar, ya tiene 2 millones de pesos mi morra. Estando aquí en Estados Unidos, me salgo de la chamba y pongo un puesto de pollos. Resulta que el puesto no está muy bien, que digamos, no le va bien. Y ella dice, soy mala porque no le quiero dar de mi dinero a mi vato. ¿Soy mala? ¿No soy mala? Es mi dinero. Si él me pone el cuerno, ¿qué? Eso sí, luego te pone el cuerno, ya luego te deja como tonta, sin nada de dinero. Y cuidado, porque así son muchos hombres, quieren que les des pa'l chupe y pa'l chupe y pa'l chupe cuando no trabajan, ya luego te largan por allá y se fueron con una piruja más joven que tú. Para acabarla, encima me pasó a mí allá en el Michoacán.
2: ¿Oh, sí?
0: Sí, no voy a contar mi vida, ni me pregunten.
1: ¡Flaco!
0: Brillo, ¿qué pasó, güey?
1: Pero podemos ver una cosa. Ella está cuidando su dinero. Pero ¿y si se uniera y se le dijera al vato, oye, y si vamos con un... Hay gente que se dedica a guiarte en los negocios. Vamos con este vato para que tus pollos se vendan y nos dé una propuesta de negocio.
0: Sí, es muy...
1: Y así
0: es
1: podría muy bien. Los muy dos trabajar en lo sí. mismo.
0: Es inteligente esa opción. Agarrar un financial advisor, que les llaman, ¿no? Consejero de financiero que te diga, ¿sabes qué, güey? Tienes tanto dinero, a ver, vamos a invertirlo aquí, puedes invertirlo acá, puedes invertirlo allá, y empezar a hacer ese tipo de cosas para que te rinda el dinero. Y pero también, si estás invirtiendo, estás sacando feria, pero también tu pareja te la está gastando, pues ¿de qué sirve, güey? Porque estás haciendo dinero y gastando el doble, gastando dinero y gastando el triple. Te vas a quedar en la calle. A ver, vuelvo con tus llamadas al 1-888-874-2656. Compare, tú tenías una pareja, comare, no sé, que tal vez estabas con esa persona y en vez de ayudarte te dejó sin un centavo, sin un dólar, al final te quitó todo. ¿Qué pasó? 1-888-874-2656.

0: Pues estamos en el rinconcito de Doña Mati, aquí en El Flaco y su Pandilla, y una radioescucha está agüitada porque le dieron de herencia una casa de 2 millones de pesos sus papás. Dice, entonces mi marido deja su trabajo, pone un puesto de pollos y le va mal, no le va bien. Compita Caimán, ¿qué opinas de esto, Caimán?
1: Soy Compita Caimán.
0: Eso, Caimán. Ah, perdón, Caimán, yo soy Cocodrilo. ¿Qué opinas?
1: No, pues yo pienso que se merecen la herencia de los dos. Si ya tienen tiempo la pareja, es parte de los dos. Pero como la señora ya agarró billetito, pues dice, hey, ya estuvo con este, ya me enfadó, pues quiere disfrutar la feria con otro gallo. Sí, pues hasta yo haría lo mismo.
0: Entonces, ¿cuál es tu recomendación, doctor Chapatín?
1: No, pues que se ponga trucha el vato, si no lo van a dejar temblando en la calle.
0: Ahí está lo que dijo el Caimán cuando nos llamó muy, muy temprano, Abrillo, aquí el show.
2: Efectivamente, ese Caimán no está nada errado, porque hay veces que la mujer se empodera.
0: Así es. Ahora, llamadas en vivo, Marcela. ¿Qué opinas, Marcela? ¿Estás al aire?
3: Hola, Flaco.
0: Hola, Marcela.
3: Hola, Flaco, te felicito por tu programa. Todos los días que llevo a mi niño a la escuela, yo voy y estoy atenta y todo el tiempo quiero opinar, pero pues hasta que entré.
0: Muchas gracias, mija, bendito Dios. ¿Qué opinas el día de hoy en este tema? ¿Cómo la béisbol?
3: Mira, el dinero es algo muy delicado, aunque no lo creas, entre las parejas. Pero yo opino que si el esposo es una persona que le echa ganas a la vida, que quiere seguir adelante con su familia, con su pareja, él lo tiene que apoyar porque somos un equipo. Pero si el esposo es una persona que se está comiendo su dinero y que le gusta malgastarlo, entonces pues no, uno tiene que también cuidar lo poquito que uno tiene para ver cómo le va a ser más adelante, si no cuenta con él. Además, si tiene un esposo holgazán, pues mejor que lo deje, porque la vida, pues, para estar desconfiando, pues como que no. Entonces, pero la verdad, somos un equipo como pareja y es bueno ella estar siempre al pendiente de los negocios, estar al nombre del negocio también los dos juntos para que así no haya problemas.
0: Exactamente, esa es una muy buena idea, pero también el compa no se puede aprovechar de su morra, ¿estás de acuerdo? Y nomás dejar que ella esté todo el tiempo trayendo el dinero
3: a
0: la casa.
3: Porque a lo mejor los hombres y las mujeres también, pues ahorita el mundo está bien, bien perdido, o sea, ahorita la tienen, mañana no. Y la verdad, uno si no se quedó sola, uno también tiene que cuidar lo que tiene.
0: Exactamente, gracias, mija. A ver, vamos con Lili. Lili, ¿qué opinas de nuestra radioescucha? Dice, mi papá me dejaron 2 millones de dólares de valor en una casa, la vendí y ahora mi marido con su negocio de pollos no le va bien, pero me están pide y pide dinero.
4: Hola, Lili. Su programa, felicidades por él. Y lo escucho todas las mañanas en camino a la universidad.
0: Gracias, Lili. ¿Qué estás estudiando en la universidad, Lili? ¿Cómo robar?
4: ¿Qué estudio?
0: No.
4: Estudio criminal. Soy criminalista.
0: Oh, sí, llévate el brillo aquí, todos los días lo andan buscando. Nunca lo agarra la policía. ¿Quieres ser policía o qué?
4: No voy a ser, en realidad transfiero para ser abogado en el próximo semestre.
0: Oh, well, felicitations, Lili. Y ahí cuando ya te recibas me hablas para tocar unos temas de crimen aquí en el show, ¿ok? ¿Qué opinas entonces?
4: Claro, sí, con gusto.
0: ¿Qué opinas entonces, Lili?
4: Yo opino que a la mujer le corresponde un porcentaje ayudarle al hombre. ¿Cómo no? Si cuando ella no tenía nada de dinero, me imagino que él contribuía con su dinero. ¿Y ahora por qué no?
0: Sí, ¿verdad? Pobrecito. ¿Por qué no?
4: Le corresponde a ella ayudarle esta vez a él.
0: No, señor, no.
4: Claro, tiene que cuidar su dinero en un porcentaje, no invertirlo en todo al completo, pero sí necesita ayudarle a él.
0: No, que
4: y si no, por lo menos que ponga su negocio y si no le va bien, pues entonces ya tuvo la oportunidad, no. Pero como pareja le corresponde ayudarle.
0: Sí, no, que lo corra y si no vende pollos, que lo corra, porque para eso se puso de pollero. ¿Quién le dijo que anduviera vendiendo pollos con pulgas y que no tan bueno?
4: Y si no, pues que lo mande a Tijuana de pollero.
0: Ah, sí, no, de ese tipo de pollero, no. Está vendiendo pollo de carne. Dice, acá lo ocupo para un primo. Arre, Lili, gracias. Un abrazo.
4: Buen día, adiós.
5: Bye. Ahí está, ya la Lili anda solicitando polleros, ¿eh?
0: Ya.
5: Bajita la mano, no lo dice abiertamente. Pues solo tenemos un guajolote, es el brillo.
2: Ay, no es cierto.
5: Que al brillo le dicen cuello guajolote.
2: Ay, aborrecido.
5: Mija, yo diría apoya a tu marido. Si ya de plano los pollos no quieren participar, pues búscale otro negocio, porque es un negocio honrado, ¿no?
0: Sí.
5: Es bonito.
0: ¿Cómo no?
5: Pero si no le funciona, tienes que buscar otra cosa.
0: Pues sí.
5: Y si no, pues si no, la gente no quiere pollo, pues que venda otra cosa. Que venda, no sé, alguna sustancia que el brillo sí pueda comprar, ¿verdad, brillo?
2: O sea, lo importante, flaco, es que el marido quiere hacer
5: polvito,
2: algo.
5: Sí, algún polvito, algo, no sé. Digo, talco, tal vez puede vender talco en bolsita.
0: Para no se rocen.
5: Sí, yo me. Sí. Uno hace ese roce de estar sentado aquí 5 horas. Sí, cálame. Estar sentado, déjame paro, güey. Sí, la neta, esta silla está, y aparte bien dura, güey.
0: No, pues.
5: No, sí. Apenas tengo nalguitas y me duelen, imagínate. Volvemos con el marcador picante. Todo en el deporte. Tony Balón nos platica. ¿Va a jugar el joven Mora el día de hoy contra Chile? ¿O se fue de vacaciones? ¿Anda pisteando? ¿Se fue a Europa? ¿Qué pasa? Volvemos con eso. Esta rolita, güey, está bien perra, ¿no? ¿Y cómo empieza con la tubita? Y, ¿no?

0: de estar cantando esta rola ahí bien vivo y a todo color con Fuerza Régida, compa, en Sacramento, viernes 23 de octubre, en el lugar donde se va a llevar a cabo This is our tour, This is our dream tour, perdón. Pues de volada, en este momento llama. Puedes comprarlo si quieres en livenation.com, pero yo te diría que llames en este momento para tu oportunidad de ganar. Llamada 7. ¿A qué número, compa Brillo?
1: Llamada 7, flaco, al 1-888-874-2656. El número que de seguro ya tienes guardado en tu cel.
0: Exactamente. 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

¿Cómo estamos con Rafa Márquez? ¿Qué va a pasar el día de hoy? Tenemos partido importante contra Chile. Es importante porque todos los partidos son importantes. Todos cuentan. ¿Gil Mora va a participar o anda en Europa o qué show? Todos los detalles después de esta rolita perrona de los dos carnales aquí en El Flaco y su Pandilla.

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1: Todo lo que sucede en el deporte, en El Marcador Picante. Out in play. ¡Hoy no más! Somos El Flaco y su Pandilla, compadre. Saludos a toda la raza de Sacramento, toda la gente de Kansas, que estamos ya en una radio aquí en Kansas City. Al rato les voy a decir el nombre para que le digan a sus parientes allá en Kansas, porque yo tengo dos, tres primos allá en Kansas.
2: ¿Sí? Ah,
1: yo me. Allá le voy a poner al compita Esteban la radio. Se acaba de ir para allá un compa.
2: Órale.
1: Se fue a pintar carros para allá.
2: Nice.
1: Entonces vamos con el marcador picante, compita Tony Balón. Bienvenido a esta tu casa, El Flaco y su Pandilla.
3: Muchas gracias.
1: ¿Cuándo juega México? ¿Today?
3: El día de hoy,
1: today, sí. Contra Chile.
3: Contra Chile. Hoy, okay. México contra Chile, cerrando esta mini gira, la presentación de Rafa Márquez, el Kaiser de Zamora. Rafa Márquez.

0: Creo que no le ha ido bien, muchachos. Ya tres partidos, dos empatados, una goleada dolorosa, la última, frente a Estados Unidos. Así que, pues, México tratando de salvar un poco esta mini gira, venciendo el día de hoy a la selección chilena. Partido que se va a llevar a cabo en la ciudad de Los Ángeles, ahí en el mítico Memorial Coliseum, con gran apoyo de la gente mexicana. Así que ojalá hoy México pues saque un triunfo.
1: ¿A qué hora es, Tony?
0: Es 6 de la tarde, tiempo del Pacífico.
1: Ok, muy bien.
0: 6 de la tarde, tiempo del Pacífico. Ahí,
1: perfecto.
0: Ahí
1: para pa ir a vender mis gorras de la selección mexicana ya fuera del estadio. Mejor oportunidad, güey. A ver, ¿sabes qué? Me cae gordo cuando voy a vender mis gorras y traigo un montón de gorras negras. Y el que no me quiere comprar, primero ve mis gorras y después me dice, ¿no traes una blanca? No, güey, te estás viendo que no. Y ya después saco una blanca de la cajuela y dice, no, pero ese no es el blanco que yo quiero. Yo quiero un blanco un poquito más oscuro.
2: Oh, no seas mala.
1: Pero bueno, oye, ¿va a jugar Gil Mora o ya se fue a Europa?
0: No, Gil Mora ya no se ha ido a Europa todavía, pero ya está en Tijuana, ya se reportó con Cholos. Recordamos que trae por ahí algunos problemas de lesión. No lo quieren arriesgar, así que Gil Mora ya está allá en Cholos, con Cholos de Tijuana. Gil Mora que se dice, muchachos, escuchen esto, se dice que en la próxima semana, el 14 de octubre, o sea, de mañana en 8, el próximo miércoles, Gil Mora estaría cumpliendo 18 años,
1: pues ya va a ser adulto el vato.
0: Apenas.
1: Qué bueno que todavía no los 21, porque no vaya a agarrar las mañas de otros jugadores por
0: del
1: ahí.
0: Del flaco, por ejemplo.
1: Pues,
0: ¿no?
1: Por eso yo le digo a Gil Mora, tú y yo no podemos ser compas, güey. Te voy a enviciar.
0: Oigan, pero más importante que su cumpleaños, se dice que ese día se daría a conocer el futuro de Gil Mora, hacia dónde iría. Europe. Es seguro que va a Europa. La situación es que, pues, se dice que el Real Madrid ha preguntado por él, que el Barcelona ha preguntado por él, que el Borussia Dortmund ha preguntado por él, pero el rumor más fuerte viene con el Liverpool, este equipo de la Liga Premier inglesa, que dice que ya tiene juntos 40 millones de libras esterlinas, algo así como 50 milloncitos de dólares para el próximo miércoles firmar el cheque a Gil Mora para que sea parte de Liverpool.
1: Oye, ¿qué dice mi Kaiser, mi papacito, este carita de Drácula desvelado?
0: Rafa Márquez, el Kaiser de Zamora, oigan, en la conferencia de prensa del día de ayer, previa a este encuentro de hoy contra Chile, se le preguntó, oye, ¿qué pasa con el Tala después de esos errores? Se le ha criticado mucho, algunos payasos con micrófono pidiendo que ya se retire, no es para él.
1: Yo no,
0: no tú no, flaco, otro payaso.
1: Álvaro
0: otro
1: Morales.
0: Payaso. Bueno, pues, se le preguntó qué pasa con Tala Rangel y aquí la respuesta de Rafa Márquez sobre esta situación.
3: No, con Tala hay plena confianza, sabemos lo que nos puede dar y cualquiera se puede equivocar, obviamente, así que no tengo ningún problema con eso. Estos días vino con nosotros a hablar con nosotros para ver cómo le podemos ayudar a mejorar y, bueno, eso habla de que reconoce que no fue su mejor actuación, que fue un mal día para todos nosotros. Todos nos equivocamos, así que hay plena confianza en él.
1: Oye, no cualquiera viene y te dice, coach, ayúdame a mejorar. Hay vatos que llegan nomás y se van antes de que suene el clock out time. Sí. Y dicen, ahí nos vemos mañana, voy a ir de party.
0: Claro,
1: tan chido.
0: Claro.
1: Oye, ¿soy yo o Rafa Márquez suena como el Tuca Ferretti? Mira, escucha.
3: No, con Tala.
1: Con Tala.
0: Cierto. Creo algo que le debe haber aprendido. Algo le debe haber aprendido.
1: Pues ya está, Tony. Ojalá nos vaya muy bien, ¿no? Gracias por estar siempre con nosotros. Esta tu casa, el Flaco y su pandilla. ¿Cómo te seguimos en Instagram?
0: Ahí en @ToniDeportesOficial. @ToniDeportesOficial. Y ojalá que mañana a esta hora estemos hablando de un triunfo de México sobre Chile.
1: That's
0: y
1: right.
0: Que se nos haya espantado ese fantasma del 7-0. ¿Recuerdan? 7-0 sí. Que nos metió Chile por allá en el 2016.
1: Gracias por recordarnos. ¡Ay, no más! Volvemos con los archivos de tu compa Flaco, en donde, damas y caballeros, candidato republicano se promueve en un comercial con dos mujeres actuando así como que bien sensual y como dando a entender que entre ellas va a haber diversión íntima. China, eso está bueno. ¿Eso qué?
4: Es lo que pega.
1: Eso está caliente. Está bueno. A los hombres sátiros les gusta ese tipo de promoción, sí. Aquí hay que poner dos mujeres en bikini a la portada del Flaco y su pandilla, aunque no tengamos.
4: ¿A la prima Clau?
1: No, esa es muy piruja.
4: Doña Mati.

0: Saludos a todos los compitas de Sacramento. Todos los días regalando boletos para Fuerza Régida. Saludos a el compita A-Dad Auto Detailing de Sacramento. Y el compa pidió saludos. Dice, manda saludos a mi compa Lero Pica. Lero Pica, está raro ese nombre, ¿no? Lero Pikachu. Quiero pensar. Andamos chambeando, repartiendo verdura, pepino, chile, de todo aquí en Sacramento. Lo que gusta es flaco. Oye, este güey me está albureando, ¿verdad?
1: Sí, como que pica y...
0: Por si me está albureando. Volvemos con los archivos.

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0: con esa rola, me acuerdo cuando estaba morro ahí. Saludos a mi primo el Gambi, que ponía esa rola, güey. Ah, sí, mientras planchaba sus pantalones, esos los del gorilita. Así que parecían
1: Ben Davis.
0: Los esos, güey. Ah, y sus Nike, los
1: Cortés.
0: Otros, los Cortés. Sí, güey. Y ya se ponía su malla en el cabello.
1: Y
0: su playera blanca y.
1: Rock Club.
0: Ya en la y se iba para la calle. Un día regresó con la mandíbula caída, güey.
1: No.
0: Sí, atada con un pañuelo a la parte de arriba de la cabeza, así amarrada.
1: Ájala.
0: Se la habían tumbado.
1: No.
0: Sí. Dijo, me peleé con un moreno como de 8 pies que se quiso pasar de. Bien loco, güey. Sí, pero ya se retiró, ya se casó, bendito Dios.
1: Lo bueno.
0: Le quitó esa cruz a mi mamá. Ay, con el Suchi Pasuchi, quien no le quita la cruz a los de su partido es este candidato. Quiere ser gobierno el vato, quiere ser el gobernador, quiere ser. El mero chucho en la gubernatura. Él se llama Steve Hilton.
1: Uh-huh.
0: Y lo están criticando porque hizo un comercial promoviendo su gubernatura con dos morras en bikini, güey. Bueno, ¿tenían bikini o no traen bikini?
1: Estaban
0: o solo
1: con,
0: yo pienso
1: con
0: que
1: ropa,
0: bikini.
1: Digamos, sexy, ¿no?
0: Ajá, así, escotadón. Cuando vi el comercial no me puse mis lentes. Y pues estaban dando a entender en el comercial como que pues entre ellas iban a ser...
1: Algo
0: muy especial, ¿no? De amistad. Con derechos. Hasta llegó a las noticias.
2: There is a campaign ad in California getting some attention and some backlash from within the GOP this morning. It's an ad for the Republican candidate for Governor Steve Hilton, and it depicts two Gen Z women in what appears to be the start of a sexual encounter.
3: You're the familiar face.
4: Don't be nervous.
0: No tengas nervios. Digo una a la otra. ¿Cómo sería así un acto sexy entre la prima Clau y el Brillo para el partido de Morena?
1: Oh, ay, defendiendo la cuarta.
5: Hola, Brillo. Soy tu amiga, la prima Clau. Y no sé
6: Clau.
5: Si tengas un tiempo.
6: Ah, como nuestra lideresa.
5: Ajá.
6: Pero sexy.
5: Bueno. Tendría que hacerte una cirugía completa. Volteate.
6: A mí o a la lideresa.
5: A ti, volteate. No tienes nalgas.
6: Estamos hablando del partido. ¿Tienes, Clau, querida?
5: Tienes chichis de perra parida.
0: No, ya, Clau. Clau, ya.
6: Ya, se malgastaron todo ese dinero.
0: Sí, ya valió madre la campaña.
1: Cancelada.
0: La cancelaron automáticamente en cuanto salió. ¿Le ves algo mal a esto, Brillo?
6: Sí, porque
0: ¿sí no?
6: estamos
0: estamos
6: en un momento donde la política está más vigilada, donde nos interesa más y eso nos distrae y se ve de mal gusto.
0: Exactamente, puede ser que se tome de esa manera. ¿Bien? La gente es la que tiene la última palabra. Llámame o mándame mejor tu mensaje más rápido, Flaco, al aire en Instagram. ¿Con qué volvemos, Dorian, la Flaco Bomba? ¿Qué tenemos ahí?
1: Una mala noticia para todas las personas, así como yo que disfrutamos de los refrescantes Gatorades. Por ahí ya salió una mala noticia para nosotros. Creo
0: no
1: que ya
0: diga.
1: Vamos a tener que dejar de tomarlo.
0: El Gatorade.
1: Gatorade.
0: Pues ahí está la Vitamin Water.
1: No sabe igual.
0: Ay, hombre, no sean delicados, hombre. Ya en el rancho tragaban agua de ahí, de la pila, güey. Y aquí hay el Gatorade.
1: Ah, pues.
0: Traían agua del pozo, güey. Y ya nomás se ponía a hervir ahí en la estufa. Bueno, en la leña, ¿qué estufa?
1: En el fogón, ¿eh?
0: En el fogón. Yeah. Y ay, Gatorade. No va a vivir sin Gatorade.
1: Ah, pues.
0: El charco se tragaba agua cuando llovía, güey. Los perros, no, nunca han dicho nada.
1: Pues.
0: Agua de ahí, de donde toman las vacas, güey.
1: Sí.
0: Pues sí, yo me.
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1: Y ahora nos vamos con la bomba del día.
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4: Sí, yo nomás servía para pelear con ellos, ¿sabes? Ay.
5: Comemos carne de puerco, comemos chicharrón, comemos gorditas, comemos enchiladas, comemos comida grasosa, comemos a veces hasta cosas que no esperábamos comer un viernes en la noche.
6: ¡Ay, ya me dio hambre!
5: Los que saben, saben, ¿no? En general, generalmente hablando, ¿no? No es que esté yo platicando experiencias personales. Pero señoras y señores, todo el mundo se alarmó por un colorante que llevan los Gatorades. Ahora, ¿es grave? ¿Así como lo hacen ver o no es tan grave? Pues a Gatorade ya le dijeron, vas a retirar 122 mil Gatorades.
6: Sí.
5: En donde no anunciaste que llevaban tus botellas colorante porque podrían ser muy dañinos para la salud. Así es de que pónganse a chambear o los vamos a retirar nosotros y les vamos a dar una multota para que se apliquen.
6: ¡Hala!
5: Ay, por favor, de veras. Allá en el rancho tragamos agua del pozo. Hagamos lodo a veces que nos agarramos a madrazos allí, entre todos ahí jugando en el rancho. Tragábamos pelo de caballo cuando íbamos para el rancho a montar sin silla. Ancina, tragamos. ¿Qué no tragamos? Hemos tragado conejos, serpientes. Le hemos mochado la cabeza al puerco ahí, ahí mismo nos la comemos. Hemos tragado de todo. Hay un estudio que dice que tragamos arañas, al menos 100 arañas. Aproximadamente cada 3 meses,
6: no.
5: Cuando estamos dormidos y tenemos el hocico abierto. Y estamos llorando por un colorantecillo ahí del Gatorade. Hay colorante para el agua, para los que no les gusta tomar agua.
6: Ah, bueno, sí.
5: Y de sabores. Y Naiden dice nada. Allá está, a alguien se le ha de haber pasado poner no, en la etiqueta al Gatorade que se han de haber quedado dormidos en la fábrica y se les olvidó poner ahí. Estos Gatorade llevan colorante, ¿no? Pues guau. Wow. Y te puedo asegurar que aunque lleven esa etiqueta en los Gatorade, la gente se los va a tragar con todo y colorante. Porque ¿qué pa' qué son los Takis?
6: Ah, sí.
5: Llevan colorante los perros Takis. Y lo disfrazan que sabor a chile. Sí, le ponen allí, pero también lleva colorante para que sean rojos.
6: Sí, sí.
5: ¿Qué son los chetos de jalapeño? Colorante también. El cereal, el Fruity Loop y todo eso.
6: Ay, ay, ay.
5: Eso lleva colorante. El cereal del Coco Po.
6: Ah, sí.
5: Eso lleva colorante. ¿Qué más lleva colorante? Los labios del asqueroso reptil del brillo llevan colorante. Y aún así lo contratan los viejos cerdos. Ancina Brillo, ¿qué ibas a decir, mijo?
7: Que el colorante ese del que usted dice que no importa, provoca cáncer, por eso lo quiere quitar. O sea, ya está confirmado que provoca
5: todo,
7: cáncer.
5: Ya todo ocasiona cáncer. Te da el sol, ahí te va a dar cáncer. Te sientas mucho tiempo en la silla, flaco, cuidado, almorrana con cáncer.
8: Doña Mati, no se manche, aunque sí es verdad, güey. Sí, es verdad, un colorantillo de vez en cuando hará daño.
6: Para que amarre bien.
8: Para que siente bien el estómago y te va tu colorante. Imagínate pedir, me da 3 tacos de al pastor con una coca y un colorante.
6: ¿No estaría mala idea?
8: Ay, güey, Suchi. Ya ven que no hace falta alcohol para andar bien alegres. Así somos aquí naturales. Brillo, ¿estás de acuerdo que quiten los colorantes?
7: Por supuesto que estoy de acuerdo, o sea, ya comemos mucha cochinada como para
8: Brillo,
7: ponerle color a la muerte.
8: Brillo, comes otras cosas, mijo, y por favor.
7: No tiene colorante las otras cosas.
8: Dice el Brillo, el colorante lo pongo yo. Ay, juez Uchi, pura diversión. ¿Tú estás de acuerdo que quiten los colorantes de los Gatorades? Mándame mensaje a Instagram, flaco al aire, volvemos con los consejos del profe López.
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0: Y ahora nos vamos con los consejos del profe López. 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Aquí en El Flaco y su Pandilla.
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0: vamos con los consejos del profe López, aquí su amigo de Ciudad Obregón, siempre dando consejos no machistas jamás, sino que consejos para que te vaya mejor en la vida.
1: Claro.
0: El consejo el día de hoy es: no le desees mal a nadie, porque al hacerlo, tú solito te estás poniendo una bala y una vela en la cabeza.
2: ¿Sabes por qué no le deseo el mal a nadie? Porque la naturaleza me enseñó que la fruta podrida cae por sí sola. No desperdicies tu paz buscando venganza. Quien siembra mal, tarde o temprano, termina cosechando sus propios actos.
0: Así es, entonces recuerda eso siempre, llévalo contigo en tu corazón, en tu alma, porque el que se pone a hablar mal de otra persona, solo se ridiculiza él solito y se hace ver mal ante todos los demás. Eso te va a poner una etiqueta en tu cabeza, de la cual todo mundo siempre va a decir: oye, fulano de tal habla mal de todos, cuidado, no te juntes con él. O si empiezas a ponerle el pie a otra persona para que lo corran del trabajo, se van a dar cuenta tus propios jefes al momento de ir: oh, mira, fulano de tal no sirve, es que este le aquel y siempre hace todo mal y cuidado y nunca hace caso y bla, bla. Ya te estás viendo mal.
1: Uh-huh.
0: Entonces, al actuar de esa manera en contra de alguien más, automáticamente estás deseándole mal porque estás actuando para que le vaya mal.
1: Wow.
0: ¿Qué pasó ayer? Me platica mi vecino Alfonso, me dice: oye, fíjate que corrieron en el trabajo a un tipo que siempre le hacía la vida de cuadritos a uno de los nuevos. Y es que un día fue y dijo: oye, ¿ya viste lo que dejó en el carro allá fulano de tal en el estacionamiento? Era una caja de caguamas. Pero después fue a ver el jefe en otra ocasión porque se le quedó eso en la cabeza. Aquel me dijo que mangano trae caguamas, voy a ir a ver otra vez. Y esta vez lo cacharon a él con las caguamas. Entonces, por eso digo, obra mal y se te va a podrir el tamal. Y dije, tengo que darle ese consejo a la gente. ¿Te acuerdas, Brillo, cuando te corrieron del canal de televisión por marihuano?
3: Sí, profe.
1: Oye, el Brillo era el encargado de ese programa.
3: Director de programación.
1: ¿Tú decidías qué poner en la televisión y qué no, Brillo?
3: Ajá.
1: Órale. ¿Y qué pasó esa vez, Brillo, para recordar un poquito?
3: Entró un vato, fíjese, profe. Entró un vato asqueroso que fue y le metió ideas a dirección. Y luego ya, pues ya nos corrieron de todos. Y luego se fue el perro asqueroso, se salió él solo. O sea, nomás entró a hacer la maldad.
1: Y dijo: ya, goodbye, my friend. Ya ajá, quedé a gusto, ya me voy.
3: Sí.
1: No manches, ¿qué cosas ponías en la tele, Brillo?
3: Ponía programas que me mandaba la NBC de Londres, la BBC, y como era grupero, eran programas de diferentes caracteres, como La Máquina del Tiempo y cosas así poníamos.
1: Los gruperos de Londres aparecen aquí.
3: No, eso era programación nocturna, durante el día eran videos musicales gruperos.
1: Órale, oye Brillo, ¿y alguna vez la regaste y pusiste la programación equivocada al aire, güey?
3: O sea, la regaba en otras cosas. Por ejemplo, si me ponía música que no era grupera.
1: Ajá.
3: Flaco ponía música que no era grupera. Y luego, Flaco, si me gustaba la canción, la ponía hasta dos veces. Estaba el Flaco, estaba el disco nuevo de Cristina 2.0. Y de ahí le ponía como dos, tres veces el mismo video y así. Para oírla muchas veces.
1: No manches. Y la gente tenía que soportar el hecho de que a ti te gustara esa canción.
3: Ay, sí, güey.
1: No, y el Brillo lo dice como si nada. Ah, sí, güey. No, pues sí, con razón te corrieron, güey.
0: Bueno, ahí ya se dieron su divertida. Brillo, pues recuerda que aquel que hizo que te corrieran, lo más seguro es que ya pagó su karma. Así es de que no le desees mal a nadie, porque tarde que temprano a ti te llega la hora. Porque así como profe, a todo coche y le llega su diciembre, a ti también. ¿Qué quieres, Brillo?
3: Profe, déjeme decirte que es que me corrieran fue genial, porque de ahí me fui a Cuernavaca y entré a EXA y al Sistema Morelense de Radio y Televisión.
0: Y de EXA te fuiste a Guadalajara y de Guadalajara llegaste aquí.
3: O sea, necesitaba que me corrieran para poder salir de ahí.
0: Entonces no fue bueno, fue nosotros. ¿Qué culpa tuvimos?
3: ¡Ay, mire!
1: No manches, profe. Volvemos con la quemazón de los famosos. ¿Qué tenemos en la quemation?
4: Claro que sí, flaco, en la quemazón de los famosos, Cristian Castro ya tiene pareja nuevamente.
1: Otra vez,
4: la
1: güey.
4: La pregunta es por cuánto tiempo.
1: No mames, este vato cambia de pareja como que es, como Donald Trump de pensar.
3: Ya creo que no le cae nada, flaco.
1: Oye, antes de eso volvemos con esta nota que le da la vuelta al mundo. Las autoridades piden ahorrar energía. Con esto del calor, porque ahí viene el calor del niño. Oye, ¿y nosotros qué culpa tenemos, güey? Pues si no queremos ahorrar, ¿quién la paga? ¿Nosotros la vamos a pagar o ellos? No se estén metiendo en lo que no les importa, mira nomás. Ahorren energía, no prendan el aire. Ah, sí, tú bien a gusto ahí en la Casa Blanca con aire acondicionado. Mira nomás, eso me faltaba, loco.

0: El flaco y su pandilla. Damas y caballeros, ola de calor por el niño. Al menos en Los Ángeles están diciendo trucha, trucha. Esta ola de calor va a extenderse en todo el país, en todas las áreas. Yo creo que sí, ¿no? Así es de que ya dijo un jefe de bomberos. Dijo, voy a hablarle a todo mundo ahorita. Esto es lo que dijo Jimmy Moore, jefe de bomberos. Ahí va.
1: Una de las cosas más importantes es usar la sombra. Quédense adentro si pueden y... que toman mucha agua.
0: No, pues wow.
1: Vamos a estar preparados en lo que viene.
2: La alcaldesa de Los Ángeles también.
0: Güey, no, gracias. Pidió... O sea, tomen mucha agua, pero si queremos tener el aire acondicionado, es nuestro pedo, ¿no? Pues dicen, ahorren electricidad, váyanse abajo del árbol. Oye, pues no estamos allá en el rancho abajo de las guayabas, güey. Yo sí voy a aprender mi aire acondicionado. A mí es el que me llega caro el bill, no a ellos. Y ellos vienen a gusto allí en la oficina Oval. Con el aire acondicionado, todo lo que da, ¿no?
3: A gusto.
0: Eso no... no. Qué feo. Alcina, para mí que ellos son los que mandan el niño, el gobierno flaco. Mandan el niño, lo hacen con una maquinaria especial del futuro de los marcianos.
3: Ah.
0: ¿Y eso para qué, doña Mati? Pues flaco, para que uno gaste más electricidad y cobrar más dinero.
3: Ah.
0: No, no creo, doña Mati. Porque eso también nos afecta al calentamiento global y todo ese rollo. ¿Tú crees que a Donald Trump le importa eso? Por favor, él ni creía en eso del calentamiento global.
3: Sí, ¿verdad?
0: Lo único que cree es el calentamiento de cerebro, cada idea que se le ocurre hacer, eso es lo que cree de ese calentamiento. El brillo, ya decidió que va a ahorrar energía.
3: ¿Eh?
0: Así es cierto, mira, con razón se durmió.
4: Es que, flaco, no sabes algo de mí. ¿Qué crees?
0: Al brillo le dijeron, ahorra energía porque viene el niño, la ola de calor. Y el vato ya estaba dormido, digo, voy a ahorrar energía.
4: Flaco, lo que pasa es que a mí el aire me hace daño, me da riumas. Así es que no puedo usar ni aire.
0: ¿Riumas?
4: Sí,
0: pues ¿cuántos años tienes?
4: Caliente.
0: ¿80?
4: ¿Y es... No, desde niño me daban.
0: ¿O sí?
4: Sí, o sea, yo no puedo usar nada que caliente y artificial, ni nada que fría artificial. Yo sí me la chuto así, tal cual.
0: Sí, pero, ¿qué tal? Y si viene un vato así bien fuerte acá, musculoso, y te dice, brillo, yo te caliento, te hago que estés calientito.
4: Si el calor lo genera el cuerpo, no hay problema. ¡Qué perro!
0: ¡Trácalas el perro mañoso! Cuidado con el brillo, le dicen el mañas.
4: El mañas.
0: El mañas, uñas largas, cuello guajolote.
4: ¡Cállate! ¡Ay, aborrecido!
0: Bueno, yo no sé. ¿Tú vas a ahorrar energía? Yo no ahorro la neta.
4: Yo aunque no quiera.
0: Yo no, yo le prendo el aire y todo, le subo, machín. Prendo el del mini split de la sala, luego prendo el del cuarto y el de todo. Vámonos, recio. Sí,
3: pues, es que
0: ¿cómo? Y si me tengo que sacrificar trabajando más para pagar el bill de la luz, ingue su madre, pero yo no voy a estar sufriendo por calor, la neta, no. ¿Para qué trabaja uno? A lo que temen es a los apagones, ¿no? Pero apagones ha habido toda la vida en México, güey. Nos pasa una tormentita y ya se fue la luz. Ya estamos acostumbrados. Ahí volvemos con la quemazón de los famosos. ¿Qué tenemos en la quemazón de los famosos, Dorian?
3: En la quemazón de los famosos, flaco, Cristian Castro ya tiene pareja nuevamente.
0: No, ma. Este güey le va a ganar a J-Lo ahora sí con él.

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5: Según la información, el presidente de los Estados Unidos acaba de decir, damas y caballeros, enfrente de todo el mundo, que si Irán llega a destruir Los Ángeles o San Diego, que no pasa nada, que es un precio muy pequeño que se debería de pagar a cambio de destruirlos a ellos completamente.
8: It's a small price to pay for keeping the world safe, keeping our country safe. They can take out a city. Let them take out Los Angeles. Let them take out San Diego. This is a very small price to pay, and it's going to be over with very soon. It's essentially almost over with, and they might keep going a little long, you know.
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0: El presidente de los Estados Unidos acaba de hacer noticia. Noticia, señoras y señores, y está por todos lados. Él dice que no hay ningún problema con que Irán se lleve a Los Ángeles o incluso a San Diego. ¿Sí? Estado, ciudad vecina de aquí de Phoenix, de Nevada, de... Es un país en un estado, en pocas palabras, porque California tiene el poder de ser independiente si quisiera. La economía. Y ahora él dice esto ante el mundo.
1: It's a small price to pay for keeping the world safe, keeping our country safe. They can take out a city. Let them take out Los Angeles. Let them take out San Diego.
0: That's... La gente aplaudiendo, güey.
1: And it's going to be over with very soon. It's essentially almost over with. And they might keep going a little long,
0: o te está diciendo, pues que se lleve a San Diego, que se lleve a Los Ángeles, que al cabo ya estamos ya casi cerquita a acabar con esta guerra. ¿Tú crees que el señor esté bien de sus facultades mentales o solo quiere hacer ruido?
2: Flaco, sabemos bien que no está bien de sus facultades mentales, pero están más estúpidos los que le están aplaudiendo, están más estúpidos los que lo tienen en el poder y están más estúpidos los que le dan dinero para hacer sus estupideces.
0: Oye, tú, yo tengo otra pregunta. ¿Será que quiere distraer a la gente y ya están las elecciones a la vuelta de la esquina, elecciones para eso del medio término, y él piensa que con esa gente que le está aplaudiendo va a ganar, su partido va a ganar las elecciones? ¿O será que quiere distraer a todo mundo de los precios de la gasolina? Y quiere que todo mundo diga, mira lo que dijo y ya se nos olvidó.
3: No creo, doña Mati, porque a la hora de ir a echar gasolina vamos a volver a ver el precio.
0: ¡Flaco! O sea, no creo que se nos vaya a pasar eso, loco. Yo sí quisiera preguntarle, señor, ¿qué le pasa por la cabeza? O sea, imagínate cuánta gente inocente vive, no en California, solamente en Los Ángeles. ¿Cuántos niños, cuántos bebés? Y no solo Los Ángeles, alrededor de Los Ángeles. Todas las demás ciudades, todos los condados que, vecinos, todo, tal vez hasta todo California y Nevada y todos los estados que estén pegados a California, tal vez la mitad del país, güey. No sabemos. No qué vaya a ocurrir, pero digo, que le está deseando eso a toda esa gente. ¿Qué vamos a hacer, Brillo?
4: Wow.
0: Yo digo, manden al Brillo por delante.
4: No, tampoco.
0: Sí, flaco, ponle un... ¿No quieres participar, ser voluntario, Brillo?
2: No, doña Mati.
0: Ahorita están ocupando,
2: está sobrando,
0: no.
2: Aquí es usted, por ahorita, lo pronto.
0: No, yo no califico por la edad, pero tú todavía alcanzas. ¿Te ponen uniforme de soldado? Ajá. ¿Eres de casco ligero? Vámonos. Y te ponen a sacarle brillo a todas las pipas que usan los soldados allá para atacar a los enemigos. Y
2: doña Mati, voy a durar 30 segundos después de una bomba. Cállese. También los imbéciles que están ahí piensan que no se van a quemar con la bomba. Piensan que su familia no se va a quemar.
3: Yo lo que me pregunto es, ¿qué le dicen sus advisors? La gente que lo aconseja, ¿le dirán algo? ¿Será que lo hacen en contra de la voluntad de aquellos que son parte de su equipo? ¿El vicepresidente tiene palabra ahí?
0: Nah.
3: ¿Quién le tiene? ¿Quién es la persona, el vaquero que lleva la rienda de ese caballo? Eso es lo que quisiera saber yo. Somos el Flaco y su pandilla, volvemos con la quemazón de los famosos. Nuestro productor Doria nos trajo una nota bien fumada. Y dice que ya Cristian Castro tiene pareja.
4: Nuevamente.
0: ¿A quién le importa eso, Dorian?
4: Ah, oh, doña Mati.
0: Ayer nos trajiste Dorian. Noticias porno y ahora traje.
2: O sea, pura perversión.
0: ¿Qué pedo,
2: ¿y
0: Dorian?
2: ¿Y quién es el que da consejos de la iglesia?
0: ¡Oh, uy, no me queme! Qué raro, ¿eh? Qué raro está el Dorian.
3: Volvemos con eso después de esta rola.

0: quemazón de los famosos.
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0: Somos el Flaco y su Pandilla. Cristian Castro dice que ya tiene otra new date, otra morra, otra novia. La neta, yo siempre he estado a favor de las personas que dicen, aquí no me siento a gusto, next. Hay otra gente que dice, uy, ¿qué dirán? Ya trae otra pareja. Uy, ¿qué dirán? Ya trae otro marido, ya trae otra esposa, ya trae otra morra, ya trae otra caidita que otro. ¿Qué importa, güey? O sea, mientras estés feliz y la otra persona sea feliz también, it really doesn't matter, ¿o sí?
2: Pero todos sabemos que, Flaco, todos sabemos que nadie va a ser feliz con Cristian. O sea, güey.
0: ¿Por qué?
2: Pues porque nadie ha sido feliz, o sea, históricamente solamente hay que recorrer su historia.
0: ¿Qué,
2: ya?
0: ¿Qué tal y él es el que no es feliz con esas personas, güey?
2: No porque necesariamente. ¿Porque no haga infeliz a los demás?
3: No, yo siento que Cristian Castro es gay. Oh, así de fácil. ¿Para qué nos hacemos? Hay un estudio que dice que el hombre que anda con otra, que con otra, con otra, con otra, con otra, tarde que temprano acaba probando hombre. Porque es como la marihuana.
0: ¿Oh? ¿Cómo, doña Mati?
3: Pues, Flaco, fumas y fumas y fumas marihuana hasta que ya no te hace nada y ya quieres coca, quieres otra cosa. Y eso es lo que le pasa a este señor gay, porque se ve que es gay, el Cristian Castro.
4: Muy enamoradizo y bueno, se ve que salgo con chicas. Ustedes ahí me siguen los pasos para ver con quién salgo.
0: Con el dedito. Ah, no, eso no. Oh. ¿Qué más dijo?
4: Pero a pesar de que me ven salir con chicas y eso, bueno, no es tan fácil arraigarse, anidarse con una mujer. Entonces, me da mucho gusto, que pueda yo tener hoy una pareja y así ya estar sonriente.
3: Eso me preocupa, no, algo tiene en la cabeza que no le cuadra, no le conecta un cable con otro a decirle, Cristian, buscan una mujer ya.
0: Oh, pues.
3: No, yo sí defiendo el compa Cristian Castro.
0: ¿Sí?
3: Sí, porque pues hubo un tiempo que 5 o 6 años que yo estuve soltero y pues nomás no estaba a gusto con nada, güey. Sí, decía, no, es que esta morra, no, la neta, es muy así. Oye, no, que es muy borracha, yo tengo hijos. No, que pues cambia de personalidades mucho. No, que es muy loca. No, que aquello. Y pues ya encontré en donde me siento muy tranquilo y a gusto. Y pues yo lo comprendo. Tal vez al rato le llegue una morra que lo llene completamente y el vato va a decir, ya. Ya estoy tranquilo. Al final, el Brillo, ojalá que también esté muy tranquilo, porque al Brillo, ¿cómo te gusta estar ya finalmente cuando sientes que algún novio tuyo morenazo de 8 pies sí. ya te tiene entre sus brazos? ¿Cómo te gusta estar?
4: Estar sonriente.
2: Eso es vital, doña Mati.
0: O sea,
2: a ver, cuando nos traes otra nota bien interesante, Dorian.
0: Dorian, ¿quién le ha pasado al productor del programa? Digo, ayer nos trajo. Gracias, ¿no? Por tu trabajo.
2: ¿Te gusta Cristian?
0: Pero ayer. Es que está muy preocupado porque si tiene pareja o no, Cristian.
5: Sí, sí, estoy
0: preocupado. ¿Por qué, Dorian? Porque tú das consejos en la iglesia a parejas.
5: Exacto.
0: ¿Y por qué no das consejos a Cristian Castro?
5: No le he podido contactar. Si él lo conozca, que me lo contacte.
0: Ayer nos trajo una nota de que una morra. Acá modelazo, voluptuosa, le quiere hacer una fiesta con puras muchachas a Alfredo Adame.
5: Con 20.
0: Y hoy nos traes algo de Cristian Castro que quiere tener ya, que ya tiene otra pareja nueva. ¿Y mañana qué nos vas a traer? Mañana nos vas a traer una nota de que un tipo se murió nuevamente al tomarse la miel que los pone acá.
5: ¿Lujuriosos?
0: Simón, ¿qué haces en tus tiempos libres, Dorian?
5: No, pues nada malo, ¿no?
3: ¿Qué tipo de películas ves?
5: Oh, no, de acción, doña Mati, de acción.
3: ¿Qué tipo de acción?
0: ya no le contestes. Te puedes embarrar. Y en el tema también.
5: Oh, pues.
0: Bueno, así las cosas. Vive con quien quieras vivir libremente, punto, san, se acabó. ¿Qué andas diciéndole a todo el mundo cada que cambias de pareja? Se le compare Nata. Hablando de, ¿cómo se llama esta rola?
5: Mar Azul.
0: Esta se llama Mar Azul. No se llama Azul, se llama Mar Azul. Nathaniel Cano, el Flaco, su Pandilla. Hoy recuerdan, mañana más oportunidades de ganar boletos para Fuerza Régida en Sacramento.

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Es el recalentado en vivo en la Tricolor 103.5, puros trancazos. ¿Qué onda, raza? Ya andamos aquí, ya llegamos. Yo soy el Rufián, te voy a acompañar hasta las 2 de la tarde. Gracias a mi compa Flaco, Brillo, Dorian, ¿cómo se llama la otra? Ah, Doña Mati. Pórtense bien, morros. Yo regreso, no le cambien. Recalentada la Tricolor. Este es el ranchero enamorado, el Coyote y su banda, José Ángeles Desma. Oigan, hoy tengo boletos para que vayan ahora mi papá. 602-385-4630 es el número a marcar. Voy a dar claves, así es que pendientes para que las anoten.

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Es el recalentado en vivo en la Tricolor 103.5 por los trancazos. 602-385-4630. Y déjame les cuento algo. Algo muy importante que tienes que tener en cuenta, la neta. Octubre es un mes importante. Para concientizar sobre el cáncer de mama. Por eso te invitamos a caminar con el propósito, la caminata de la Asociación Americana contra el Cáncer, Making Strides Against Breast Cancer. Cada paso, cada dólar ayudan a financiar investigaciones innovadoras y apoyo fundamental para pacientes que enfrentan el cáncer de mama. Yo este mes me enteré, por medio de una amiga, que el cáncer de mama no es específicamente hacia las mujeres, también los hombres pueden ser víctimas del cáncer de mama. Así es que, si tienen oportunidad, chéquense y únanse a nosotros este sábado 24 de octubre en Tempe Beach Park. Regístrense en makingstrideswalk.org/Phoenix, Arizona. Participen, es un evento para concientizar a toda la familia, para apoyar a los sobrevivientes, y es algo que se hace año con año. Yo he participado en diferentes y la neta lo que puedo decir es que la gente es bien creativa. Un año me di la tarea de buscar diferentes camisetas o diferentes equipos que venían vestidos con prácticamente un uniforme. Está chido. Y si eres paciente con cáncer de mama, estamos para ayudarte. ¡Vámonos con esto! Yo regreso, es el recalentado de la Tricolor. ¡Todo lo fue! Lenin Ramírez es el recalentado en vivo en la Tricolor 103.5. Yo soy el Rufián. Te voy a acompañar hasta las 2 de la tarde. Hoy tengo boletos para papá y el equipo de promociones va a estar en las calles. Ahorita te digo dónde. Regreso. ¡No le cambies!

0: Es el recalentado en vivo en la Tricolor 103.5 por los trancazos. Yo soy el Rufián. Commendation. Oigan, déjame les cuento. 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Oigan, 602-385-4630. Abrimos línea, ¿por qué? Porque quiero escuchar su opinión. Departamento de quejas abierto una vez más. ¿Por qué? Pues nomás andamos con ganas de escuchar, quejas sobre mí, No van a quejarse de alguien más. No va a pasar lo que pasó en Las Vegas. Bueno.
1: Hola, gordo.
0: ¿Qué onda, güey? ¡Qué milagro, güey! Hasta parece que desde la semana pasada no habla contigo, güey.
1: Ya sé, güey. Yo quiero quejarme de que ¿por qué no te pones a conducir el show desde las 10, güey?
0: Son las 10 y media, güey.
1: No. Pero te agarra. Agarras
0: 15
1: minutos de pura música.
0: Y, mira, güey, para todos. Mañana.
1: No.
0: Espérate, güey. No, esto es importante.
1: A ver.
0: Mañana voy a tener una entrevista con alguien muy importante. Voy a tener una entrevista con mi jefe. Bueno, si es que llega su avión, ¿verdad? Con mi jefe. ¿Tú conoces a mi jefa Ana? Después de Ana hay otro jefe.
1: La patrón.
0: Ese jefe, el jefe de Ana y mío, obviamente, viene mañana a entrevista conmigo, güey. Mañana anoten sus preguntas que tengan hacia él y no van a quemar porque luego después nos quitan lo que ya sembramos. Sí, güey, no. Así es que todas las inquietudes que tengas de cómo funciona todo este desmadre que se llama radio, de cómo se produce, cómo se arma un evento, cómo funciona la industria de la música, mañana es el momento adecuado. Si quieres preguntarle de que por qué hablo menos, mañana es el momento, güey.
1: Porque mira, te agarras de media hora, 40 minutos.
0: Me tienes bien contado, güey.
1: Y luego ya sacas boletos, pero en ese transcurso varias mujeres de, ay, ¿por qué yo no gané? ¿Por qué nunca me contestan? Ya ves.
0: Sí, pues sí, güey, de hecho. ¿Pero qué hago, güey? Así soy yo.
1: Anda a la fregada al jefe, dile,
0: No, güey, no, güey.
1: Yo voy a empezar a hacer lo mío. Usted allá dedíquese. A lo suyo.
0: Güey, sí, por eso. Pegar, sí. Usted no está para saberlo ni yo para contarlo, pero me he portado bien porque me traen bien checadito.
1: Ah.
0: Sí, güey, no.
1: ¿Ya no ha sido por el café?
0: Sí, pero no le he traído al jefe. La neta, güey. Esos bornos han bajado, güey. Pero la neta sí, güey. Mañana va a estar interesante. Si llega su avión, mañana va a estar interesante porque voy a sacar el foie. Mañana le puedes preguntar por qué nomás estoy 3-4 horas. ¿Y por qué me castigan seguido, güey? Aunque yo voy a decir...
1: Todos esos que hablan francés tienen la culpa, güey.
0: Yo voy a decir que los de la otra secundaria, ellos traen... Son el problema, yo no.
1: No, y ahí hay siempre presupuesto en el otro salón, güey. En la mañana.
0: Es que, güey, tú sabes, güey, a niveles, güey.
1: Sí. ¿Por qué te ponen más música que la pegada,
0: güey? No. Yo no sé, güey, pero mira, ok, voy a pasar a dar lectura. Si quieren mandarme WhatsApp, 602-776-1418 o el número en cabina también funciona como WhatsApp. Al que quieran mandarme mensaje, no importa. Inbox, búscame, yo soy el Rufián, todo junto con nosotros.
1: Da el tuyo también el personal, güey, para quejarnos.
0: Pues ahí, ¿dónde crees que contesto los mensajes, güey? Dice así, ¿qué pasa? Así es, puras rolas. Pues para que te pongas a trabajar, la haces muy cansada. Aquí el público manda. Ok, sí, estoy de acuerdo.
1: Y luego te la llevas en pantuflitas de seguro.
0: Bueno, fuera, güey, ya no me dejan traer. ya no me dejan traer, güey. Ya me dijeron, ¿vienes a trabajar o vienes a descansar? No, pues no.
1: Las dos cosas.
0: Mira cuántas llamadas te dice. Ay, güey. Oli, saludos, mándame saludos. Saludos para Daniela Marín. Hola, Daniela. ¿Qué me trajiste de Disney? Ella ganó de Disney, güey. Hay que apañarla.
1: Sí, así tiene que ser. Yo también se la voy a aplicar a mi hija, porque va, una de mis hijas va a las noches de horror, güey, a los estudios.
0: Ajá, Horror Nights, Simón.
1: Así es. Güey, y le voy a prestar una camiseta mía del Terrifier.

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Y oigan, tengo boletos para Chayanne. 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Ok, voy a dar claves. Y la primera es... ya. Ana. ¡Con la mano helada! Nuevo ejemplo. La notaste, ¿eh? ¡Ah! El equipo de promociones va a estar en la 59 Avenida y Bethany Home. Y también un saludo para el Colima de parte de Lupe Delgado. ¿Quieren boletos vestidos? ¡Pues vayan, güey! ¡Cúmpralos!

0: Es el recalentado en vivo en la Tricolor 103.5, puros trancazos. Vamos a saludar a la gente. A ver cómo andan. Hola.
1: ¿Qué hubo? ¿Qué hubo?
0: ¿Qué dice? ¿Qué dice? ¿Cómo anda? Ah, bye. Bueno. Ah, bye. Qué amable, gracias. Güey, márqueme y cuélgueme. Total, ¿cuál es el problema? Bueno.
2: Bueno.
0: Gracias.
2: Bueno.
0: Ah, yo pensé que me ibas a decir, yo pensé que dijiste, le cuelgo. Ah, pues cuélgame.
2: Con soga, sin soga.
0: Órale, pues. ¿Qué dijo, oiga?
2: No, dijiste que si te colgaba, con soga o sin soga.
0: Ah, sin, güey, porque luego me duele el cuello.
2: Ah, pues.
0: Órale, pues, güey. Cuélgale, pues.
2: Te queda cadena.
0: No me va a doler más, güey. Órale, pues, güey. Juégale.
2: ¿Para qué?
0: Porque es la dinámica, güey. Marcar y colgar.
2: Ah, bueno, ¿hasta qué horas?
0: Por 2 minutos.
2: ¿Dos?
0: Ok.
2: Dale, pues.
0: Sobres, gracias. Bueno.
3: Hola, gordo.
0: Hola. Bye.
3: Bye, bye.
0: Cuélgale, pues. Bueno.
3: Cachetón.
0: ¿Qué pasó? Bye. Bueno. Bueno. Pues bye. Pues bye. ¡Una más! ¡Bueno! ¡Qué vale! ¡Cuélgale!
3: ¡Bravo, un bajo 13!
0: ¡Ahora le puede! ¡Ese es Zurito Rojo! ¡Bye!
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Es el recalentado en vivo en la Tricolor 103.5 por Estrancazo. Señoras, señores, en estos momentos lo voy a presentar a alguien. Ah, no, todavía no. Ah, no lo voy a presentar a nadie. Vámonos a canción, yo regreso, es el recalentado a la Tricolor. Ah, siempre sí. Ya no la puedo parar, vale. Ya no la puedo parar. Volvemos con más recalentada la Tricolor. Con Vale. Le vale. Aunque le valió lit. O a mí me valió, no sé. A los dos no valió. Regreso. No se les olvide, los Minions. 59 Avenida y Bethany Home. En un ratito más. Regreso.

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0: Es el recalentado en vivo en la Tricolor 103.5, puros trancazos. Señoras y señores, yo soy el Rufián. Y en estos momentos, ya está aquí. Bueno, ya está desde hace rato aquí, nomás que estamos echando chisme. Ya está aquí. Ahora con ustedes, a Vale. ¡Le Vale!
1: ¡Qué Rufián!
0: ¡Hola, Vale!
1: ¿Qué onda, Rufián? Buenos días, tardes, feliz martes. ¿Qué traes?
0: Días todavía son días.
1: Días. ¡Ah, mi esponjita! A ver, gracias.
0: Para los que no saben, Vale tiene esponja.
1: Sí, es una Lilita, está muy bonita. Ay, sí. De hecho, los otros no tienen esponjita los micrófonos.
0: No, porque no son tan especiales. ¿Qué onda, Vale? ¿Tienes dato inútil que
1: tengo
0: hoy?
1: Un dato inútil que la verdad hoy te
0: está
1: va a
0: muy
1: gustar.
0: Bueno. Me encanta.
1: Riquísimo. Riquísimo. Es el Día Nacional del Taco.
0: ¿Qué?
1: Sí. ¿Cuáles son tus tacos favoritos, Rufián? Dos. Los dos. Nomás dos.
0: Ay, güey. Es que tengo tres favoritos de toda la vida, Vale.
1: A ver, ¿cuáles son, Rufián?
0: Por supuesto, de asada. En mi pueblo le decimos de bistec.
1: Ok.
0: De asada. Con su cebollita. Su cilantrito. Su salsita.
1: ¿Qué te dije hace ratito?
0: Su limoncito. Todo bien rico. De tripita a wiwi. Tiene que ser tripita dorada.
1: Ahí sí estamos de acuerdo.
0: De acá. Y el otro, de lengua.
1: Neta.
0: No sé por qué me encantan los tacos de lengua.
1: Dato curioso, trabajaba antes en un Vaqueros, entonces a mí me encantaban los tacos de
0: Saludos,
1: lengua.
0: Saludos, si no es comercial, no mándanos los burritos.
1: Están muy ricos, de hecho. Hasta que miró que tenía una lengua ahí grandota, güey. Y yo, ¿qué es eso?
0: No, sí te creo.
1: Y luego, pues la lengua. Por los tacos de lengua. Y desde entonces no como tacos de lengua.
0: No manches.
1: Me dio tanto asco.
0: Allá en mi tierra comía taquitos de costilla.
1: Ok.
0: No sé qué era, pero la carne estaba muy buena. No quise ni preguntar qué era.
1: No pregunto.
0: Tú sabes que yo cuando como algo que me gusta, no pregunto qué es. Porque corro el riesgo de que. Sí. Corro el riesgo de que no me guste lo que sea y no volver a comer ahí por eso.
1: Yo
0: y de hecho, si la gente que me conoce sabe que si yo voy a un lugar y siempre pido lo mismo, es porque no quiero cometer el error de pedir otra cosa que no me guste y no volver a ir.
1: Correcto.
0: Porque lo he hecho muchas veces.
1: Pero bueno, mis tres tacos favoritos son los de tripa, pero tiene que ser doradita, la verdad. Los de asada, obviamente. Y el tercero, pues no tengo un tercero. Me gustan esos dos. Ah, bueno, los de adobada, pero nomás los de mi tío. De hasta allá, hasta Guaymas. Cuando voy a Guaymas son los que como, nomás los de él.
0: Que ya supe que sí existe Guaymas, sí hasta existe. El huracán les llegó.
1: Sí, güey.
0: Ya cuando dije el huracán les llegó, sí existe.
1: ¿Qué pedo?
0: Saludos a mi mamá que dice que todo con salsitas y no.
1: Sí, salsa roja.
0: Dependiendo del taco de la salsa, ¿vale?
1: Bueno, sí. Pero, hey, voy a dar mi dato inútil. Por ser el dato. Pues el Día Nacional del Taco. ¿Sabías que en el 1998 la NASA incluyó tortillas de maíz en el menú de los astronautas? Porque así no iba a caerse la comida. O sea, ¿cómo le dicen? Migajas.
0: Las migajas.
1: Por la gravedad. Entonces, así que el taco literalmente, Rufián, llegó al espacio.
0: ¡Llegó a la luna!
1: ¡Llegó a la luna!
0: Sí. Primero que nadie.
1: Sí, sí.
0: Yo abriría mi primer puesto de taco en la luna. ¿Cómo, si abrirías una taquería, cómo le pondrías?
1: Iba a decir tacos los vales, pero ahí taco vales.
0: ¿Le vale tacos?
1: No sé. ¿Tacos? ¿Tacos tragar?
0: ¿Tacos tragar?
1: ¿A okay, dónde vas? Voy a tragar. ¡Ah! Se le va a poner tragar.
0: Tragar tacos.
1: Pero en inglés, ¿cómo sería? Vamos a trigar.
0: Tragation.
1: Tragation.
0: Tragation.
1: Bueno, ahí se acabó mi dato inútil. Día Nacional del Taco. El día de hoy, celebren Taco Tuesday hoy.
0: Yo le pondría a mi taquería el taco feliz.
1: ¿Taco feliz?
0: Okay. Déjame ver si está el taco feliz porque no me van a cobrar.
1: Ah, ok.
0: El taco feliz. ¡Sí hay! ¡No manches!
1: Raro.
0: Y hay uno aquí.
1: ¿A poco?
0: Sí, hay dos. Hay uno en mesa. Si trabajas ahí, saludos. Hay uno por la 7 calle. Hay uno por la Dobbins también.
1: No es promoción, pero.
0: No es promoción, pero mándanos tacos. Es el Día Nacional del Taco.
1: Ching.
0: ¿Qué va a decir?
1: Nada, pues ya me voy, Rufián. Ese fue mi dato.
0: No te vayas, Vale.
1: No te vayas.
0: ¿Por qué te vas, Vale?
1: Porque voy a trabajar.
0: ¿Me traes algo? ¡Tacos de seso!
1: Güey.
0: ¿Tacos de ojo?
1: El Liro. Mi hermano comió tacos de eso.
0: Yo sí he probado, yo sí he comido.
1: Ese güey tiene estómago para todo. Literalmente tiene estómago para todo.
0: Se mira. Ok, de los que me mandaron aquí, tacos de ojo, sí he comido tacos de ojo. Tacos de seso, sí he comido tacos de seso. Tacos de cachete. Tacos de carnitas. Tacos de costilla, de cabeza, de lengua, de oreja.
1: No. Ok. Bueno, ya para terminar.
0: Oye, y se me cegó la boca.
1: Ya para terminar. Tengo un chiste.
0: ¿De tacos?
1: Sí, creo que así va, no me acuerdo bien. ¿Cuál es el taco cristiano?
0: ¿Cuál es el taco cristiano, Vale?
1: Tacos al pastor. ¡Y nos vamos! ¡Me voy!
0: ¡Ay, güey! No sé qué decir. Regresas al recalentado de la tricolor.

Anota otra clave y es llegó. Es el recalentado de la Tricolor, 59 Avenida y Bethany Home. Ahí está, ahí van a estar los Minions. La patrulla Tricolor va en camino. Búsquelos, encuéntrelos. Están registrando para algo.

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Es el recalentado en vivo en la Tricolor, 103.5 por los trancazos. Señoras y señores, yo soy el Rufián y la patrulla Tricolor está en estos momentos en la 59 Avenida y Bethany Home. ¿Qué traen? ¿Qué van a traer? ¿Qué les cuento? ¿Qué les digo? ¿Qué les platico? Regresando, voy a tratar de hablar vía telepática con mi compa Diego. Regreso.

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2: Infante, con codiciado, grupo arriesgado. Vámonos, frente ese, y suena acá.

0: la Tricolor 103.5 por los trancazos. Saludos a todos los haters. 602-385-4630 es el número a marcar. Yo soy el Rufián. Te voy a acompañar hasta las 2 de la tarde.
1: A ver.
0: ¿Quién anda por ahí? Me quedé con las colgaderas, ¿verdad? Bueno.
2: ¿Qué pasó?
0: Yo le... No, no sé. Tú dime, cuéntame. ¿Qué pasó, querido? ¿Qué puedo hacer por ti?
2: ¿Qué ha habido nada? ¿Cómo has estado? Bien.
0: Aquí, güey, decorando la casa, güey.
2: Es todo.
0: Es que como mañana viene el jefe, güey, tengo que... Me dijeron, limpia. Y yo, ah, sí, ahora. Aquí he hecho su chacha, todo lo que da.
2: Ahora. Oye, ¿no tienes boletos ya para PBR? ¿Qué onda?
0: Para PBR ya no, güey.
2: No manches.
0: No sé. Mañana voy a preguntar, porque mañana que venga de día, güey, mañana pregunto a ver si cae la tarraya. Ahí les aviso.
2: Dale, pues.
0: Arre, Lulú, saludos, ¿para dónde?
2: Para toda la gente que escucha y la que no escucha también, el radio.
0: Güey, pero los que no escuchan no se van a dar cuenta, ¿no le hace? Órale, pues, güey, gracias. Ay. Yeah. Ahí le doy otra clave y es mi.
3: Vámonos, recio, pues.
0: Puro recalentado, puro tricolor, a fierro, pariente. Soy el Rufián.

Es el recalentado en vivo en la Tricolor 103.5, puros trancazos. ¿Cuántas clases he dado? Pues no sé, prueba otra. Papá. ¡Vámonos! ¡Recalentado la Tricolor! Ahí está la clave. Si la agarraste, bueno. Si no, pues ni modo. Yo soy el Rufián y recuerden, son boletos para Chayanne. Regresa Phoenix. 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Boletos a la venta en Ticketmaster.com. Yo soy el Rufián, esto es el recalentado de la Tricolor. Empieza a marcar ya.

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0: Es el recalentado en vivo en la Tricolor 103.5, puros trancazos, vaya. No te pases, güey. Me dicen, saca la llamada número 5 que tenga la clave. Vamos a ver. 602-385-4630, ya salieron las claves. Ya está ahí todo puesto. Comenzamos. Llamada número 5, si la tiene, ya la hizo. Y si no la tiene, anótele ahí. ¡Hola! ¿Qué onda, güey? ¿Cómo andas?
1: Aquí nomás, es la número 1.
0: Eres la 1, güey, exactamente. No digas las claves, güey, porque luego se las piratean, güey.
1: No, no lo voy a decir, pero está bien para seguir marcando.
0: ¡Arre, va!
1: Ándale, pues.
0: ¡Ay! ¡Bueno!
2: ¡Bueno!
3: ¿A poco yo soy la rubia?
0: Sí, ¿cómo sabes?
3: Te voy a colgar ya.
0: No, arre, pues. Va. Ah, ok, va. Bueno. Hola.
2: Hola.
0: ¿Cómo estás? Eres la 3, güey. Busco la 5.
2: Chingase. No, pues está bien.
0: Síguele, güey.
2: No, todo bien. Ya pensé que era la 5.
0: No, güey. Síguele marcando. Tú dale. Tú dale, papá. Tú dale, papá. Scooby-Doo. Después de esta. Es el recalentado en vivo en la Tricolor 103.5, puros trancazos. Yo soy el Rufián. Te acompaño un ratito más hasta las 2 de la tarde. Aquí voy a andar. Márquele 602-385-4630. Llamada número 5. Si tiene las claves, se lleva boletos para Chayanne.

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3: Es el recalentado en vivo en la Tricolor 103.5, puros trancazos. ¿Ya escucharon ahí cómo está la onda? Aquí en el estudio tengo invitados. Me van a esperar un ratito, pero quiero que vean más o menos cómo hacemos esta onda. Ya di las frases, ya di las claves. Son boletos para Chayanne. Vamos a ver, mi papá viene a Phoenix. Quiero saber si tienen la frase. Si no la tienen por algún pelito, pues van a perder. ¿Ah? ¡Bueno!
4: ¡Bueno!
3: ¡Hola! ¿Tienes la frase?
4: ¡Simón!
3: ¿Cómo te llamas, vato?
4: Eduardo.
3: ¡Eres la locota!
4: ¡Simón!
3: ¿Qué onda, la locota? ¿Qué andas haciendo, güey?
4: Aquí, chambeando.
3: ¡Ay, güey!
4: ¡Acá en pa!
3: Güey, ¿por qué vas tan lejos, güey? ¿No déjale acá cerca?
4: No hay nada.
3: Ay, pues, es lo que es, mijo. A ver, suéltate con la frase, la locota.
4: Ya llegó mi papá.
3: ¿Y la última parte?
4: Esa es.
3: No, güey, pero la última parte, ¿no la notaste?
4: Yo tengo esas.
3: ¿No notaste ya el final?
4: Nomás, ya llegó mi papá.
3: A ver, dilo rápido.
4: Ya llegó mi papá.
3: ¿Dónde estaba, güey?
4: Pues quién sabe.
3: No te creas, güey, espérame. Ah, no, ¿sabes qué? Ya tengo tu información. Al rato te pido, te mando mensaje pidiéndome lo que ocupo, ¿ok?
4: Ándale, pues.
3: Cuídese mucho y aproveche su papá, güey, porque los papás a veces
4: no, se van, pues ya no tengo, ya no hay.
3: Ah, pues viene a Chayanne, güey, adóptalo como tuyo.
4: Simón.
3: Órale, no, pues la locota.
4: Yo soy más viejo que él.
3: ¿Cuántos años tienes, güey?
4: 6'2".
3: Ah, no, sí, eres más grande que él, güey, él tiene 58.
4: ¿Eh?
3: Pues está bueno, pues, pues ya sabes qué hacer, ¿ok?
4: Simón.
3: Arre,
4: ah, ok, gracias.
3: Dale, bye. Volvemos con el Master Moment. Ahorita les voy a platicar de qué se trata, pero es Summit Mel Medical. 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Yo soy el Rufián. Regreso, no le cambies.

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0: Es el recalentado en vivo en la Tricolor 103.5 por los trancazos. Les mencioné que el día de hoy tenemos un nuevo Master Moment y se trata de una de un lugar que se llama Summit Male Medical y está con nosotros el doctor Del Soler. ¿Cómo está, doctor? Hace mucho, yo lo conocí a usted hace tiempo y me pareció una persona bien seria y muy interesante. Usted viene de una combinación muy extraña.
1: Sí.
0: ¿Cómo está, doctor? Cuéntame.
1: Bueno, yo estoy bien y mucho gusto estar aquí en el programa para hablar con todas las personas que están aquí y explicar las cosas que son importantes para nosotros hombres.
0: Es un tema muy interesante, ahorita lo vamos a desglosar. También está Dave. ¿Cómo estás, Dave? How are you?
2: Fantastic.
0: You've been part of the radio for the radio for a long time.
2: I've done sports radio. Mm-hmm. I'm currently doing a internet TV show right now. Certainly currently do a podcast mm-hmm. with another radio guy from John Holmberg, pretty big guy in the valley. So
0: but you know what? You're part of the community in this business, Summit Mel. It's part of the community.
2: Correct.
0: 100% local. Vamos a platicar sobre este tema y hay diferentes características del lugar donde ustedes vienen porque a nosotros como hombres nos agüita cuando el soldado no marcha bien y vamos a platicar sobre estos temas. Disfunción eréctil, eyaculación precoz, testosterona baja y tratamiento de cáncer para hombres y mujeres. Porque esto nos compete a todos. ¿Y por qué? Porque octubre comenzamos con la concientización del cáncer de mama. Me enteré que el cáncer de mama no nada más es para las mujeres, también es para los hombres. Y en noviembre se concientiza acerca del cáncer de próstata en los hombres. Son dos temas muy interesantes y aparte de que viene acompañado del no paraguas, en tiempos de lluvia hay que echarle ganas y saber que existen tratamientos que nos pueden ayudar. 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Ahorita vamos a platicar acerca de los diferentes tratamientos, de quién puede calificar, quién no puede calificar, cuánto dura un tratamiento. En el caso de estas cosas, mucha gente va a decir, ah, es que yo no ando batallando en ese asunto. No se trata de que andes batallando o no. Se trata de que todos vamos a llegar a un punto en el que el dedito se tiene que parar y no vamos a saber cómo. Sí. Ahorita regresamos con más recalentado aquí en La Tricolor. No le cambio, vamos a unos comerciales.
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0: Es el recalentado en vivo en la Tricolor 103.5 por los trancazos. Señoras, señores, yo soy el Rufián y estamos en el Master Moment con Summit Medical. Doctor, ¿cómo está, doctor?
1: Todo bien.
0: ¿Listo para entrar con todo?
1: Con todo lo que tenemos.
0: El tema está bien fuerte.
1: Sí, muy fuerte.
0: Pero es un tema muy interesante que nos compete como hombres.
1: Sí.
0: Es algo que tenemos que tener en cuenta, que hay diferentes cosas que nos afectan, pero que uno no está consciente que nos afectan. Y nos dan el bajón, pero bien feo, doctor. La eyaculación precoz creo que es la primera. Jugamos mucho siempre en los adolescentes. Ah, mendigo chamaco precoz, de volada.
1: Sí.
0: Es más rápido que Flash. ¿Qué causa todo esto, doctor? Primero que nada, ¿qué causa todo y cómo ustedes nos pueden ayudar?
1: Bueno, la eyaculación prematura.
0: Precoz.
1: Precoz. Depende de la persona y normalmente es una cosa que pasa, puede pasar cuando eres muy menor.
0: Ajá.
1: Y es por no tener la, bueno, los músculos del ¿cómo se llama? Perineal area.
0: El área perinal.
1: Perinal.
0: ¡Ay, güey!
1: Y estos músculos se ponen más flojos.
0: Ajá.
1: Y cuando no están bien fuerte, pues puedes tener esta precaución.
0: Hay muchos mitos, porque muchas veces dicen que es por mucho pasear el ganso, por mucho darle a jugar uno mismo.
1: Sí, bueno, eso también.
0: ¿También ¿sabes? Influye?
1: Sí, sí, porque necesitas practicar, porque hay una parte que es de cerebro.
0: Ajá.
1: Y otra parte que es physical.
0: Ajá.
1: Y es diferente para cada persona, pero cuando te pones, bueno, si no tienes muchos años, es porque no tienes la habilidad de utilizar estos músculos que no lo reconoces. Sabes, tienes que hacer unos ejercicios para enforzar estos músculos. Pero, y también esto pasa cuando eres más mayor.
0: Ajá.
1: Y eso pasa aún más porque los músculos en ese sentido se ponen más flojos y pues también hace que es más fácil para tener la
0: eyaculación precoz.
1: Sí.
2: How do you say use it or lose it in Spanish?
0: Úsalo o piérdalo.
1: Sí.
2: There you go.
0: ¡A la madre! Bueno, no pensé que iba a decir esto, pero 480-398-1000. Ok, entonces ya entendemos lo que se trata todo esto. Si uno es por usarlo mucho y otro es por no usarlo, en el caso de los músculos. Pero con ustedes, ¿cómo es el tratamiento? ¿Cómo abordamos este tratamiento? Y para la gente que nos está escuchando, no se asusten, a final de cuentas, los hombres vamos a pasar por esto. Ahorita vamos a hablar de las mujeres también.
1: Sí.
0: Que también son parte esencial de todo esto.
1: Claro, claro.
0: Cuéntenos, ¿cómo es el tratamiento con ustedes en Summit Medical para la eyaculación precoz? Y ahí creo que de la mano va la testosterona baja y por otro lado también la disfunción eréctil, ¿no?
1: Sí, sí. Pues
0: es un combo que viene junto,
1: sí,
0: pero separado.
1: Sí. Y pues tenemos medicamento que ayuda con la erección.
0: Ajá.
1: Y hace que la
0: ¿Se hace una evaluación primero?
1: Sí.
0: Ok.
1: Sí, ay, perdón, ¿qué dije?
0: Se hace una evaluación de la persona.
1: Ah, sí, claro. Sí, sí. Hacemos una evaluación para ver si hay unas cosas que puede ser físico, que es el problema, o si es
0: mental,
1: ¿sabes? Porque hay partes que puede ser.
0: ¿Varía
1: mental
0: el tratamiento dependiendo si es mental o si es físico?
1: No, da igual.
2: 99% physical.
0: 99% físico.
1: Yes.
0: Ok. ¿Y cuánto dura el tratamiento?
2: Doctor, say that when the person comes and they're having problems, we don't necessarily test to make sure they're having problems. We have answers to make sure they can overcome what they're coming in for. They're going to tell us they're not getting there where they want to get there. And we're going to help them get there.
0: Eso es muy interesante. Ustedes los ayudan. Cuando llegan ellos a la clínica, primero que nada los van a escuchar de qué es de lo que se trata. Y luego en base a eso, primero no lo juzgan, todo es confidencial. Y ya lo preparan para el momento en el que ustedes tienen que ser, ahora sí que ponerse la camiseta y poner el nombre en alto, ¿no?
1: Sí, sí. Pero el medicamento es un medicamento que ayuda da igual lo que es la problema, de,
0: okay.
1: De dónde pasa la problema. Y es un medicamento que le ayudará que la erección se pone...
0: Sea buena.
1: Buena.
0: Que sea un Superman.
1: Para un buen rato.
0: Sí, o sea, que rinda bien.
1: A 4 horas.
0: Como lo dije hace rato, o sea, no nada más tiene que ser Messi paseándose por la cancha, sino que tiene que ser un cristiano, pero cristiano.
1: Sí.
0: Y esto es muy interesante, doctor, porque muchas veces uno juega entre los compas de, ya ni se te para, ¿no?
1: Sí.
0: Dice uno comúnmente. Utilizo muchas frases que uno puede decir, ¿sabes qué? Hasta cierto punto nos duelen en nuestra honra, porque cuando uno no rinde, duele.
1: Sí, claro.
0: Duele anímicamente. Y creo que ahí viene también lo de la testosterona.
1: Sí.
0: Que de repente uno o piensa que deja de producir, y como dicen los vikingos, uno tiene que echarle para que salga, ¿no?
1: Sí.
0: ¿Cómo funciona el tratamiento en el caso de la testosterona? ¿Y cuánto dura?
1: Vale. Bueno, para el caso de testosterona, hacemos prueba de sangre para... Ajá. Solamente para mirar a dónde están los niveles.
0: Uh-huh.
1: Y a dónde están los niveles es igual. No necesitas tener los niveles debajo, bajo menos. Bueno,
0: de la cantidad que se necesita.
1: Sí.
0: Es como una tabla, es como el tanque de gasolina.
1: Sí.
0: Si el tanque está abajo, si llega rojo, ya valiste queso.
1: Sí, pero da igual.
0: Pero se puede ayudar.
1: Sí, pero puedes tener el tanque en medio.
0: Ajá.
1: Y aún tienes problemas.
0: Ok.
1: Sí, y eso es una cosa que gente no sabe, porque normalmente si vas al doctor, ellos miran al número, ¿sabes?
0: Sí.
1: Sacan la sangre, hacen la prueba, miran a un número, miran a ver a dónde pasa el número, y si pasa el número, está entre el... that reference range.
0: Sí, el rango de referencia.
1: Sí, el rango. Pues todo es bien, pero no es bien. Porque hay muchas personas que tienen lo que dirías, está bien,
0: sí.
1: Pero ellos aún tienen síntomas, ¿sabes?
0: Uh-huh.
1: Y aún tienen problemas con el sexo, con azúcar de sangre.
0: Es que deriva un chorro de cosas.
1: Sí,
0: ¿no?
1: Sí, porque esto afecta no solamente...
0: Cómo te sientes, ni el ánimo, ni la mentalidad, o sea,
1: pero todo,
0: llega más.
1: Sí, pero afecta al corazón.
0: ¿También?
1: Afecta el hígado, afecta, todo. Estos son señales que los células necesitan estos signos.
0: Uh-huh.
1: Y si no tienes bastante de estos signos, pues vas a tener problemas. Y pues lo que hacemos es, te damos el testosterón para subir los niveles.
0: ¿Los niveles?
1: Pero subirlo para que puedas tener el efecto positivo, no solamente mental, no solamente sexo, no solamente para fuerza, pero para que el corazón se enfuerza, para que los niveles de azúcar también, los niveles de colesterol también.
0: Mm-hmm.
1: Afecta todo esto, ¿sabes?
0: 480-398-1000. No tenga miedo de preguntar, no tenga miedo de hablar. Al final del día, sabemos que anímicamente siempre uno se da un bajón cuando escucha, tiene la testosterona baja. Y lo primero que asume uno es que no paraguas, no rindes o eres más rápido que Flash.
1: Sí.
0: Es lo que uno primero piensa, pero nunca piensa en los otros efectos. Como lo que acaba de mencionar, lo del corazón.
1: Sí.
0: Yo no sabía eso, esa onda del corazón.
1: Sí.
0: Yo pensé que solamente la testosterona era producir para verse uno más varonil, para tener potencia y todo eso. 480-398-1000. Ahora, este tratamiento de la testosterona, obviamente todas las personas son diferentes. Los niveles de testosterona varían dependiendo de cada persona. Es importante que la gente vaya, haga su cita, que se cheque. ¿Hay alguna edad en la que uno puede decir, sabes que ya tengo 40, ya me tengo que ir a checar, tengo 45, ya apenas voy a llegar? ¿Existe alguna edad base para poder checarse o para poder acceder al tratamiento?
1: Sí, a los 40 años ya los niveles se están bajando.
0: Ajá.
1: Y pues...
0: Sin importar quién sea.
1: Sí, no importa. Sí, los niveles van bajando. Y a los 40 años es un buen tiempo para tener los niveles chequeados porque...
0: Ajá.
1: Esto es cuando las personas tienen estos síntomas, ¿sabes? Están cansados, no duermen bien.
0: El estrés.
1: Sí, el estrés, y no pueden pensar.
0: Le echamos bien la culpa al trabajo.
1: Sí, al trabajo. Okay. Ya antes podían...
0: Sueño.
1: No necesitaban tanto...
0: No. Antes nomás tiempo. Era así como que respiran en el oído y ¡fum! Ya estoy listo.
1: Sí.
0: Y ahora ya se batalla para poder llegar a ese tiempo.
1: Sí, sí.
0: Pero ¿sabe qué? Es importante saber que siempre hay una solución.
1: Claro.
0: Siempre hay un lugar que te puede ayudar.
1: Sí.
0: Si, y de manera profesional, para ti. No para todas las demás personas. Para ti, que eso es lo más importante. Porque ni usted es como yo, ni yo soy como usted.
1: Claro.
0: Eso es importante recalcar. 480-398-1000. ¿Y sabe qué? Mucha gente se puede preguntar. ¿Es hora de hablar de esto? Sí, señores y señores. Todas las horas son para platicar de la salud.
1: Claro.
0: Y sobre todo cuando uno como hombre, no nomás le afecta en el ego, le afecta en la salud,
1: sí,
0: le afecta en el día a día. ¿Cómo hacer para recuperarme? ¿Cómo dejar de echarle la culpa a todo el entorno? ¿Cómo dejar de culpar al trabajo? ¿Cómo dejar de culpar al estrés, a la rutina? ¿Cómo dejar de poner excusas? Mejor hay que ir, hablar, hacer una cita y checarse. 480-398-1000. Puede que alguna persona tenga 35 años y ya esté bajando su nivel de testosterona.
1: Sí.
0: No nada más es de 40, también...
1: Puede ser 18.
0: ¿También de 18?
1: Sí, 18. Porque ¿sabes por qué? Porque ahora la comida que comemos, todos los toxins, todos los tóxicos...
0: Las toxinas.
1: Las toxinas hacen que los niveles de
0: testosterona
1: se bajan. Y por eso ahora vemos más y más... gente que son más joven, ajá, tienen esos problemas.
0: ¿En serio?
1: Sí.
2: So, one of the things I like to compare to is if you have a car and you're low on oil, if you drive your car, eventually your engine's going to conk out or it's going to blow up. Transmission, yeah, all of that. Like testosterone is like the oil in your body.
0: Mm-hmm.
2: And the higher testosterone you have, the longer your body works well, and it keeps it in good health.
0: And this is only for men or women too?
2: Well, women too, but to a much lesser degree.
0: Okay, so we need the power. As a man, we need the power.
2: 100%.
1: Yeah. Yes. But women too.
2: Sí.
1: They need...
0: ¿También?
1: Sí, también. Ellos necesitan bastante. También. Porque... la problema es cuando nos hacemos más viejo, no tenemos músculo.
0: Sí.
1: Muscle, you get muscle.
0: Bueno, usted
1: loss.
0: Sí tiene, yo no.
1: Y se pone más en graso.
0: Sí, sí. ¿También la obesidad influye? O sea, ¿el peso influye también?
1: Sí, el peso también. Sí, porque testosterona hace que te pongas más músculo y el músculo burns fat.
0: Yo mencionaba a los vikingos hace rato y también los aztecas, los guerreros aztecas. Esos güeyes se la pasaban corriendo, haciendo ejercicio, y me imagino que eran unos titanes a la hora de conquistar.
1: Sí.
0: Y nosotros, obviamente, con la evolución, con el tiempo, con el estrés, la rutina de que vas, trabajas y todo esto, es esas ganas de cazador, de guerrero,
1: sí,
0: siempre bajan. Y... lo que duele anímicamente, doctor, está cañón.
2: So, we don't feel old because we're older.
0: Mm-hmm.
2: We feel old when we get older because we don't produce what we did when we were younger. So if you supplement those things, testosterone, it's real, then you feel just like you did when you were younger. When we get older, we don't produce those things that we did when we were young. Supplement them, you will feel like you did when you were young.
1: Te haces más joven.
0: Es que es muy interesante porque, o sea, obviamente uno cuando tiene el concepto solamente piensa, ay, es que ya estoy en la edad en la que ya uno va cuesta abajo. Y sí, como lo acaba de mencionar Dave, uno va cuesta abajo.
1: Sí.
0: Pero no es como que necesitemos hacer ese cambio de aceite. Necesitamos... ayudar a producir ese aceite,
1: sí,
0: para que podamos funcionar. Ok, el tratamiento, ¿cuánto dura? ¿Va por sesiones? ¿Va por inyecciones? ¿Es pastillas? ¿Cómo funciona, doctor?
1: Bueno, hay muchos tipos de tratamiento, pero los tratamientos que te van a ayudar más serán una crema que se pone
0: ¿Ahí? ¿En El Soldado?
1: Sí.
0: Ah, la bodega.
1: Sí, sí.
0: Ahí en la bodega, ok.
1: Sí. Y esta manera es una manera muy buena.
0: Porque... iba a hacer un chiste, iba a decir, en la bolsita de té. Sí. Bueno, es que, ok. La gente que tenga preguntas, mándame sus preguntas, no tenga miedo, no voy a decir los nombres, no voy a quemar a nadie. Todo mundo como hombres vamos a pasar por eso, algunos más temprano que otros, algunos ya vimos que 18 años y todavía pueden pasar por esto. No tengan vergüenza, sépase que existe una opción de que uno pueda funcionar y que no nada más afecta en el ánimo,
1: sí,
0: sino también en los otros órganos que son importantes, claro, como el corazón, oiga.
2: Sí. So, the other thing, at Summit Mayo Medical, we do bioidentical testosterone. It's not a pharmaceutical. It's not a fit. It's bioidentical. And that's the healthiest thing for your body. And all we're doing is, like, if you were in an accident and you were losing blood, if we could give you back your blood healthy, we're just giving you back your testosterone that you're not producing as much of.
0: No lo entendí al principio, pero luego lo entendí. O sea, ustedes están dando tu misma testosterona.
1: Sí.
0: Es tú mismo.
1: Es lo mismo.
0: No te están poniendo la testosterona de alguien más o algo sintético. Es tú mismo.
1: Sí.
0: A la madre, ahorita me platica eso. Voy a una canción, doctor, porque quiero aclarar esto, porque es muy interesante. Y al final, estoy dejando la disfunción eréctil que también acarrea muchas cosas. 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Ya lo dije, no tenga miedo a hablar. No se le va a juzgar. No se le va a criticar. Todo mundo vamos a pasar por esto. Pero tenga la responsabilidad de decir, ¿sabes qué? Yo quiero seguir rindiendo. Vamos a darle. Vamos a buscar la solución. 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Vámonos con esto y regresamos aquí en La Tricolor.
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0: Es el recalentado en vivo en la Tricolor 103.5 por estrancazo. 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Tenemos, bueno, yo tengo un maral de preguntas, doctor. Primero que nada, también hay que mencionar a la gente que esto, cuando uno se siente mal, va al doctor. Pero no necesariamente para este tema, el doctor normal te va a ayudar. Ustedes se especializan en ciertas cosas y es este tipo de situaciones, ¿cierto?
1: Sí.
0: Cuéntame un poquito acerca de esto, doctor.
1: Bueno, tenemos muchas personas que vienen y tienen problemas de erección, pero la problema es del corazón.
0: O sea, todo se deriva a causa de diferentes cosas.
1: Claro.
0: Okay.
1: Y cuando tienes la problema de erección, quiere decir que tienes otros problemas que son muy graves, que necesitan... necesitas
0: atención
1: saber.
0: Y cuidado.
1: Sí, claro.
0: El número
1: es muy importante.
0: 480-398-1000. Estaba dejando al final algo que creo que es muy importante. Nosotros como hispanos es muy difícil aceptar este tipo de temas. Es claro. Muy difícil hablar, expresar que estoy pasando por esto.
1: Claro.
0: Primero que nada pensamos que vamos a ir a un lugar y nos van a ver así como que este güey no se le... No funciona, ¿no? Primero que nada, este es un tema médico y ustedes lo tratan muy bien. Al momento en el que ustedes llegan a las clínicas, les van a entender lo que les van a decir porque hablan español.
1: Sí.
0: Porque entienden la cultura, porque entienden que uno como hombre, como varón, como mexicano, como hispano, no nada más en general.
1: Sí.
0: Le tiene miedo abordar estos temas y ustedes saben cómo tratarlos y cómo comprenderlos. Ahorita yo estoy hablando de expresiones muy coloquiales como no paraguas, el soldadito, no funciona y todo eso. Pero al final del día es la forma más cómoda de nosotros de aceptar o de abordar una realidad que no nos atrevemos a hacerlo por el miedo a que nos juzguen.
1: Claro.
0: Por el miedo a que digan, este güey ya va para abajo.
1: Sí.
0: Eso no es lo que importa. Lo que importa es saber... Que si tienes un problema de testosterona, un problema de eyaculación precoz, un problema de disfunción eréctil, todo va ligado a diferentes cosas. La sangre, el corazón, órganos que son muy importantes y que ustedes los van a ayudar a tratar. No nada más es de que, no se me para bien.
1: Sí.
0: Ustedes van a abordar todo lo que viene detrás de por qué pasa esto, qué es lo que vamos a hacer, cuál es el mejor tratamiento para ti, cuál es la mejor forma de atenderte. No nada más es decir, ¿sabes qué? Te vamos a inyectar.
1: Sí, claro.
0: O te vamos a dar una pomada para que te la pongas porque pues es lo que dice el manual.
1: Sí.
0: Ustedes van a ir más allá y van a buscar el problema de raíz. Ahorita mencionaron sobre poner lo mismo que tú tienes, no poner algo artificial. ¿Cómo funciona esto? ¿Cómo funciona esto a nivel que nosotros podamos entenderlo? 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Cuéntenos, creo que dijo bio algo.
1: Bio idéntico.
0: Cuéntame.
1: Y eso quiere decir que el testosterón que utilizamos es igual que lo que el cuerpo produce. Sí,
0: ajá.
1: Es igual. Lo único que es diferente con una crema, la crema es 100% testosterón que el cuerpo produce. La inyección es un poco diferente, pero igualmente... Es que necesitas atachar.

0: o sí. attach.
1: Sí, agregar.
0: Agregar una cosa que se llama nester, porque si no lo agregas, pues el testosterón se utiliza muy rápido y tendrías que hacer inyecciones cada día. Y pues eso ponen una, este éster al testosterón. Pero una vez que el testosterón se pone en la sangre, el éster se rompe y el testosterón es bioidéntico. Es igual que lo que... Tú
1: produces.
0: Tú produces. Y eso es lo único, la única manera que quieres tener el testosterone. Porque si no, hay otras formas que se llaman methyl testosterone que utilizaban hace mucho tiempo. Y esto hacía daño al hígado.
1: A la madre.
0: Sí.
1: En lugar de ayudar, perjudicaba más.
0: Sí. Y aún lo utilizan, pero nosotros no utilizamos eso. Es solamente bioidéntico.
2: And there is not a one size fits all for our patients. Our patients are on a number of different protocols, and what our doctors do is they set up a protocol for that patient specifically.
1: ¿Qué es lo que mencionábamos? O sea, no es como en otras partes que lo hacen en un rango para todos.
0: Sí.
1: O sea, es para ti, es tu situación, es tu sangre, es tu testosterona, tus niveles.
0: Sí.
1: Es tú,
0: sí.
1: No es el otro paciente que está al otro lado.
0: Yeah. No tratamos el número, tratamos el paciente.
1: La persona.
0: La persona, sí. Que eso es muy importante porque las clínicas...
1: ¿Cuántas tienen?
0: Nosotros tenemos tres. Tenemos tres clínicas. Tenemos uno en Tempe, otro en Scottsdale y otro en Peoria.
1: Ajá.
0: Y en todas las clínicas hacemos lo mismo.
1: Y hablan español en todos.
0: Hablamos español en todos, sí.
1: 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Mencioné que dejé algo muy importante para el final y es un tratamiento para el cáncer. ¿Qué tipo de cáncer? ¿Qué es lo que abordan? ¿Cómo lo tratan? ¿Cómo funciona eso? Porque también parte de, y yo creo que ese tema también nos da mucho miedo por el nombre. O sea, escucha la palabra cáncer y te quedas así como que, ay güey, ya valí. Cuéntenos, ¿de qué se trata? ¿Y qué tipo de cánceres?
0: Pues... todo tipo de cáncer. No, da igual que de qué
1: cáncer
0: tipo
1: es
0: de
1: cáncer.
0: Cáncer es cáncer. Y el medicamento que utilizamos es un medicamento que está reutilizada.
1: Ajá.
0: Y es un medicamento que no cuesta mucho dinero.
1: Es accesible.
0: Sí, es muy accesible.
1: Y porque cuando uno escucha cáncer, se imagina que los medicamentos no todos los cubren.
0: Claro.
1: Que es una sentencia de ahí caducaste y que vas a ir directo a la motita y quimioterapia.
0: Sí.
1: Es lo que uno piensa cuando es habla de cáncer.
0: Y el problema con eso es cuesta mucho dinero y hace mucho daño al cuerpo.
1: Demasiado.
0: Y no puedes tener cáncer aún después de hacer el tratamiento.
1: Uh-huh.
0: Y hay muchos problemas con estos medicamentos porque solamente tratan una parte del cáncer, ¿sabes? Y eso es el problema, porque el cáncer es como un parasite.
1: Un parásito.
0: Cambia.
1: Sí, evoluciona.
0: Sí, y sabe que puede...
1: ataca aquí, ataca acá, y luego ataca acá. Se le acaba la comida aquí y se va para otro lado a buscar otra comida.
0: Cambia como...
1: evoluciona, muta.
0: Sí, y los tratamientos que hay ahora solamente tratan a una parte del cáncer, no muchas partes del cáncer, pero este medicamento trata cada parte del cáncer para que no vive.
1: Ajá, para que ya se erradique.
0: Sí, y sin problemas, side effects, sin
1: efectos secundarios.
0: Negativos.
1: Ajá.
0: Y es una cosa que no hace daño, es muy fácil tomar... pero la gente no sabe sobre estas cosas porque...
1: Pues yo no sabía, Doc. Yeah. Imagínense. Yeah. Y en esto me muevo. 480-398-1000. Creo que uno tiene que hacer conciencia. A final del día, como lo mencioné, este es un tema que de cierta manera, como hombres, no queremos tratar. Como hispanos, nos cuesta mucho trabajo tratar. Nos cuesta mucho trabajo aceptar el hecho de que necesitamos ayuda. Nos cuesta mucho aceptar el hecho de que estamos envejeciendo. Nos ponemos pretextos y excusas. Decimos la rutina, el tráfico, es que llego cansado, es que siempre tengo sueño, es que lo que como.
0: Sí.
1: Y nos vamos con la finta de que es algo que no se puede tratar. Y no sabemos que existen lugares como Summit Med Medical que se encargan de ayudarnos,
0: sí.
1: No nada más para comprender este problema, sino para encontrar la solución que se requiere. Claro. 480-398-1000. Yo pedí que vinieran gente que supiera de este tema. ¿Por qué? Porque viene noviembre. Para mí como hombre, siempre estamos bien desestimados. Siempre tomamos en cuenta de que octubre es el mes del cáncer de la mujer. Pero noviembre, ¿y a nosotros quién nos cuida? De nosotros como hombre, ¿quién habla de los problemas de la testosterona? ¿Quién habla de los problemas de la disfunción eréctil? ¿Quién habla de estos problemas sin tener miedo a que nos juzguen o que nos digan, ah, es que ese güey ya no paraguas? O sea, nosotros culturalmente nos tachamos y nos hacemos de que no nos comprendan, nos recriminamos y nos encanta sufrir a solas, pero no tratar este tema. Pensamos que los procedimientos son bien costosos. Sí. ¿Por qué? Porque sabemos que los doctores son bien caros, porque sabemos que los tratamientos pueden ser muy extensos o pueden ser dolorosos. O no nos van a entender cuando vayamos y platiquemos y preguntemos. Pero, ustedes hablan español, me pueden entender de una manera en la que yo comprenda,
0: sí,
1: lo que es mi situación y que no me juzguen. Y también saber de que cada persona y cada cuerpo es diferente.
0: Claro.
1: Y cada tratamiento también es diferente y personalizado con ustedes en Summit Medica. 480-398-1000. Doctor, ya casi nos vamos, pero no lo dejé hablar. Cuéntame, ¿qué piensa?
0: Bueno, yo digo que, como dijiste tú, que la gente cree que no saben lo que no saben, ¿sabes? Uh-huh. Y la edad, cuando te pones más
1: older, viejo,
0: más viejo, ¿sí?, pues vas a tener problemas, eso es normal. Y
1: pensamos que la única solución es la Viagra ya.
0: Sí, ya.
1: Y es todo.
0: Ya. Pero hay tratamiento que te podemos dar para que te sientas mucho más mejor, your health
1: is tu mejor, salud mejor.
0: Tu salud es mejor.
1: Y es que sabe que mencionamos estos temas,
0: sí,
1: pero esta es la punta.
0: Sí.
1: La raíz es, sí, la que ustedes tratan.
0: Sí, es la salud. Uh-huh. La salud. Y la quality of life.
1: La calidad de vida.
0: Y eso es muy importante porque vivimos para más tiempo, pero la calidad de vivo está bajando. ¿Sabes? ¿Y quién quiere?
1: Nos morimos más jóvenes.
0: Ya, ¿quién quiere ser más mayor, pero la calidad va bajando, ¿sabes?
1: Imagínese, Doc, morirse joven y no poder rendir.
0: Ya.
1: No, pues, wow. Está difícil. 480-398-1000. Y podrá ser divertido lo que estemos diciendo, podrá ser chistoso, pero es un problema que existe,
0: sí,
1: que está ahí,
0: mucho,
1: y que se tiene que tratar sin miedo.
0: Sí.
1: Sin miedo a preguntar. Sin miedo a buscar un tratamiento, Doc. Porque cuánta gente que nos está escuchando va a decir, ah, es que no, pues no quiero que me escuchen hablar. O cuánta gente no se lo puede contar a alguien más sin miedo a que lo juzguen, oiga.
0: Yeah.
1: O a final del día pensamos que encerrarnos en un consultorio con un doctor nos va a solucionar la vida.
0: Sí.
1: Pero no, hay tratamientos, hay formas de preguntar y existen lugares que te van a atender específicamente en ciertos temas sin descuidar lo que derivó todo esto. En el caso, yo no sabía que lo del corazón y la presión sanguínea también era parte de...
0: Sí, de la reacción.
1: No sabía, yo pensé que nomás los viejitos batallaban en eso, pero no. Hoy me di cuenta que mayores de 18 años también pueden batallar en esto.
0: Sí.
1: ¿Y quién sabe más jóvenes?
0: Ya. Yeah.
1: 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Aprovecha la oportunidad. Platique. Es momento de decir, no tengo vergüenza en preguntar, no tengo vergüenza en buscar ayuda, porque el que cumple, va a cumplir.
0: Sí.
1: Y todos vamos a llegar a necesitar ese cargamento de gasolina para poder seguirle dando, ¿no? Y también en el caso de las mujeres, eso lo vamos a dejar para otro tiempo, porque hay que hablar también para las mujeres, porque las mujeres también son parte esencial de esto y también hay tratamientos para la mujer.
0: Sí, claro.
1: ¿Algo que quiera mencionar, doctor?
0: Bueno, no tengas miedo. Ven a vernos y te vamos a ayudar. Y te vamos a hacer... Que tengas muchas más energía, más fun in your life.
1: Más diversión en tu vida. Y es que la diversión, ¿a quién no le gusta?
0: Claro.
1: ¿A quién no le gusta? Y no porque tengas 45 años significa que ya tu vida anímica, inspiracional o recreacional, claro, se acabó.
0: Eso es cuando se comienza.
1: ¡Ay, güey! ¡Ah, qué chido!
0: Porque tienes más wisdom.
1: ¡Hala! Doc, la neta, me encanta. Me encanta. 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Porque todo mundo conocemos a alguien que ha pasado por esto y no buscó solución. no buscó tratamiento y no buscó ayuda. 480-398-1000. Mándale este número a tu compa y dile, ¿sabes qué? Tú que andas batallando en ese asunto, ahí te va para que vayas y los visites, ¿no?
0: Sí.
1: Doc, muchas gracias por acompañarnos. El tiempo ya se nos acabó. Espero que vuelvan a venir porque nos faltó un tema y lo dejé precisamente en vista para otra ocasión.
0: Perfecto.
1: Porque vamos a hablar sobre las hormonas. Sí. Y no las nada más las hormonas en los hombres, sino también en las mujeres, que ellas también son parte importante y esencial. Muchísimas gracias.
0: Igualmente.
1: Muchas Dave, gracias. Thank you very much.
2: Thank you for having us.
1: 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Gracias a la traductora Eva. Muchas gracias. Nos despedimos. Mañana volvemos. Y si tiene preguntas para ellos, mándamelas. Yo se las mando a ellos.

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0: estoy enojado.
1: ¿Por qué?
0: Estoy enojado y le estoy hablando a la cámara y los que me están escuchando pueden ver este video y los que están viendo el video, esta es la verdad. Donald Trump dijo que, pues que destruyan a Los Ángeles, que Irán destruya a San Diego.
1: No.
0: ¿Cómo un presidente va a decir eso? Que destruyan a Los Ángeles, que destruyan a San Diego, sé que Irán puede destruir ciudades, pues que destruyan esas ciudadillas, ¿qué? Eso es pagar un precio pequeño por la tranquilidad del país. Es lo que dijo Donald Trump. Escuchen.
2: I want to see a tremendous victory. You want to see a tremendous victory because it verifies all the things we did. And again, remember, with the war, it's just artificial. It's a little bit high. It's a small price to pay for keeping the world safe, keeping our country safe. They can take out a city. Let them take out Los Angeles. Let them take out San Diego.
0: Y todavía la gente le aplaude, le celebran lo que dice. Dice, sí, pueden destruir, que destruyan Los Ángeles, que destruyan San Diego.
2: This is a very small price to pay, and it's going to be over with very soon. It's essentially almost over with.
0: Y ya sabemos por qué, créanme, yo también estoy de acuerdo que este estado se paga mucho impuesto, que son unos ratas los políticos de este estado, pero no tiene nada que ver, güey, con destruir la ciudad de Los Ángeles y San Diego. Sabemos por dónde va el rollo. El otro día dijo, oh, Mexicans are very good, Latinos are very good. ¿Y ahora qué? Él sabe que aquí está la banda, güey, por eso... También dice eso. Trae pedos con Houston. ¿Por qué no antes? No hacen como antes, güey. ¿Por qué no? Como iba al frente los guerreros, Alejandro Magnum. E iba a hacer una guerra y él iba al frente, güey. Ahorita están sentados estos gordos ahí.
3: I think they should be doing this.
0: Pues así hasta yo. Los Ángeles, California, San Diego. Son uno de los lugares más importantes de Estados Unidos, señor Donald Trump. Nada más San Diego es una de las ciudades más importantes de Estados Unidos por la posición donde está estratégica. Hay muchos militares ahí. La base naval de San Diego, que es el puerto base principal de la flota del Pacífico, de la Armada de Estados Unidos, y la sede de la flota naval más grande de la región, óiganlo bien, y además la base anfibia naval de Coronado, que lo sepan, funciona como el centro principal de entretenimiento para las fuerzas especiales élites de la Navy SEALs de la costa oeste, o sea, la más importante de este lado. Y también está el Camp Pendleton, que es una de las bases más grandes del cuerpo de Marines de Estados Unidos, y que tiene ahí albergado miles de militares y personas civiles dedicados a la defensa nacional. Y ahí le va más también, deje platicarle, señor Donald Trump. California es una de las economías más fuertes, no de Estados Unidos, del mundo. Y sí, ya está muy choteado, pero lo voy a decir. Si California se independizara como país, sería la cuarta economía más importante del mundo. Ahorita les voy a decir que más poderosa que Japón, que Inglaterra, todo eso. Pero estos suelos de California, déjenle digo, es donde se cultiva la agricultura y donde mucha banda lleva frutos, frutas secos, aportan alrededor de las 2/3 partes de todos los frutos secos como almendras, pistaches y más de 1/3 de las verduras consumidas en todo el país. Garbanzo, quiero que entiendas que la industria de estados como en Napa y el área de California, el de los mejores vinos del mundo, minerales industriales y metales estratégicos. California ocupa un lugar fundamental en la producción de minerales no combustibles a nivel nacional. Minerales únicos como, por ejemplo, el boro. El boro es con lo que se hace el vidrio y la cerámica. Y solo California lo tiene. Materiales de construcción, lidera el país en la extracción de agregados naturales como la arena, grava y piedra triturada, vitales para la infraestructura de Estados Unidos. Metales preciosos, históricamente famosos por el oro y la plata. Petróleo, Ya sabemos que es uno de los lugares donde más, que el estado que más tiene petróleo de los Estados Unidos, junto con California, con Texas, energías eólicas, solares, energías. Bueno, señores, California, les voy a decir algo. Los lugares más visitados de Estados Unidos está Orlando, Miami, Nueva York y Los Ángeles. Y también les voy a decir algo, las ciudades de, por ejemplo, California, 4.5 billones de dólares, consolidándose como la cuarta economía más grande del mundo. Así es. O sea que ustedes creen que este estado, el estado dorado, va a ser destruido, va a ser atacado, y el presidente del país diciendo, ok, está bien, llévense a California, no hay pedo, ese está de sí, este es Los Ángeles, ¿qué?
2: We're keeping the world safe, keeping our country safe. They can take out a city. Let them take out Los Angeles. Let them take out San Diego.
0: Saludos, San Diego, Los Ángeles, a toda la banda. California es el 14% de la economía de Estados Unidos, nomás para que se den una idea. Hay 50 estados, 14%, ¿ok? Es como cuando tú, imagínate en la familia, güey, tu familia está muy bien, pero es porque un carnal trabaja más duro que todos, y luego llega tu mamá y dice, ay, pues hay que maten a José. Hay que maten a Joselito, que acaba ese güey, no. Y es el que más aporta. En Los Ángeles nació, menos importante, pero nomás para que vean, las películas, Hollywood, es un lugar muy chido. Aquí nació Marilyn Monroe, Leonardo DiCaprio, Angelina Jolie, Billie Eilish también, Snoop Dogg, Kendrick Lamar, en San Diego, Cameron Díaz, el Fluffy, también actores importantes, así que ¿saben qué? Volvamos a la República Californiana otra vez. Ya me hizo enojar este güey. Es todo lo que quería decir. Y les voy a decir algo. Hay gente que le da gusto cuando tiembla en California, que dicen, ja, ja, ja, ¿para qué viven ahí? Ja, ja, ja, pagan muchos impuestos. Ja, ja, ja, ja. Y les voy a decir algo. Solo porque un presidente los está dividiendo, muchos están felices. Güey, somos la misma raza. Ustedes vivirán allá en Nebraska, Alaska, donde sea, pero les gotea la feria de California ahí. Y somos nosotros los que me están oyendo, los que me están viendo, que ustedes saben que pagan impuestos. Es lo que es. ¿Ok? Quiero decirles que es todo. Y si Donald Trump tiene algo que decirme, que diga ahora o calle para siempre. ¿Así tiene algo para mí? Bueno, me acaba de llegar algo de Donald Trump. A ver, ¿qué dice?
2: Quiero hablarte a ti, Erasno. Sí, Erasno, no te hagas pendejo. Ya te escuché y te voy a deportar, Erasno. Y la chocolate es un show muy malo, muy, muy malo. No lo escuchen, dicen fake news. Los voy a desaparecer del mapa, así como lo hará Irán con Los Ángeles.
1: Hey.
0: ¿Qué es eso?
1: No se pase de lanza.
0: Bueno, era todo lo que tenía que decir.
1: Chale, se calentaron
0: decir como plancha. Y se dijo.
1: Pero tienes que pegarle así a la mesa.
0: Hasta la próxima. Coden Choco.
4: Bueno, es lamentable, ¿no? Como es una... Es que el gobierno, más allá de generar economía, generar infraestructura, debe generar paz, y paz mental, y paz, obviamente, estamos hablando de estar fuera de las guerras, y tener no solamente un presidente que está siempre dividiendo, sino un presidente ahora que dice, pues ataquen, ¿no? O sea, yo sé que no va a decir Irán, ah, ok, nos acaban de decir que vamos a ir a atacar ahorita, también ya entendimos. No somos tontos y ya hay que estar alerta porque Donald Trump dijo eso, ¿no? O sea, es el hecho de que el presidente, la persona, la figura más importante del país, se monte en esa actitud, ¿no? O sea, sabemos cómo funciona la política y espero que ustedes sepan cómo funciona la política. La política no es ver por el pueblo, es ver por sus intereses. Y sus intereses es que California se vuelva republicano. Y si California se va a volver republicano y viene más seguridad, menos impuestos, un mejor estado, que vengan los republicanos, no me importa. A ustedes sí les importa, porque a ustedes les importan los colores, los partidos, no les importa la estabilidad de su estado. Y si ganan los demócratas y traen seguridad, economía, al estado, menos impuestos, bienvenidos también. Bueno, ya están aquí, ¿no?
0: ¿Y cómo te está yendo?
1: ¡Uy! ¡Uy, uy, uy, uy!
4: El estado donde más se pagan impuestos, junto con New York y otros, sí lo es. Pero no quiero hablar de partidos, es cómo los políticos en general ven por sus asuntos, al punto de decir, pues que ese estado lo ataque una bomba, ¿no? Que le caiga una bomba. O sea, como si yo fuera demócrata y dijera, sé que son republicanos en Texas, pues que ataquen a Dallas y a Houston, ¿no? Y El Paso y San Antonio. Sin pensar, o sea, la fuerza que tiene eso.
0: Oye, Choco, pues es lo que dijo Donald Trump, porque según Irán, no, ¿cuál según? Irán es un país que no se ha dejado, y que Donald Trump dijo, ya ganamos la guerra desde no sé cuándo, y pura madre, no han ganado nada, güey.
1: Oye, ¿sí saben quién es Stephen Chung, Choco?
4: ¿Stephen Chung?
1: Stephen Chung.
4: No.
1: Ese cuate es el director de comunicaciones de la Casa Blanca, y escribió, pues por todo este desgarriante que se hizo... Dijo que malentendieron el mensaje de nuestro presidente. Son palabras de él, ¿eh?
4: Ok.
1: Eso lo escribió ahí en su tweet.
4: Ok, se malentendió, ¿no?
1: Sí, dijo que él quiso decir que si Irán mandaba una bomba atómica, iba a desaparecer esta parte del mundo, porque es el alcance que tenía. Pero no pusieron lo demás, donde dice que ya no tiene army, ya no tiene nada, y eso no va a pasar. Cree que son tontos de este cuadro.
4: O sea, eso, imagínense, el garbanzo entendió, al garbanzo no lo convencieron.
1: No se pasen de lanza con el garbancito.
4: Eso, me da gusto que estés enojado y que pongas el interés en lo más importante.
0: Pero, no, eso no es lo más importante.
4: ¿Cómo no es lo más importante?
0: Lo más importante es la carta de Cristiano Ronaldo, que acaba de salir hace unas horas y que se las voy a dar a leer.

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0: Muy bien, buenas tardes, bravo, señores. Bravo. Pues gracias a todos los que me estén escuchando en el podcast. Ya estamos a 6 de octubre. Y pues gracias por el apoyo. Vamos con unas llamadas por este lado. Tenemos a Alejandro. Alejandro, ¿cómo estás? Buenas tardes.
1: Buenas tardes, maestro.
0: Buenas tardes, brody. ¿En qué andas? ¿Arando o qué?
1: Pues aquí ahora me tocó el día libre andar con la esposa.
0: Qué bueno, brody.
1: Hija, en la mañana. Sí, qué aquí bueno. Nomás
2: ¿Por qué no se escucha alegre?
1: Saludarlo, maestro.
0: Gracias. Dice el garbanzo que porque andas con la esposa no te escuchas alegre.
1: No, maestro, es que le digo aquí, ¿por qué me avienta el garbanzo? Yo quiero hablar con usted, maestro.
0: No, pues aquí estoy yo, brody, pero dime, brody, ¿en qué te puedo ayudar?
1: No, nomás para saludarlo, maestro, y aquí un gusto de estar al aire. Yo soy de Charlotte, Norte Carolina, y un saludo para todos los de Morelos, y nomás un gusto saludarlo. Sería todo, nomás para saludarlo, maestro.
0: Muy bien, brody. Perfecto. ¿Y por qué me querías saludar? ¿Qué es lo que te ha gustado de mi segmento?
1: No, yo soy un fiel radioescucha solamente, maestro, y es lo que puedo decir, que todo pues está al 100 todo.
0: Ah, muy bien.
1: Y que sigas con sus consejos.
0: A ver, creo que tú querías hablar conmigo y no había tenido yo el espacio, y ahorita te llamó el diablito como diciendo, ahora es el momento, pero andas con la esposa. Es como que no puedes decir lo que querías decir, entiendo. Está bien, brody. Cuídate mucho. Y gracias por escucharme.
1: Hasta luego, maestro.
0: Hasta luego. Saludos a todos los de Morelos. Muy bien.
2: Bárbaro.
0: Diablito, Diablito, de llamarles cuando no estén con la esposa, porque luego les ponen el freno de mano. Mira, qué buen ejemplo. Y qué manera de arrancar. Yo creo que muchos pensarán que en este programa, o por lo menos, hay cosas que se arman, ¿no? Pero no, las cositas caen del cielo, solas. Hay brodis que se dicen, soy alumno del maestro Doggy, soy fiel del maestro. ¿Y qué pasa? A la hora de la hora, no son como... Es que las personas somos lo que somos, lo que queremos ser y lo que soñamos ser, ¿no?
2: Uy.
0: Entonces, hay gente que se clava en lo que quiere ser y piensa que es lo que es, ¿no? Por ejemplo, los alucines, ¿no? Esta racita que trae carros, unos carrazos, unas camionetones, y llegan ahí donde viven y dices tú, güey, ¿ahí vives con ese carro? O sea, no va, ¿no? No cuadra. Entonces... traen ropa de marca y todo el rollo, y ahí andan ahí batallándole para la renta. O sea, como que está lo que quieren vivir y lo que es y lo que no. Y este brody así lo veo. Soy maestro, soy alumno de Logi, y yo aquí, pásamelo. Y le llaman cuando está con la vieja y dice, gracias por escuchar, bye.
2: Se escuchaba luego.
0: Pero no está mal, porque va avanzando. Regresamos.
2: Más llamadas, maestro.
0: Estoy con mi esposa. Bye.
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2: ¿Qué pasó?

0: ¿Quién iba a pensar? ¿Quién iba a pensar que por una miada lo iban a matar? Bueno, pues parece que hoy es el día de brodis que quieren hablar conmigo. Nada más asegúrense que no estén con la mujer para que sean ustedes.
1: Brodis.
0: ¿Se imaginan ustedes casarse y que no puedan ser ustedes a un lado de la fiera?
1: No, no.
0: Es más, si ustedes creen que tienen un matrimonio bonito y ustedes creen que tienen la pareja ideal, no le busquen tanto. ¿Son ustedes el mismo con ella y sin ella? Ahí está su respuesta.
1: ¡Wow!
0: Ricardo, ¿cómo estás? Buenas tardes.
2: Buenas tardes, ¿cómo está, maestro Dobby?
0: Bien, Brody, ¿y tú?
2: Gracias a Dios, aquí bien, escuchándolo.
0: Qué
2: cada
0: bueno.
2: Rato, cada día, especialmente en los podcasts, que se podrá decir que hasta me lo ando repitiendo los podcasts, escuchando su palabra.
0: Qué bueno, Brody, ya voy a empezar a regalar medallas, y no quiero equivocarme y darle medallas a algunos que se ven muy fuertes conmigo, pero ya cuelgan y miran a la mujer y les tiemblan las patitas. Brody, ¿por qué escuchas mi podcast?
2: Se podría decir que comenzó desde que mi hermano Raúl me introdujo al programa de la manera porque yo a la edad de 21 años estaba con una mamá soltera, o sea, con hijos. Y pues bueno, pues honestamente la razón que estuve con ella fue más por la pasión sexual que me llevó a estar con ella. Gracias a Dios ya no estoy con ella y ya voy a cumplir en este octubre 21 o 22, 30 años.
0: ¿30 años de edad o 30 años sin ella?
2: No, 30 años de edad. Ah. Se podrá decir que llevo sin ella fácilmente como unos, se podrá decir que 7, 6 años.
0: Oye, Brody, perdón que te lo diga, ¿no? Pero 30 años y ya te oyes más viejón. ¿Cuánto duraste con esa mujer?
2: Oh, sí, unos 2 años.
0: ¿En 2 años te acabó?
2: Sí, pero o sea, yo no, que digamos, al pie de la letra en la manera en el gimnasio, un año y por ahí, que le estoy pegando el gimnasio. ¿Tú quieres a mi hermano Rob que se una también? No sé si le puedo decir unas palabras a mi hermano, que fue por él que te comencé a escuchar.
0: Ah, mira.
2: Que lo quiero unir, que vamos al gimnasio, vivo solo, gracias a Dios. No cometí el error de casarme con una mujer que no era la indicada.
0: Hey, no digas que vive solo muy alto, porque vas a incomodar.
2: Para nada, maestro.
0: La sociedad quiere que vivas con alguien, si no, qué poco hombre eres, tienes miedo, eres un solitario, te vas a suicidar, eres... ¿Qué más, Garbanzo? ¿Qué más son?
1: Estoy ocupado ahorita, maestro, no puedo atenderlo.
0: Exactamente.
2: Garbanzo, ¿por qué ahora te vas?
0: Exacto, Garbanzo sabe que no le conviene. Oye, Brody, no quiero que te vayas porque quiero hablar contigo. Y regreso más tarde acá al aire y en el podcast, pues vamos a seguir platicando con Ricardo y vamos a detallar esta plática, y gracias a su hermano también, que ahorita me va a decir cómo se llama y todo, porque miren, les pasa que compran un producto y dicen, si tú recomiendas a alguien más, te damos un descuento. Yo no tengo descuentos. Bueno, sí tengo descuentos de pedos para ustedes.
1: Ah, claro.
0: O sea, de problemas, van a descontar preocupaciones y todo. Aquí.
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0: señores, vámonos con la parodia. Aquí tenemos al Dani. ¡Dani! ¡Primo, primo, primo, primo, primo, primo, primo, primo, primo, primo, primo!
1: ¡Buenos días, chulo!
2: ¡No, dejen a ese locutorazo en paz! ¡Dejen ese locutorazo en paz!
0: ¡Ya bajaste la energía! ¡No!
2: ¡Suertudos, suertudos!
1: ¡Teléfonos en cabina!
2: Este güey se sabe todo. ¡Ándale tú, Dani!
1: ¡Garbanzo! ¡Tetas de marrano aplastado!
2: ¿Cómo andas tú, Dani?
0: También que andaba más acá que la parada de...
2: No, es así, güey.
1: ¡Maestro, maestro!
0: ¿Cómo es, maestro?
3: No, Brody, muy bien, Brody. ¿Cómo estás tú, Dani?
1: Bien, bien, maestro. Le quiero recordar de algo.
3: ¿De qué, Brody?
1: ¡NPH está aquí! ¡Noticias para hombres! ¡Con el imbécil Garbanzo!
3: Oye, duró muy poco, ¿no? Yo
2: no,
3: creo que...
2: No. Yo tengo... perdón que me interrumpa.
3: Duró muy poco. Digo, duró menos que el Superfax.
2: Oiga, usted tiene una memoria muy corta y le voy a decir por qué está usted tonto. Y déjale digo por qué. No, déjale digo.
3: Bueno, que tienes defensa.
2: Déjale digo.
1: Antes era NPH y ahora es los últimos 3 minutos de comedia con el Garbanzo.
2: Oye, Dani, no vengas a echar lumbre, pero déjale digo, maestrito de papel. Yo traje esa proposición de NTH. Che, y usted me dijo, no voy a hablar de cosas, de cosas de internet y post. Y de eso se la pasa hablando usted. Drop the mic.
3: Muy bien. Pide la parodia, brother, y deja de levantar polvo porque ya se enojó esta Mónica, la lesbiana.
1: ¿De qué tiene hoy, doña Mónica?
2: Ándale, tú échate con la parodia.
0: ¿De qué me quedan, doña?
2: Bueno, vino a echar a pelear a la gente.
1: Ándale, tú. Morando, primo. Quiero que sea José Ra en Fútbol Picante.
2: Hola,
1: y que les diga a los demás que están ahí en el panel, en el escritorio, que si tuvieran que salvar al mundo, y ya tú de ahí te la inventas, primo.
2: Pero tiene que ver con fútbol,
1: o sea, lo que no les gusta, pero es para salvarlo. Por ejemplo, tú, primo Erasmo, si tuvieras que salvar al mundo, ¿prefieres besar el escudo de las Chivas y agarrarte a besos con el Chicharito o darle un guaguiz al Messi y decirle que es muchísimo mejor que Maradona? ¿Cuáles podrías
2: salvar al mundo?
1: Tienes que salvar el mundo, primo.
0: Bueno, vámonos, pues.
1: No, güey, contéstame.
2: Es que es esa parte, güey.
0: Ah, eso es parte, ok.
2: Esa parte.
0: A ver, pero házmela de nuevo y voy a poner musiquita así acá, chida. Hacer la pregunta despacito. Ponle emoción, ¿ok?
1: Ok.
0: Tengo que dar crédito que ahora sí me la pusiste dura. Eso sí, hay que decirlo, ok.
1: Me prestas.
0: Tú di, Erasmo, esa es la pregunta para ti, ponle emoción, vámonos.
1: A ver, mi Erasmo. Erasnín, aquí está la pregunta, pegrilosa. Si tuvieras que salvar el mundo, tienes que escoger entre una de estas dos. Besar el escudo de las Chivas y ponerte la camisa y agarrarte a besotes con el Chicharito y de una vez con el Garbanzo.
2: Ah, no más.
1: O agarrar a Messi y darle un guauicín y abrazarlo y decirle que él es mucho más mejor que Maradona en la historia del mundo del fútbol.
2: Chale. Está fácil.
1: ¿Ocupas una línea de una lifeline?
2: Digo, lifeline, ¿de qué se hablará alguien?
0: ¿Puedo eliminar la mitad de las respuestas?
1: No.
0: Ok. Sí, voy a ser como las reinas repitiendo la respuesta.
2: A ver.
0: Si yo tuviera que salvar el mundo y tengo que elegir entre una de esas dos opciones, entre agarrarme a besos al Chicharito y besar su escudo, además como bonus besar al Garbanzo, opción 2, darle un guauis a Messi y decirle que él es mejor que Maradona, yo, basado en mis principios y mis valores, prefiero que se acabe el mundo. Pero como tengo que elegir uno, yo quiero que todos vivan, preferiría yo darle un guauis a Messi.
2: No.
0: Y decirle que es Maradona y decirle que eres mejor que Maradona.
1: Porque, la neta pero, es buena opción, pero, ¿por qué, tuvieras wey? Que pasar al tronco a ver, aquel.
2: Pero ¿por qué?
0: Porque cuando yo estuviera dando el guauis a Messi, se la arrancaba para irme con Antonella.
2: Eres un macabro. Eres un
0: se
2: macabro.
0: La arrancaba y me iba con Antonella. ¿Y qué más da decir que es mejor que Maradona si yo sé que no es? Hacele así.
1: Eres un imbécil.
0: Hacele así. Y, ¡ah, che! ¡Che! ¡Anda para allá, bobo! ¡Anda para allá, bobo! Too late.
1: No vayas.
0: Bueno. Esa es mi respuesta.
1: Buena salida. Ay, buena respuesta, primo. Vámonos, buena respuesta.
0: Vámonos a fútbol enchiloso, señores, con esto que dice.
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5: Hola, ¿qué tal? Buenas noches. El día de hoy tenemos en la mesa, tenemos a El Piojo. ¿Cómo estás, Piojo?
6: No, estoy aquí enganchado, tíos, ya están listos, tíos, estamos entrenando al Atlante, vamos muy bien, traemos buenos resultados y bueno, nosotros estamos trabajando, José Ramón.
5: Gracias, y tenemos de este lado al Tuca. ¿Cómo estás, Tuca?
7: Naturalmente, muy bien, gracias por la invitación. Buenas noches a todos, José Ramón, a Miguelito, muchas gracias por la invitación.
5: Muy bien, el día de hoy, esta noche, tenemos nuestro segmento Salvando al Mundo, claro que sí, así que, a ver, Miguel Herrera, imagínate que tienes frente a ti a Martinoli, tienes que darle un beso en la boca, y además, Martinoli le va a dar una nalgada a la Piojita, para salvar al mundo. ¿Qué prefieres, eso, o prefieres que Estados Unidos juegue la final contra México, perdón, la semifinal contra México, y que Estados Unidos le gane a México, dirigido por ti, y además tú le tienes que dar un frentazo en el abdomen a todos, o sea que vas a tener que ahí darles un guauis a todos? ¿Cuál prefieres, Miguel, Miguel, ¿cuál prefieres, Miguel?
6: No, pues, está difícil. Primero que todo, pues, no quiero que Martinoli nalguee a la Piojita. Y pues, yo no quisiera dar un guauis al argentino ese. Y bueno, sería muy doloroso que pierda México, cabrón, en única semifinal conmigo. Y además nos llevaría a la final. Pues tengo que decidir, cabrón, pues Martinoli, pues que nalguee a mi hija, cabrón.
1: ¡Uy, no más, no!
6: Y pues dale un guauis, cabrón, pero que México esté en la final, cabrón. Nosotros estamos en la final, enganchados, metidos en muchachos, cabrón.
5: Muy bien. A ver, tenemos este lado. A ver, vamos, Tuca. Tenemos una pregunta, Tuca.
7: A ver, José Ramón.
5: ¿Qué prefieres? ¿Que tu novia, tu mujer, que es muy joven, más joven que tú, que anduviera en el Ferrari y que de repente los del Rayados de Monterrey la agarren en el carro, la agarren en el carro ahí, de Nigris, y la haga suya, y tú le vas a ayudar a tu mujer ahí en el Ferrari? ¿O prefieres que nunca haber ganado con Tigres nada y que te golearan en todos los clásicos el equipo de Monterrey?
7: Bueno, prefiero lo del Ferrari, hacerlo con mi mujer y de Negris. Nomás una cosa, que no me lo vayan a rayar, mano.
5: Ahí
0: quedó, primo. Señores, esta fue la parodia.
1: Eso es todo, primo.
0: Este es el show más chido, ya regresamos. ¡Salud! Hoy juega México contra Chile. Saludos para quién, primo.
1: Saludos para mi jefe, que siempre se está carcajeando escuchando el show. Un saludo a mi esposa. Un saludo a mis tíos, que también les encanta el show, primo.
0: ¿En dónde?
1: En Carrera del Norte, primo, ya sabes. Aquí te estamos esperando. No, no hay nada de cormamiento para acá.
0: Es todo, primo. Ahí sí cabemos.
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15: Ay, bueno, buenas tardes. Saludos a todos aficionados. Bueno, ahorita vamos contigo, Emanuel, que me vas a contar tu historia de infidelidad. Saludos a todas las personas que están llegando a Los Ángeles. Va a jugar el día de hoy la selección mexicana de fútbol contra Chile en el Coliseo. Así que eso va a ser pues muy padre para los aficionados. Sinceramente a mí no me mueve, pero qué padre, manejen con cuidado, tengan paciencia, no tomen mucho y salgan peleando. Vi ahí unas peleas en partidos allá, Erasmo, en San José.
16: Sí. En Oakland, el clásico.
17: Pero
16: sí.
17: Se dieron gachos.
16: Sí, no, eso no está chido. No, también allá en Nueva York, güey, después del partido.
17: Oh, sí, cierto.
15: Así que
11: les gusta, son boxeadores.
15: No hagan de un día bonito algo...
11: Hasta de cárcel,
15: ¿eh? Algo negativo, de cárcel, o sea, tranquilos. A ver, vamos con la historia de Manuel. Manuel, ¿a ti te engañaron o tú engañaste a alguien?
17: No, a mí me engañaron.
18: Oye, Choco, ¿por qué cuando es un hombre...
11: Dudas.
18: Tu pregunta es si él engañó. Sí. Cuando es una mujer, ay, ¿quién te engañó, amiga? ¿Tu marido o tu novio? Preguntita quemada ya.
15: Ay, ok, gracias por enseñarme a conducir. Emanuel, ¿te engañó tu esposa o tu novia?
17: Mi esposa, Choco.
15: ¿Cuántos años de casados?
17: Teníamos 15 años de casados.
15: Wow. ¿Y cuántos hijos?
17: Tres hijos.
15: Tres hijos. ¿Niños, niñas?
17: Dos niños y una niña.
15: Muy bien. Y entonces, ¿todo iba bien? Tus 15 años, no cualquiera. Tus tres hijos. Tenías, me imagino, tu casa. ¿Rentabas en algún lugar un departamento? ¿En dónde vivían?
17: Rentábamos, Choco. Pues la situación no estaba muy buena. Vivíamos en Tempoal, Veracruz. Un pueblito alejado ahí un poquito.
15: Muy bien. Entonces, ahí... Mal o bien, pero ahí la llevaban. ¿Qué pasó? ¿Qué día te diste cuenta o empezaste a sospechar?
17: No, yo no sabía nada. Pues yo me vine a Estados Unidos a trabajar. Y no pasó menos de un año. Y tú sabes que aquí la situación, pues uno cuando llega con amigos o familiares o alguien que te echa la mano y pues, estás rentando y... empiezas a mandar lo que puedes, la comunicación pues a veces no era la esto ya tiene más de 10 años yo que pasó.
15: Okay.
17: La conexión pues a veces hablaba, a veces no, ¿verdad? En lo que iba, yo aquí trabajo en la construcción.
15: ¿Pero por qué no estabas mucho en comunicación con ella? O sea, ¿no había señal donde ella vivía o simplemente estabas muy ocupado?
17: No, a veces la señal y a veces que ya los horarios no daban o pues a veces no me contestaban y mis hijos pues todavía estaban pequeños en ese entonces.
15: Okay, ¿qué edad tienen ahora tus hijos?
17: Pues imagínate, en ese rato que pasó, mi hija tenía 12, ahorita ya tiene 22, ya es una señorita, ya es una muchacha.
15: Sí, o sea que pues dices hace 10 años, claro, y entonces... Ahora ellos ya saben lo que pasó. Ahorita me dices qué opinan, pero ¿cómo es que te diste cuenta tú estando en Estados Unidos, ella ya en Veracruz? ¿Quién te informó? ¿Cómo te diste cuenta que en menos de un año ya tenía otro?
17: Pues yo, varios familiares más o menos hacían comentarios, pero pues tú sabes que estando fuera no es fácil escuchar, ¿verdad? Y ni ver, pero... Pues la desconfianza, yo no tenía desconfianza total porque, pues, yo te digo, tres hijos, todo iba bien. Me vine, pues, por cuestión económica, poco trabajo allá y una vez que hablé, mi hijo, el de 8 años en ese entonces, fue que me dijo, papá, ¿cuándo vas a venir? Le dije, pues yo no, en ese tiempo no podía cruzar, ahorita ya ando con lo de mis documentos, pero... Yo le preguntaba, yo pensé que era que mi hijo me decía porque me extrañaba, hasta que en una de las llamadas me dijo, pues vente porque mi mamá aquí, aquí, básicamente él me dijo lo que vio.
15: Y a ver, ¿tu niño tenía 8 años?
17: Sí.
15: Wow, mi con 8 años.
17: 12, mi hijo 8 y el más pequeño tenía 4.
16: Dijo el niño, no te extraño, pa, pero es que este güey no nos deja dormir a mí ni a mis hermanos. Mi jefa grita mucho.
11: Ya encontró la llave del paraíso.
16: Este veracruzano dice, ¿así quieres que te haga, cuñado?
15: Bueno, y...
17: Ya ahorita ya no me duele ni nada. Escucho al maestro, la verdad.
11: Bravo.
17: Gracias por ese trabajo. Aunque no se lo reconozcan, aunque la gente lo tome a broma, sí ayuda en general, ayuda tanto para escuchar y a lo mejor no uno como hombre no lo platica tanto, no lo habla por las enseñanzas o la crianza que tuvo, va, no buscas ayuda. A mí me costó, me tiré un poquito al vicio, a la perdición, pero después me recuperé, pero sí. Es difícil y como dice el maestro, al final del día los que sufren pues son los más pequeños, ¿no? Yo como quiera, pues, aunque pues la perdí, pero
15: oye, a ver, o sea, te pasó lo que el Doggy habla en su segmento, o sea, caíste en el alcohol, en la depresión, porque tú obviamente tenías todo en esta mujer. A ver, dices, vivía así como retirado, me imagino era un pueblo pequeño, y no lo podías creer, tres hijos. Ella se veía una mujer así como muy noble, muy tranquila, como tú veías como que incapaz de que iba a hacer algo así.
17: Pues sí, mi gente, Choco, hacía sacahuil, me torteaba, pues lo que es la pareja, va. Yo nunca pensé que le iba a hacer falta, ahora sí que macho.
18: Oye, Choco, nada más, para los que no saben, sacahuil viene siendo algo que se hace en una hoja allá en Veracruz, que viene siendo lo de menos, pero te voy a decir algo. Yo aquí les he dicho, y hay brodis, y sí, y insisten, y si les escarbamos encontramos miles de historias. Gente sigue creyendo que si tortea, que si viene del rancho, que tráetela de allá. Creen que esas son las buenas. Y que las de acá. Es una epidemia mundial, Choco. En todos lados hay de todo. Déjense de eso de que tráetela de allá, que aquí, que no sé qué. Es lo mismo, no pierdan el tiempo, búsquense una buena mujer, hay en todos lados, pocas, pero hay en todos lados, y malas también.
15: Bueno, entonces, la veías como si tú te hacías tu sacahuil, torteaba, todo el rollo, pero tu hijo te dice eso. Cuando tu hijo te dice, mi mamá aquí anda viendo otro hombre, ¿qué palabras te dijo exactamente?
17: Mi hijo me dijo, pues, usted el pequeño, me dijo, papá, aquí... Viene el... Se llama Fernando, el tipo que era perra, mi compadre.
16: Ni lo conozco, hijo de perra.
15: Cálmense, ustedes nada más están buscando oportunidad para ser majaderos. Y luego, ¿qué pasó?
17: Me dijo,
15: ¿viene aquí Fernando?
17: Papá. Sí, me dijo, oye, papá, aquí viene, se queda. Y pues yo pensé que venía a ayudar. Y pues, lamentablemente, yo creo que lo encontró... Pues no sé si le hizo el helicóptero o qué le hizo, pero lo encontró...
16: Pero eso también, digo, sí, el zorrismo, Choco, pertenece a alguien nomás, no podemos quitarle a la reina.
11: Oye, güey, deja de estar diciendo
16: cosas. No estoy hablando nomás, yo no dije nada.
15: Bueno, y entonces, ¿te fuiste tú para Veracruz o hablaste con ella?
17: No, hablé, la verdad, como dijo el maestro Doggy, yo lo primero que hice fue hablarle a mi mamá, que es la mujer con la que confío. Y mi mamá como que sabía, pero no me quería decir, no sé si por causarme un dolor.
15: ¿Qué te dijo ella? Ay, hijo, ni modo.
17: Me dijo, perdóname, hijo, perdóname que se me... Con mi madre sí me quiebro un poquito, pero... Me dijo, perdóname, hijo, que no te pude decir a tiempo, pero... No te quería causar un dolor, y pues lo que yo le contesté, madre... ¿Qué más dolor me puede dar? Pues yo creo perderla a usted me va a doler, perderla a usted o a mis hijos, esta mujer, pues yo la... Sí, fue mi pareja, la quise y todo, pero pues es alguien que no... Alguien que yo traje a mi vida, ¿me entiende? No es algo que... ahorita lo entiendo así, no es algo indispensable.
18: Y no lo es, wow. para todos, ¿eh? Los que andan creyendo que una pareja es indispensable. Choco, ve lo que acaba de pasar en Montemorelos, Nuevo León. Una mujer, a lo que sabemos, le quita la vida a tres niños por un rollo con la pareja. O sea, hay gente que lleva lo de su relación a otro. Es que la raza todo lo enfoca en una relación. No hay negocio, no hay tiempos libres, hobbies, todo es la relación. Ellos, esa es su vida.
15: Bueno, a ver, entonces, tu mamá te dice eso, ¿tu mamá vive todavía?
17: Sí, mi madre todavía vive, bendito Dios.
15: O sea, tú no has regresado a Veracruz desde hace ya 10 años.
17: No he podido, apenas estoy en eso, no he podido todavía.
15: Ok, y entonces, esta mujer, cuando hablas con ella, ¿qué le dices?
17: Pues yo primero, sabes, la confusión, va un niño pequeño, dije, bueno, mi hijo mejor no sabe interpretar, y cuando le hablé, pues, por así como... Yo le pregunté sinceramente, oye, ¿está pasando algo? ¿Me están diciendo que va esta persona? No le dije quién va, porque uh-huh. Que va a saber, va a sospechar. y me lo negó hasta que después mi hijo me volvió a decir, lo gritó detrás de ella, ¿verdad?, que no era cierto, y pues yo nomás oí que mi hijo lloró, yo creo que le pegó, no sé.
16: Ah, no manches, ¿cómo se llama tu hijo?
11: Little Dan.
17: Aldo.
16: Ah, Aldo. Ah. Ese Aldito es un héroe, Choco. Ese Aldito deberías de contratarlo para hacer el chocolatazo. Anda descubriendo infieles.
11: Ey.
16: Ese Aldito es bueno.
18: Oye, pero fíjate, Choco, Aldito no se achicó. Todavía estaba la mamá en el teléfono y gritó, sí, sí, zorra, mi jefa, algo así, ¿no? Y aquí él dijo, cállate, hijo de tu... Y... No, o sea, el Aldito es valiente, Choco, ¿eh? Hay que poner un altar en Veracruz, Aldito.
15: Y entonces se pone a llorar Aldito cuando, como diciendo, ya me descubrió este niño, ¿no?
17: Sí, ya para eso, pues ya yo ya estaba, pues ya sabes, grosería, ¿verdad? De todo, y pues sí me quería ir para allá, Choco, pero también pensaba, pues ahora sí que pido el sustento de mis hijos. Cuando caí, no sé si llamarle depresión, pero cuando me empecé a tomar, dejé de mandar dinero, y después mi madre fue la que me dijo, oye, pues el problema aquí no son tus hijos, son esta mujer. Y al final mi hija y mi hijo Aldo, fíjate, ellos se fueron con mi mamá, ya nomás se quedó con uno.
16: Ah, entonces viven con tu jefa.
17: Están con mi mamá, sí.
18: Wow.
15: Y tú los tienes, o sea, los procuras, les mandas dinerito,
17: sí,
15: y todo.
17: Sí, claro, sí, yo le mando, la mando.
16: Ese Aldo, mándale doble, Aldito, mándale doble, güey.
11: Una bicicleta de las chidas
16: si
11: también.
16: Si vas a andarle mandando lo mismo que a tu hija, es injusto. Aldito, doble, Choco. Es más, hay que hacer un GoFundMe pa' Aldito, güey.
11: Todos somos Aldito.
16: Todos somos Aldito. Mándenle su lana, Aldito. Ese Aldito, mándanos una foto. Tengo ganas de conocerlo.
11: Quiero ser su padrino.
16: No, quiero ser su padrino, güey, cuando se case.
11: Primera comunión.
17: Sí. Pues ahorita viene la fiesta grande del pueblo. Que...
16: No te creas,
11: ándale, güey. Ándale, güey.
16: ¿Al ratón está el Erazno? Anda en Veracruz. Que conozco a la veracruzana, Choco. No, hombre, esas son calientes. Pero machín.
17: Sí.
15: Bueno, a ver, regresamos. Regresamos, ahorita me sigues platicando, Manuel, papá de Aldo. ¿Qué onda con esta mujer? ¿Qué hace ahorita? ¿Andará con el tal Manuel?
11: Fernando.
15: ¿Con el tal Fernando? ¿Andará con quién? ¿Qué le habrá dicho la suegra? Eso y mucho más al regresar hoy en Martes de Infieles, aquí en Erazno y la Chocolata.

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6: 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Como
5: bueno,
6: llegué.
5: Bueno, por sí ya lo estoy describiendo tal y como.
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9: Bueno, esta es la segunda parte del chocolatazo a Monterrey. Luis le hizo el chocolatazo a su novia Yasmín, con la cual llevaba apenas unos meses, pero resulta que esta mujer no era la de las fotos del Facebook. Escuchen parte de esto.
10: Sabes que nos dimos cuenta que eres una estafadora y las fotos que usas en el Facebook no son tuyas.
11: Ah, qué bueno. Qué bueno.
10: Además, tu voz nada que ver con la de mi prima que está en las fotos.
11: Ah, ok, qué bueno que no vaya con la foto. Excelente. De una vez ahorita ya estoy empezando a grabar la llamada para que... A ver, hijo, papi, me pone a grabar la pin... esta cosa, por favor, ¿sí?
10: Deja de robar fotos y hacer perfiles falsos.
11: Ay, pues sí, mira, si dices tú, que me lo demuestres, papacito, porque no sé de qué me estás hablando, ¿vale?
10: Perfecto, vamos a hacer una videollamada y se acabó.
11: ¿Y yo por qué voy a conectar contigo?
10: Para comprobarte que no eres tú la de las fotos.
11: Ah, sí me voy a conectar, pero deja, voy a la delegación, ¿va? Sí, deja, voy de una vez para que le levante el reporte de la persona que me está hablando.
9: Eso fue lo que pasó ayer y escuchen, la continuación viene lo mejor.
12: Pues es que no va con la voz, pues.
4: Ya colgó, Choco, márcale, primo, y nos pones a los tres en la línea.
12: A ver, déjame ver.
9: Márcale, pero tú haz como que no estamos ahí, ¿ok?
12: Ok.
9: Tú dile, ¿a dónde te puedo mandar un dinero que te quiero depositar?
12: No, ya me dijo que había Monterrey.
9: Según para lo de la visa, ¿no?
12: Según porque quiero sacar la visa y quiero ver a ver qué onda, pues.
9: Bueno, márcale ya.
13: Deja tu mensaje después del tono.
9: ¿Ella te contesta siempre?
12: Sí, me contesta ella, siempre. No contesta.
9: ¿No te ha marcado ahorita?
12: Me mandó un mensaje de voz.
9: Oh, no. A ver, ponlo, a ver si lo podemos escuchar.
12: Ahí va.
9: No lo escuchamos, ¿qué te dijo?
12: Ya se enojó porque dice que es la última vez que le vuelvo a marcar. Ya no va a contestar. No, ya está enojada, no, ya me maltrató, ya me hizo como ya. Está bien, no pasa nada.
4: Oye, Choco, estamos viendo que acaba de borrar la página la muchacha.
9: A ver, ¿ya borró la página?
12: Ya.
9: A ver, ¿ni tú la tienes?
12: A ver, no, te borró.
9: Júralo por Dios.
12: Por Dios.
9: Señores, hemos triunfado. O sea, la que según iba a grabar la llamada para ir a la policía, vean, ya borró la página que obviamente era falsa.
12: Nomás está la foto del cuadrito, no está nada de información.
4: Está borrada, Choco, la acaba de borrar ahorita, ya no la podemos ver nadie.
12: Se borró, la borró, sí.
9: Wow, increíble, ¿no?
4: ¿Sabes qué hacen, Choco? Después le dicen a los brodis que la siguen, me hackearon la página y abren otra y ahí siguen con su mismo negocio.
12: Sí, ya la borró hasta los mensajes.
9: ¿En serio tus mensajes?
12: Todo lo borró.
9: ¿A dónde dijo que le depositaras el dinero?
12: A Electra.
9: ¿Cuánto dinero te pidió?
12: Nomás para dar la mitad de la vida, como 2,000.
9: Oh, no. A ver, todo iba bien, pero ¿qué era lo que te hacía sospechar de ella?
12: No me gustó porque la foto, la neta, la foto es de... tú conoces, la foto es bien la mujer, pero esa foto es muy... La voz no congenia con ella.
9: Es que desde la primera vez yo que la vi, dije, es falsa. El Doggy lo dijo. Y lo peor de todo es de que le marcamos, le decimos de eso y ya borró la página. O sea, qué mejor prueba que eso.
12: Ahí me está marcando.
9: A ver, contéstale y trata de ponernos ahí en la línea.
12: A ver, espérame.
9: Ya que está en la llamada, nos agregas.
12: Ok.
4: Ya colgó el vato.
9: A ver, márcale.
0: 10 minutos después.
12: Ya bloqueó todo y ya está bien. Ya bloqueó todo.
9: ¿Pero qué pasó, Luis? ¿Qué te dijo? ¿De qué hablaron?
12: Nomás me mandó el video que se parece que yo había contratado a alguien que...
14: que yo había contratado a alguien y que como que me quedara con ellos, con este alguien, porque estaba diciendo que las fotos no eran de ella, que eran de una colombiana, que y dice que ella fue a la delegación. Y digo, no, a mí no me andes juntando en tu ch***era. Le digo, no sé ni madre, le digo, a mí no me juntes en tu ch***era, le digo, porque yo no sé nada. Yo no sé qué sé dónde andas haciendo tú, le digo.
9: ¿Y ella te mandó un video?
14: No, un audio.
9: Un audio de la llamada que tuvimos con ella.
14: Ajá.
9: O sea que bien preparada la mona.
14: Pues ya sabe, tiene que estar preparada.
9: La verdad, hemos hecho muchos chocolatazos, esto es único, Luis. ¿Y tú qué le dijiste? Sí, voy a seguir hablando contigo.
14: No, le dije, digo, no, a mí no me andes juntando, no sé qué onda traigas tú o en qué pedo andas metido. No, que fui con mi amigo el policía, dando tu chingada.
9: ¿Pero vas a seguir hablando con ella?
14: No, ya no, ya estuvo. No, ya. Para que me siga jodiendo, hombre. Estas mujeres son malas.
9: ¿Y los $2,000 cuándo se los ibas a mandar?
14: Apenas le iba a mandar ayer, mañana le iba a mandar. En la mañana.
4: A ver, Brody, si la gente viera la foto de esa mujer, es una megamodelo. ¿Es colombiana o es panameña? Por allá están. 25 años. ¿Tú crees que te iba a estar pidiendo dinero a ti para traerla para acá?
14: Yo también no le creí, pues por eso lo hice. Por eso hice el chocolatazo.
9: Pues qué bueno que lo hiciste. ¿Qué quieres decir por último?
14: Ah, pues que gracias por hacerme el chocolatazo. Y pues yo escucho el programa todos los días, casi diario, pues. Diario escucho el programa.
9: Pues ahora te vas a escuchar en el chocolatazo.
14: No, a ver si no me escucha, porque hasta hoy separado, apenas me acabo de separar con la mujer.
9: Pues ahora vas a pedir perdón si te escucha, ¿no?
14: A mi mujer, pues sí, porque tengo hijos con ella, pero a otra persona no.
9: Pues sí, a tu esposa, ¿no?
14: Pues a ella sí, porque pues tengo hijos con ella.
9: ¿Y te acabas de separar con ella?
14: Sí, me acabo de separar hace como unos 8 meses.
9: A lo que veo, todavía la amas y te gustaría regresar con ella, ¿no?
14: ¿Con ella? Pues sí, pues si ella me diera una oportunidad, sí.
9: ¿Tú la regaste con ella?
14: Yo la regué, pues no la regué ella, yo la regué.
9: ¿Le has pedido perdón y te dice ahorita no?
14: Ajá, le he pedido perdón. No, yo le lloraba a esa mujer. A mi esposa yo le lloraba.
9: ¿Por qué te dejó? ¿La engañaste con otra?
14: No, es que teníamos un dinero juntos. Bueno, le voy a confiar. Es que teníamos un dinero y yo iba a comprar un camión, pero el problema es que yo no le dije a ella. Yo digo, yo antes de que se dé cuenta, yo le iba a poner el dinero para atrás, pero el camión salió mal. Pues usted sabe, pues el negocio es un albur, pierdas o ganas.
9: Claro, o sea, los ahorros los pusiste en el camión y ahorita ya no tienes ni camión ni dinero y ella te abandonó.
14: Ajá, pero se jodió el camión y se dio cuenta, y de ahí donde ella se enojó, y me mandó a la goma.
4: Oye, Choco, pero quería hacer este Brody un negocio. ¿Tú no te gastaste el dinero en mujeres o en drogas?
14: No, yo no me lo gasté, yo no me lo gasté en droga, en el negocio, pero pues me salió mal.
9: O sea, para ella lo vio como una traición que te hayas gastado los ahorros de esta manera.
14: Ajá, o sea que ella trabaja mucho, ella se mata trabajando. Ella no, a lo mejor pensó que le traicioné la confianza.
9: Pero te gastaste el dinero sin decirle, ¿por qué no le dijiste?
14: Porque ya le había dicho yo ya le había dicho que compráramos un camión, pues, pero ella no quiso.
9: ¿Cuánto dinero gastaste en el camión?
14: ¿El camión el que compré?
9: Sí, ¿cuánto dinero gastaste?
14: Me salió en 65 el puro cabezal.
9: Oh no. $65,000, que es como 1,300,000 pesos, y los pagaste al contado.
14: Ajá, pero me salió mal, pues es el problema. Y el problema mío es que yo di todo el dinero que tenía. Me hubiera quedado con 10,000 o 15,000 por cualquier emergencia, pero no.
9: ¿Lo compras, se te descompone y la garantía?
14: Te dan un mes. El camión tardó como 3 meses.
9: Te dieron un mes de garantía y se descompuso el camión a los 3 meses.
14: Ajá, y el motor de un camión te cuesta como 18,000, de 18,000 a 15,000.
9: O sea, pierdes el dinero, pierdes el camión y lo peor de todo, a tu familia.
14: Perdí a mi esposa, perdí a mis hijos, perdí el dinero, perdí todo. Ahorita ando dormido, ahorita ando solo.
9: Solo, ojalá y pase esta racha, Luis, porque debe ser algo muy duro para ti, ¿no?
14: No, y ahorita estoy esperando porque hace como un año y medio estuve en un accidente.
9: Y si ganas el caso de ese accidente, ¿cuánto dinero te darían?
14: Pues en ese caso estamos hablando que de 100 para arriba.
9: O sea, como $100,000, más de 2,000,000 de pesos. ¿Y crees que con esto ya pudieras recuperar a tu esposa y a tus hijos?
14: Pues yo digo que sí, porque porque ella lo que le, el dinero, pero pues ahorita no me contesta ni una llamada, no me contesta nada, ando solo, a veces duermo, a veces mejor prefiero andar más trabajando para arriba, para el norte, pues para Oregon, para Sacramento, o que estar ahí, que llegar acá, porque como no tengo a nadie acá donde Donde llega mejor me la paso más bien ahí trabajando.
9: Mejor alejado de casa para no sentirlo cerca y te quedas por allá en hoteles.
14: Ajá, cuando vengo para acá me quedo en un hotel. Cuando estoy un fin de semana, cuando es un día, pues me quedo en el camión, porque el camión tiene cama, tiene todo, pues.
9: Pero ese camión no es tuyo.
14: Es de mi carnal y de un primo, porque tienen dos, pero yo traigo uno.
9: Pues ojalá ganes tu caso, Luis, para que te repongas, ¿no?
14: Sí, porque me mocharon dos dedos, pues, del pie derecho.
15: Oye, primo, pues tú no tienes entonces ni camión, ni mujer, ni hijos, ni dinero, ni dedos, pero lo que sí tienes es bien mucha suerte para que te hagan güey en el Facebook.
14: No, ¿qué pasó, gran?
9: Erasno, tú no tienes compasión.
4: Lo bueno que la chilanga que se hizo pasar por regia no le mandaste el dinero, brody.
14: No, pero está bien, pues, porque pues no le mandé dinero, gracias a Dios que no le mandé dinero. Está bien, que por eso lo quería hacer, porque así uno se da cuenta, pero de volada.
9: Bueno, cuídate mucho, Luis, y suerte.
14: Ok, chocolate, gracias. Bye.
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0: martes de infieles. Bueno, estamos en martes de infieles aquí en el show de Erasmo y la Chocolata. Emanuel se viene de Veracruz hace más o menos 10 años. A meses de haber llegado aquí, en una llamada, su hijo de 8 años le dice: papá, ¿ya cuándo vas a regresarte? Porque aquí sigue viniendo...
1: WhatsApp.
0: ¿Cómo Fernando. Se llama? Sí, sigue viniendo Fernando.
1: WhatsApp.
0: Y Emanuel le llama a su mamá: mamá, oye, ¿cómo ves lo que me dijo? Y su mamá le dice: hijo, yo no te quería causar una pena, pero es verdad. Después, Emanuel, hablaste con ella, ella te dijo que no era verdad y atrás, Aldito, tu hijo, dijo: sí, es cierto, ¿cómo que no? Y bueno, al final de cuentas, ¿qué pasó? ¿Ella dejó la casa donde vivían o qué pasó?
2: No, pues bueno, tardamos varios meses en lo que te digo, mi hija, ya al darse cuenta bien, ¿va?, de todo, fue ella la primerita que dijo: me voy con mi abuela. Y pues Aldo dijo: yo también, yo creo que, como dices, es valiente, y se fue. Mi otro hijo, pues, es más apegado a ella y...
1: ¿Más
2: y
1: what?
2: Lamentablemente, como dice el maestro, los usan contra uno y pues... Sí tengo una relación con mi hijo, pues ahorita de distancia, ¿verdad? Pero

0: siempre hay reclamos y cosas así. Yo me hago cargo de todos, pero, o sea, mando su dinero como para ellos. Ella ya vive aparte. Creo que tiene una pareja. Yo no he querido saber porque sigue ahí en el pueblo y tú sabes.
1: Brody, si en meses ya tenía otro güey, en 10 años, ¿crees que no va a tener otra pareja? Yo creo que ha cambiado ya de unos 3, 4.
2: Bueno, es posiblemente, pero después de esa vez que ella, que hablaste con ella, ¿ya no has hablado con ella?
0: Sí, hablamos varias veces. De hecho, pues ahora sí que en diciembre que quiere que regalos para el niño, que estoy, pues tú sabes que te piden de todo.
2: Ella, ¿y tú alguna vez? Porque sucede que llegas, está el coraje, maldices a la persona y luego, como dicen, ya con el tiempo se van calmando las cosas y dices tú, me gustaría recuperar mi familia, tal vez. ¿Ella te pidió perdón?
0: La verdad no. Al contrario, me dijo que por qué me fui, que yo fui el que decidí irme.
1: Es lo que te iba a decir, Choco. Ahorita, como hay mucha mujer infiel que nos escucha y mucho cochinero allá, puro gabazo, frijol con gorgojo, lo único que están pensando es que él también, ¿para qué se iba? Es como que siempre encuentran la excusa perfecta para hacer lo que hicieron. Nunca es la regué, ¿no? No, es que él también se fue. Y mira, ahí está, lo dijo.
2: O sea, ella te dijo, pues tú tuviste la culpa, ¿para qué te ibas?
0: Sí, pero pues uno viene a, pues tú sabes, al trabajo, buscar algo para la familia.
3: Wow. Bueno, eso sí está triste, Choco. Yo pienso en mi jefa, Choco. Mi jefa iba cada año allá a Michoacán y pues casi iba que un mes, por allá en diciembre, ¿da, güey? O dos meses, no sé, más o menos. Y luego mi jefa siempre fue fiel. O yo no sé si ahora que tanto que hablamos de martes de infieles, como que yo ya, Choco, como estaba huerquillo, dirían allá en Monterrey, no sé si...
2: O sea, ¿tú estás dudando ya de la fidelidad de tu mamá?
0: Que salga un hermano por ahí.
4: Tú hubieras hablado, eras así, que te dio un madrazo y cállate.
3: Imagínate que hubiera ido mi pa así. Bueno, así yo. Y yo atrás. Dije, aquí anda viniendo, no sé quién. Y que estás.
2: ¡Cállate!
3: Ah, no, mi jefecita es una verdadera santa,
4: Choco. Con tu mascarita.
2: Oye, y entonces, ahora tú, me imagino, en 10 años has conocido otra mujer aquí, ¿no?
0: Tuve una relación, pero igual queda uno, pues tú sabes, queda uno con la duda. Es una persona de aquí, pero pues igual no funciona mucho. Pero pues ahí a veces uno sale a una pareja o algo, pero nada más.
4: ¿Tú no funcionaste mucho?
0: ¿Qué pasó?
4: No, es que es lo que escuché. Yo no funcioné mucho. Es
3: una pareja y no funcioné mucho.
4: Es lo que escuché.
0: Yo creo que el estrés. Eso sí. No, en esa parte no. Por así como dicen ahí, si vieras mi pájaro, estás furioso. Pero
4: digo aquí,
0: no, más que nada, la confianza te hay algo que no quedó bien, ¿me entiendes?
4: Te traiciona.
2: Ah, ok,
4: te traiciona.
2: Ya entendí. O sea, está fea la palabra, pero sí hay un trauma. Ese es una. Quedas traumado de entregar todo y de repente.
5: No. Mira, tengo 60 años, pero si tú me mirabas, te quedas al mirado, porque todavía mi pájaro está furioso.
2: Oye, y ahora que ya es tan grande, tu hija de 22 años, tu hijo que tenía 8, tiene 18. ¿Han tocado el tema así de su mamá y eso y lo que hizo?
0: Sí, de hecho me ha tocado hasta defenderla porque mi hijo Aldo, pues ahora sí que bravo, ¿verdad? Como dijiste, es el que más porque le reclama.
2: ¿Y qué le dices? Ya, hijo, ya dale vuelta a la página, ya pasó. Y Aldito todavía le da coraje.
0: Sí, bueno, yo le digo, respétala, sea que seas tu madre, ¿va? Y me dice, pues será mi madre, pero se andaba revolcando por ahí.
1: Bien, Brody, bien de tu parte el decir, hijo, es al final de cuentas es tu mamá, ¿no?
3: Pero también, güey, usted, maestro Doggy, y aquí Emanuel, no vieron lo que vio Aldito. Yo creo que la tenía, güey, como chivito en precipicio, güey. Yo creo que la tenía así, ponte a lavar aquí en el lavadero. Ahí en el corral.
4: Haz de cuenta que te duele la muela ahí día.
3: Haz de cuenta que te duele la muela día. Quizás, y ustedes no. Respétales tu mamá. Chale, jefe, no viste bien.
0: Yo creo que la tenía bien rellena, así como sacahuil, como tamal.
4: Oye, al otro, mándale un PlayStation, Chocualdito, no manches.
2: Sí, Garbanzo, algo más que ocupes.
4: Unos dos controles, porque a veces con uno no está bien. Dos.
3: No, tres, güey, hay jueguitos que y luego se descargan y tienes que estarlo cargando, güey, mientras se descargan.
4: Eso es correcto.
2: ¡Qué bien saben!
1: Oye, Erasno, eso es ser vicioso, güey. ¿Cómo que tener un control cargando para este...?
3: Así me pasa a veces, güey. Voy a matar uno con el snipe y luego se esconde otra vez. Ese Aldito es mi ídolo, Choco.
2: Bueno, te agradecemos, Emanuel. Hablando de Aldito, pronto viene Santa ya aquí al show grande de la Chocolata. Ya estamos en octubre. Sí. Por ahí a finales de noviembre ya va a venir Santa. O sea, va a venir temprano.
4: Ya que venga, ¿no? De un solo más. Vámonos.
3: Sí. Iba a venir Santa.
0: Bueno, no, les agradezco. Igualmente un saludo enorme para el maestro. Lo vuelvo a repetir, aunque el Garbanzo no entienda, escúchalo, te va a servir. A mí me ha servido, como pues uno de inmigrante a veces no puede ir a escuchar a alguien. Me he acercado, yo me acerqué al AA, me ayudaron también, pero a veces uno mismo tiene que sacar fuerzas y mi madre, mi Dios Padre y el maestro Doggy me han ayudado.
4: ¡Qué fregón! Gracias,
1: buenas palabras. Gracias, qué bueno que te ayudan y que entiendes que te ha ayudado, Brody. Pues saludos al buen Aldo, dile que ya es famoso en Estados Unidos y que todos nos imaginábamos al Aldo como gruñoncito defendiendo ahí Choco.
2: Bueno, gracias, cuídate, Manuel. Saludos a toda la gente de, de Veracruz. Saludo, que nos escuchan. ¿En qué estado nos escuchas?
0: Estoy aquí en Texas.
2: ¿En qué parte de Texas?
0: Se llama Harlingen, en el pueblo este.
2: Ah, muy bien. Pues cuídate mucho y, bueno, éxito.
0: Saludos, hasta pronto.
6: Buenas noches. Ay,
3: muchas gracias, está muy bonito el programa.
6: Buenas noches. El show más chido. Tengo que tu vestido, Chocón.

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7: Bueno, señores, estoy aquí con Ricardo, que dice que me escucha en el podcast, lo recomendó su hermano. ¿Cómo se llama tu hermano, Ricardo?
8: Raúl.
7: Raúl, le agradecemos a Raúl, Raúl, porque gracias a Raúl se puede decir que cambiaste tu vida, brother. Yo nada más soy el mensaje está ahí, le agradecemos a tu hermano, que él fue el que hizo ese puente. Y pues qué bueno que te ha servido. Dejaste ya a esta mamá soltera, viviste 2 años con ella, te chupó todo y ahorita 6 años siendo feliz, brody.
8: No, ma. Espérese. En ese transcurso del tiempo, o sea, estuve con ella, pasó una situación, que estuve con inmigración, gracias a Dios pude salir aquí. Hablé con usted acerca de eso, ya tiene como hace unos 3 años que hablé con usted, que me sentía como la víctima, pero al último no fui la víctima, al último, o sea, fue por causas de mis propias decisiones que tomé que me llevaron a eso. Pero también al igual, me agarré, quedamos los de abajo y enfrenté la situación, gracias a Dios me pude quedar aquí, pero no aprendí, maestro Dobby, para nada. Era manera que me sentía solo por un año. Uh-huh. Y en ese año que, digamos, tenía la edad de que de 24 años, por ahí 23, 24, 25,
7: okay.
8: Y me junté con la muchacha. Y pues bueno, sí miraba banderas rojas, pero que digamos no era muy celoso. Pero al último como que se fue dando la situación, 1 año, 2 años, 3 años. Al 3er año le propuse matrimonio. Mm. Pero yo a mí mismo no me miraba con ella, o sea, tenía banderas rojas de una manera...
7: O sea, lo hacías por inercia, ¿no? De ya la relación, sí. Y luego la gente dice, el público, la gente general te dicen, ay, ya va madurando la relación, ya es hora, ¿no? ¿Ya es hora de qué? ¿Por qué todo lo quieren concluir con casorio? O sea, no creen en relaciones que son así, lo que sea. Y tú dijiste, pues tú solito, ¿no, brody? Siendo parte de la sociedad que dice, ya toca pedirle matrimonio, a pesar de que tú sí sentías que no era lo correcto.
8: No, y la manera, no fue presionado, pero como que ya somos siempre, cada año vamos de vacaciones a la playa, ella, digamos, ya pensaba que le iba a pedir matrimonio, hasta su amiga más o menos le dijo, o sea, cosas así, ¿verdad? Y antes de irnos a la playa, le propuse matrimonio. Todo bien, ¿verdad? Pero al final de cuentas, le dije, fue el año pasado, como en este tiempo, en octubre, que le dije, ¿sabes una cosa? No. No puedo seguir contigo. Así me sentía medio gacho porque era de que estamos juntos, no estamos juntos, o sea, estás en una relación que no va, pero como que te sientes mal en la manera de dejar a esa mujer. No sé por qué lo sentía mal, pero hasta que me agarré los huevos y decidí, ¿sabes una cosa? Ya no más. Pero bueno, no prendo yo.
7: Muy bien.
8: No prendí.
7: O sea, que ahí le dijiste bye. ¿Y qué? ¿Y qué pasó?
8: Que pasó fue que... Okay, como que... sentía como que amor cuando comencé a vivir solo. Como que la extrañaba más. Y le dije, ¿qué te parece si te vienes a porque ella iba a batallar? Le dije, ¿qué te parece si te vienes a vivir al apartamento? Tratamos otra vez. Por favor, sea no está conmigo. No lo fue. Si hubiera sido honesto, me hubiera dicho, ya hoy estoy probando mieles por otros lados. ¡Ah, chiquita, aquí te me paras y aquí te me vas! Pero no, yo me tuve que dar cuenta en la manera de, pues bueno. Vivió conmigo un mes. En ese transcurso de mes, se podrá decir que se fue el fin de semana, no sé para dónde. Llegué a la casa y dije, ah, cabrón, ¿dónde está? Y miré que mi licuadora, sus cosas no estaban aquí. Le dije, hey, ¿dónde estás? Nunca me respondió hasta que me contestó. Y ella dice que estaba con unas amigas, pero dije, no, esta mujer no anda con unas amigas. Le dije, por favor, quiero que el lunes agarres tus cosas y te me vas y te me largas. Y me di cuenta también que ya estaba hablando con otros vatos porque se me llegó esa ansiedad de que, hey, checa su tablet, checa la tablet, porque la tablet está conectada a su teléfono. Y pues bueno, me di cuenta que, digamos, ya estaba probando de otras mieles. Y pues bueno, pues dije, no, pues yo fui en lo correcto, en la manera de que yo miraba esas banderas rojas y le di gracias a Dios que paré ese matrimonio, esa relación. Porque estaba lo correcto, esa mujer no era la indicada para mí. Y nada más le deseo lo mejor.
7: Estamos hablando de esta mamá soltera.
8: No, de otra mujer.
7: Okay, esa fue la primera, cuando tenías como 22, 23.
8: 21 años tenía con la mamá soltera.
7: Ok. Primero fue la mamá soltera y después esa mujer.
8: Sí, después esta mujer. Y ya después de esta mujer, pues...
7: Pero mira, Brody, qué buenas decisiones y qué bueno que lo dices, porque yo lo he planteado, el otro día lo escribí en los pensamientos del Doggy. Las cosas grandes se logran con esfuerzo, y a veces cuestan y es duro conseguirlas, y una de esas es tu tranquilidad y tu estabilidad emocional. ¿Y cómo las consigues? Alejándote de esas mujeres que no te dan paz, que no te dan tranquilidad. Pero tú dijiste algo, no es fácil. Y quiero que lo que yo les quiero decir, bro, es que no es fácil, pero les prometo que van a estar bien. Les prometo. Pero si ustedes toman una decisión y después le llaman a la semana y dicen, ay, perdón, ellas ya te van a agarrar el rollo, van a decir, este güey, y por eso esta mujer se aprovechó, dijo, igual puedo andar con otro, porque al rato este güey me va a decir que siempre no, mejor aquí me aseguro, porque la mujer es como el chango, no se avienta, no suelta la rama, si no tiene otra rama ya. Ahorita regresamos, Brody, no te vayas, volvemos.
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0: Muy bien, señores, regresamos, estamos platicando aquí con
1: Ricardo.
0: Ricardo, decía yo que no es fácil, porque lo difícil pues no se consigue fácil. Y lo que se consigue a través del esfuerzo, la dedicación. Miren, y esto es bien profundo lo que voy a decir. Cada quien tiene en su vida diferentes proyectos, por eso no es bueno compararse con nadie. ¿Te imaginas, por ejemplo, Chucho, que su meta sería, por ejemplo, ¿no? Comprar una Ducati, brody, ¿no? Y lo que quiere el Garbanzo es pagar su casa. El Diablito, su sueño es ver a una de sus hijas casadas, ¿no? Y se está esforzando para que, o verlas realizadas, perdón, que consigan su carrera, ¿no? Hessler, su meta tal vez es de repente trabajar 2-3 años más, irse a vivir a Guatemala, abajo ahí de un árbol y ver los quetzales volar. Homero, tal vez su sueño es casarse y irse a vivir a Colombia pronto. Y cada quien tiene sus metas. Por eso no hay que compararnos. Imagínense, mientras, por ejemplo, Ricardo, su meta era olvidar a una mujer y salir adelante. O sea, todos tenemos diferentes metas. Todos. Por eso cuando yo digo, yo no critico a qué se dedican, qué no se dedican, no, siempre no sea ilícito. El rollo es no dejar de hacer cosas todos los días y no dejarte hundir o no clavarte en el alcohol, en las drogas, en vicios como el casino. Muchos dicen, yo no tomo alcohol ni hago drogas, güey, pero fuman es una droga, una adicción, el casino, la pornografía, conseguir chavas para tener, pagar para sexo. O sea, hay muchas, muchas cosas que te pueden llevar a empeorar la situación. Por eso cuando hablo como con Ricardo, y hay gente que dice, ¿el Doggy de qué está hablando? Entiendan, sean nobles y humildes para entender que no todos viven como ustedes lo que están viviendo. Y si yo digo, oye, para abrir la puerta hay que jalarle. Ah, ¿cómo son güeyes? ¿A poco no saben cómo jalar una puerta? Esos que oyen al Doggy son bien estúpidos. Oye, qué bueno que tú ya sabes hacer todo, ya conoces todo de lo que hablo aquí. Hay gente que no. Tengan la humildad como la que tengo yo. Espero que hayan aprendido algo de mí, que es mi humildad, para ser humildes también.
2: ¡Bravo, maestro, bravo!
3: ¡Bravo, bravo, bravo, maestro Doggy!
0: Entonces, Ricardo, decíamos que tu hermano, que se llama, ¿cómo?
3: Raúl.
0: Raúl te recomendó, y qué bueno, bro, y qué bueno que te haya ayudado de alguna forma. ¿Cuál es alguna de las cosas que yo he dicho que más te pegaron, que dijiste, eso me gustó?
3: En la manera, lo que usted ha dicho, vivir solo, vivir solo. Yo pensaba que vivir sola era, que digamos, feo, pero usted siempre decía, la paz y la tranquilidad es lo que más importa. Y en ese transcurso de tiempo que he estado, ¿cómo me ha llegado esas palabras a mí? O sea, yo estoy viviendo solo y estoy mucho mejor, paz y tranquilidad, en vez de estar en una relación que honestamente no iba para ningún lado. O sea, era pura toxicidad. Otra, la manera de que usted fuera de una mujer, ya está, cuando ya te deja, ya está agarrado otra rama. Y era cierto. No, usted le tira puro blanco. Y si se podrá, maestro Doggy, ¿cree que podemos, que digamos, antes de colgar, nomás que mi hermano Raúl le mande saludos o poner una línea, si se podrá?
0: ¿Poner una línea? O llamarle.
3: Llamarle, una
0: tribu. Ah, pues pero, llámale. Márcale, brother, a Raúl. Márcale.
3: Perfecto.
0: Márcale. Perfect. ¿En qué estado están?
3: En Texas, Austin.
0: Muy bien. A ver, márcale a Raúl y vamos a reconocer su... Fíjate que cuando compras un carro Tesla, Garbanzo, tú sabes, ¿no?
1: Sí, maestro.
0: Tú recomiendas a alguien más y te dan, ¿cuánto? $500, ¿no?
1: Ya bajó bastante, ahora ya es nada más carguita, poquito.
0: Oye, puntos. Tesla es el único que juegan contigo cada semana, ¿no?
1: 100%. Cambian los especiales.
0: Un día se le antoja a aquel Elon Musk decir, hoy les voy a regalar llantas a los que traen los Teslas amarillos.
1: Sí.
0: Hoy nadie lo trae. ¡Ay, qué pena!
1: 100%.
0: Bueno, y yo digo aquí... Digo, hay gente que recomienda mi segmento y la verdad me gustaría que me dieran $500, pero sería mucho, ¿no?
1: No, se me hace.
0: Ah, no, era yo darle.
1: Sí.
0: ¿Ya está Raúl ahí o no?
1: Le está marcando. Que por cierto, hay un especial muy bueno, maestro, que si reporta usted su Tesla como uso para el negocio, le descuentan en los taxes $31,000.
0: O sea, vamos a decir, yo tengo una empresa y digo, mi carro lo uso para ir al trabajo de mi negocio. ¿Cuánto me descuentan?
1: $31,000 de impuestos. Está muy bueno.
0: ¿Cómo te los descuentan? No entiendo.
1: Es un descuento de taxes. Ah, pero hay un gancho ahí. El carro que tiene de Tesla tiene que pesar más de 5,000.
0: En pocas palabras, tienes que traer la Cyber.
1: No, también hay otros que están pesadillos. El Plaid creo que pesa. Pasa eso. Puede calificar.
0: Ok. ¿Ya está Raúl o no?
1: Raúl. Han de estar platicando de la carne asada.
0: Ahorita regresamos, Brody. Aquí vamos a pasar esperando a Raúl. Ahorita regresamos.

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0: Señores, buenas tardes. Tengo en la línea unos nombres que suenan para nosotros, para la mayoría, muy mal. Son hermanos, son Raúl y Ricardo. Raúl Salinas, Ricardo Salinas, pero no son Salinas. Tranquilos, ¿ok? Nah, aquí tenemos al buen Ricardo que tiene por ahí a Raúl. Raúl, buenas tardes.
1: Buenas tardes, maestro.
0: Oye, tu hermano ya nos platicó aquí, su historia y lo que ha pasado, y todo fue gracias a ti, Brody, que recomendaste a tu hermano que me escuchara, y obviamente gracias a él que puso el esfuerzo, ¿no?
1: Pues sí, maestro, uno trata de siempre ver a sus hermanos, que uno les puede dar un consejo, pues ahora sí hasta donde ellos lo quieran tomar, pero yo con él, como es mi hermano el menor, traté de ser un poquito más fuerte, porque yo sé que él tenía potencial y yo nomás no lo quería ver en ese... En ese estado donde se encontraba. Y siempre traté de ayudarlo y no darle la espalda, maestro. Y gracias también con sus enseñanzas, que lo pude guiar y más que nada dejarle saber que no pasó solo.
0: Oye, Brody, ¿qué fue lo peor que viste en tu carnal que dijiste el maestro Doggy tienes que escuchar al maestro Doggy? ¿Qué fue lo peor que viste en él?
1: La verdad fueron muchas cosas, pero yo creo que lo que sí fue lo peor de él, se cegaba, maestro, se cegaba a ver la realidad de una muchacha, y esa muchacha fue la que lo puso hasta en la cárcel.
0: En la cárcel, Brody.
1: Y eso fue, sí.
0: Pero ¿sabes qué me dijo tu hermano? Algo que es una enseñanza del maestro Doggy, porque me tiene bien estudiado, yo lo sentí cuando dijo, pero yo no fui la víctima, eran decisiones que yo tomaba, y yo quiero que ustedes, los que me están escuchando, los que son de verdad alumnos del maestro Doggy, no somos la víctima, porque el que se mete se victimiza, tiene muy pocas oportunidades de salir de ahí. El que eres víctima, te agarras y dices, es que me hizo esto, me hizo el otro, en lugar de que digas, bueno, hoy me tocó a mí, yo fui parte de esto, ahora tengo que buscar cómo salir de ahí. Y eso me gustó que dijiste, Brody, yo no me voy a hacer la víctima y salgo adelante. Olvídense de Logi, hay muchos lugares donde pueden buscar ayuda, donde pueden escuchar a alguien, cada uno te va a agregar algo para salir de donde estás. Hermanos, ahora sí que literalmente, hermanos, gracias por escucharme. ¿Qué, Brody?
1: Maestro Doggy, tenemos no es un debate, pero como en este transcurso de tiempo que he estado yo viviendo solo por primera vez, se podrá decir, porque por un tiempo viví con mi hermano, me ha apoyado en la manera de sus enseñanzas, pero también hay otro muchacho que yo escucho que se llama el Temach. Mi hermano no le gusta porque es muy brusco, pero al igual, también en la manera como platica, como dice las cosas, más fuerte, y al igual, también por ustedes dos, el gimnasio que siempre voy diario,
0: espérame ahorita, hay un Brody que no le gusta cómo hablo porque soy muy brusco. Uy, Garbanzo 2.
2: Uy, chuchu, uy.
0: Es que sí, pero así no.
2: ¿Qué clase de tipejos son esos?
0: Garbanzo 2. Así sí, pero no les diga así.

0: Bueno, me quedan 3 minutos. Hoy no va a haber 3 minutos de comedia. Pero, a ver, me decías tú, Ricardo, de que hay un Brody que es amigo de ustedes que dice, pues sí, el Doggy está acá, pero es muy brusco.
1: No, maestro, yo creo que lo que mi hermano se refería es a ese el mentado Temash. Ese Temash yo ya le dije que ni lo escuche. No gusta cómo hace palabra. Sí. Le dije, la mera verdad, sinceramente, de esa persona, no sé. No me gusta su forma de dar el yo sé que van para la misma cosa, pero de dar el mensaje. Es un poco brusco en la forma de dar las cosas. Nada comparado a usted, maestro.
0: Pues hay gustos, Brody. La verdad, el mensaje que yo les doy, se los doy muy de fondo. Les doy muchos por qué sí, por qué no. Yo no soy un influencer que viene a hacer clics. Yo se los digo de corazón. Otros buscan clics, buscan vistas, buscan compartir conmigo, ¿no? Y si me quieren escuchar, bueno, y si no, créanme, Brody, de verdad se los digo, yo no vivo de eso, pero pues cada quien.
1: No, maestro, sí, ¿puedo agregar algo a la conversación?
0: Sí,
1: si me lo permite, no se va a llevar mucho tiempo. Bueno, yo lo vengo escuchando ya por años, maestro, y no sé, a lo mejor, pero yo la otra había incluso marcado, pero lo bueno que ya tengo, ahora sí, el gusto de hablar con usted, pero maestro, yo creo que usted está, para los que sí, en verdad, queremos un consejo, escucharlo. Usted es mucho poco el tiempo que está en la radio, y yo creo que hay en veces gente y que no trae nada a la conversación. No trae nada para seguirnos dejando. Para nosotros creo que ya usted ya pasó ese nivel. A lo mejor sí, hay mucha gente nueva que lo escucha, pero yo creo que hay mucha gente que le dan veces mucho tiempo y no da nada.
0: Del garbanzo no vas a hablar.
2: Oigan, a mí no me estén metiendo en esa conversación. Concéntrense en lo que estaban hablando de hermanos.
0: Del garbanzo no van a hablar.
1: Dijo usted.
3: Si hablara menos del garbanzo, es el Doggy mucho mejor.
2: Ahí sí, vamos a hacernos para acá, mana. Vénganse nosotros.
1: El maestro, el garbanzo le da eso. En veces tiene buenos puntos el imbécil, pero en veces tiene otros que no.
0: Pues sí, yo pudiera opinarlo, decir de 100 puntos, uno.
2: Yo pudiera opinar lo mismo de lo que acaban de decir.
0: Ah, pero este Brody dice, a ver, si al mes me aviento uno, son 12 puntos al año, menos las semanas que no vengo. Fácil, 5 puntos al año, con eso saca el año.
3: Pero bueno, igual agregar, maestro Doggy, yo trato de dar su palabra, más aparte de recomendarlo, porque aquí donde yo vivo, mi hermano me escucha siempre en las mañanas, hay un radio que hay un segmento que se llama El Mitote, y varias veces El Mitote, en la manera de que hay gente que está pasando por una, que se está dejando de su mujer, y yo siempre lo que le digo es gimnasio y el maestro Doggy, por favor, escúchelo, porque eso cambia su vida, o sea, 360, sin duda. Gimnasio y el maestro Doggy.
0: Y los que no crean, inténtenlo. Inténtenlo. Yo sé lo que les digo. Brody, cuídense, se me acaba el tiempo.
1: No les va a costar nada intentarlo, maestro.
0: Se me acabó el tiempo, Brody. Les mando un abrazo a los dos carnales. Saludos a la raza de Texas, allá de Austin. Soy el maestro Doggy. Sigan mi podcast, compártanlo y muchas gracias. No saben a quién le van a ayudar algún día. Regreso.
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0: saludos a toda la bandita que ya va manejando, que se anda estacionando, los que llegaron temprano a hacer su carnita asada aquí a un lado del Coliseo. Ahí nos vemos, así que ya saben, Chile en el Coliseo. Garbanzo.
1: Ay, no le dices así tan de repente, güey.
0: A ver, Garbanzo.
1: Oh, bueno, qué momento.
0: Maestro, ¿cómo ve, maestro?
2: No, no, no. Yo creo que pues nos falta entender por qué la gente hace lo que hace. Y yo veo que es muy discriminado el mexicano en Estados Unidos. Y lo más triste es el mexicano de México que discrimina al Brody que ya se vino para acá. Y les dice los gabachos o los pochos, ¿no? Que o sea, hay una discriminación. Y dicen, esos güeyes no saben de fútbol porque van a los partidos moleros, ¿verdad?
1: Sí.
2: Y que hay gente muy aficionada que no ve a su selección todos los días y dicen, pues me vale, es un amistoso, voy a ir a cotorrear. Detrás de el Brody, de la mujer, de los niños que van al partido, no sean tan tontos y simplistas, la gente no va solo a ver fútbol. O sea, te he puesto que la mayoría ni siquiera saben que es un 5 parado de con 2 contenciones, un enganche por derecho. La raza va a ver a su selección y a cotorrear, a convivir, a la carnita asada. Ah, pues ¿y a qué van a eso? Que a ti que te valga, Brody. Eso es a lo que va la raza. Y ustedes quieren que eso... Hay gente que Garbanzo cree que solamente tienes que ir a apoyar si eres Argentina, Francia... No, no. Brasil, España, porque si eres Paraguay, ¿qué vas a ir a ver a esos güeyes? Si eres, o sea, para mucha gente no debería existir el fútbol, solo 4 deberían de existir en el mundo ya.
1: No, la vida sería más fácil, menos complicada.
0: Sí, no entienden a la raza que ahorita se salió temprano del jale o que no fue al jale, ahora pira a cotorrear y que el sabadito va a chambear porque ahora no fueron. Ahora el sábado reponemos el día, ¿no? Esas cosas que te ondear la bandera, ver a tu selección y luego después salir enojados, güey, o bien felices.
1: O contentos, sí.
0: O sea, hay de todo. Y ese es el fútbol, es lo que mucha banda no entiende, que es por eso que la banda se va al estadio a cotorrear, a convivir, a ver de repente. Ahí va a andar el Jared Borghetti firmando autógrafos con no sé quién. Esta vez no vamos a trabajar, no quise ir ahora, me quedé dormido. No tenía ganas, la neta. Les dije a los de Centenario, cancelen todo.
2: A ver, espérame, los de Centenario no van a tener hoy su activación.
1: ¿Y le dijiste a la Choco también eso? ¿Que tú les dijiste que cancelaran?
3: No, o sea, ¿cómo que no va activación el día de hoy?

0: Al Eras no.
1: No, no, es que yo no tenía ganas, Choco. Y les voy a decir la verdad. No tenía ganas, les dije a los de Centenario y dijeron, ¿sabes qué? No va a venir el Erasmo, cancelen.
0: No más.
1: Sí, cancelaron, no, ¿sabes qué hacer que Carlos Salcido? Y iba a estar Memo Ochoa firmando autógrafos, le dije, dijo Memo, oye, ¿qué onda? ¿Cómo funciona? Le dije, mira, te acabas de retirar, vato, tú llegas, la gente, pregúntale a Guardadito, ese güey ya trabajó con nosotros, me dijo, y le dije, pero yo voy a cancelar. Y lo y van a cancelar, vas a decir, ah, ok, entonces no va a haber.
0: Le hiciste un paro entonces a Memo para que no esté ahí afuera, ¿no?
2: Oye, pero es lo más divertido, los de Centenario, ¿no? Yo me he tocado ir a ver juegos y hay ahí muchos queriendo animar y desaniman.
3: Pero bueno, que la pasen muy padre a toda la gente chilena también, que tal vez están llegando, como dicen, a estacionarse, a comer, o que van en el camino, saliendo de su casa, tal vez algunos viven cerca. ¿A qué hora es el partido?
0: 7:30.
1: A las 7:30 de la noche. El partido pues es amistoso. Ya jugó México 3, primero con Colombia, luego con Perú y luego con Estados Unidos. 2 empates, 1 perdido. Y bueno, homenaje el día de hoy a Memo Ochoa, Choco. Esto es lo que dice Rafa Márquez. Él conoce a Memo de hace mucho.
4: Sí, la verdad es que he convivido con Memo tanto dentro como fuera de la cancha. Es un gran ser humano. Obviamente ha sido un gran profesional. El tema de las comparaciones obviamente nunca me ha gustado, porque todos somos únicos y todos somos diferentes. Así que yo creo que para Memo, para la selección, fue alguien importantísimo en momentos importantísimos. Y es una leyenda del fútbol. Yo creo, es alguien que ha conseguido también ya 6 mundiales, que es uno de los primeros, al igual que los dos cracks, así que se convierte también en un crack Guillermo, y muy merecido el homenaje, así que me da mucho gusto por él, y seguramente mañana le daré un buen abrazo.
5: ¿De los 3 mejores?
4: Obviamente, yo creo que sí, y de los 5 mejores, y de los 10, y de los 15.
3: ¿Eh? O sea, no entendí eso.
1: Que si es de los mejores futbolistas que han pasado por México. Qué dudas, ¿sí? Fíjate, Choco, que fuimos con Garbanzo, mi amigo el Pollo de Zaguayo, que está allá en Riverside, con otros amigos, Freddy, con Chema, Garbanzo, no me acuerdo quién más. Fuimos a una Copa América Centenario allá a Phoenix y estamos en primera fila, Aldo. Aldo, y México tenía en la central a Rafa Márquez, a Moreno. Tenía en su momento al Zorrillo Herrera, teníamos a Guardado, iba y venía, Layún, Pablo Aguilar, teníamos una selección muy, muy brava. Y en ese tiempo se decía lo que se dice ahorita, no sirven para nada, los buenos eran
0: Nacho Ambriz,
1: Luis Hernández, y en los tiempos de Luis Hernández, platicando con el Matador, dice, no, güey, cuando nosotros estábamos, eso no sirve para nada, los buenos eran Thomas Boy, entonces siempre ha sido así, y ahorita que ya se va Memo, que se retiró Guardado, que se retiraron, digo, son menos, pero son bats que te dices, ching, güey. Ah, y luego está el Tecatito, ya estaba el Chucky.
0: Buenazo el Tecatito.
1: Entonces era como que ya la gente pide de más, güey, los veo muy estresados, como que tiene que ganar, si no, córralo, calmados.
2: Pero es la pasión del fútbol, me sorprende, Erasmo, que tú no entiendas eso, brody.
1: No, yo entiendo la pasión, pero lo que no entiendes es de que...
0: Condescendencia.
1: ¿Cómo vas a correr un entrenador cada 2 juegos?
0: No. No puedes correr tampoco a Rafa también así a la de sin susto.
1: A ver, ok, va, hay que correrlo. ¿A quién traemos?
0: No hay nadie.
3: Bueno, ya, dejen eso. Pero oye, qué padre que Rafa Márquez le van a hacer un homenaje a Memo Ochoa. Estuve yo en Las Vegas en un concierto. Fui y me invitó Cristian
0: Castro.
3: Castro. Y mientras veía a Cristian Castro, llega Guillermo Ochoa, ¿no? Y es que Guillermo Ochoa estuvo en el América de niño, ¿no? Y Televisa, y te hacían cosas con él, y Verónica Castro siempre estuvo involucrada con Televisa. Entonces, Cristian Castro y Guillermo Ochoa se conocen de hace muchos años. Y Cristian Castro, pues ya cuando estaba ahí en el a mitad de concierto, saluda a Guillermo Ochoa y le dice que qué padre que esté ahí. Y qué cosas, ¿no? Ves en ciertas páginas o en internet... No sirve esto y lo otro. Lo ven en persona y quieren una foto de él.
0: Sí,
2: eso es negro. Pero así ha existido siempre, es una hipocresía.
1: Y al Garbanzo le dicen que está bien mensote y lo ven en persona y dicen, ah, no, sí, ahí sí le dicen lo mismo.
0: Ey, güey, cállate. Chale. Pero por lo menos yo no me puse la camisa de las Chivas.
1: Oh, pues yo tampoco.
0: ¿En serio?
2: Ush, hay un videíto por ahí.
0: Mi doggy ya estará ahora.
1: De manera.
3: Bueno, pero entonces Guillermo Ochoa, a lo que voy es, de hecho, verlo a Guillermo Ochoa en persona te impone, es como sí. Wow. O sea, Guillermo Ochoa aquí, como ojalá el portero de las Chivas sea en un futuro, ¿no? ¿Cómo se llama?
1: El Tala. Tala Rangel. El Tala Rangel, me dijo el Tala Choco original, dijo, ¿por qué le dicen el Tala ese güey así? Yo no quiero que le digan el Tala.
2: Oye, pero también está medio chafón que tu apodo sea el apodo de otro, ¿no? O sea, sí. No tienes un apodo original, ¿no? O sea, como si un güey se parece al Garbanzo, hace lo mismo, está al aire y le dicen, el Garbanzo.
0: No.
2: ¿Se entiende? O sea, sí. Tú eres el Garbanzo Pérez y luego está el Garbanzo Gómez. ¿Por qué? Es que se parece al Garbanzo Pérez.
1: Así es, güey.
0: Eso sí, sí.
1: El portero de Chivas le dicen Tala por el Tala. O sea, por el Tala le dicen el Tala.
0: El Chicharito por su papá, ¿no?
1: Ahí sí, ahí cuadra, güey, pero es su jefe, güey. O sea, eres un imbécil, Garbanzo.
3: Por eso te maltratan.
0: Ah, ese es un chiste,
3: saludos,
0: ¿no?
3: Saludos a Tala y que gane México, ¿eh?
1: Que gane México, señores. Esto fue Vestidor y Cancha.
2: ¡Ey!

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